0: ve hasta lo mismo.
1: Peor con el tema de reglamentos ahorita.
0: Sí, no, ahorita los jugadores van a hacer pila en eso. Yo del pechón, yo ubico jugadores que sí puede pararse.
1: Hasta los de la formativa.
0: Con todo el respeto de lo que tiene Juventud Italiana, estoy hablando, ¿no?
2: Va a ver qué pasa en el partido.
0: Ya. Bueno, estamos llegando a la parte final. ¿Algo más?
2: Nos vamos, gracias de mi parte.
1: Ya. Chao, chao.
0: Hasta mañana.

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1: La radio te informa la hora. 19:13.

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1: La radio te informa la hora, 19, 23 minutos.
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1: La radio te informa la hora. 19:41 minutos.

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0: 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La radio te informa la hora. 20:10. 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
1: La radio te informa la hora. 20 minutos.
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0: 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La radio te informa la hora. 20:33 minutos. 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
1: La radio te informa la hora. 20:43 minutos.
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1: La radio te informa la hora. 21:13.
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1: La radio te informa la hora, 21:22.
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1: La radio te informa la hora. 21:43 minutos.
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1: La radio te informa la hora. 22 en punto.

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1: La radio te informa la hora. 22. 11 minutos.
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1: La radio te informa la hora. 22 minutos.
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0: 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La radio te informa la hora. 22, 32 minutos.
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1: La radio te informa la hora. 22:42 minutos.
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0: La radio te informa la hora. 22:51.
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1: La radio te informa la hora. 23:02.
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0: 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La radio te informa la hora. 23. 11 minutos.
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1: La radio te informa la hora, 23:20.
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1: La radio te informa la hora. 23, 33 minutos.
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1: La radio te informa la hora. 23:41 minutos.
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0: La radio te informa la hora. 23, 52 minutos. 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
1: La radio te informa la hora. 03 minutos.
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La radio te informa la hora. 0:22 minutos. 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
1: La radio te informa la hora. 0:41 minutos.
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1: La radio te informa la hora. Una. Un minuto.

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2: La radio te informa la hora. 1:12.
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1: La radio te informa la hora. 1:20.
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1: 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La radio te informa la hora. 1:41 minutos.

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1: La radio te informa la hora. 2:02.
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0: 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La radio te informa la hora. 2:11.
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La radio te informa la hora. 2:21 minutos. 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
1: La radio te informa la hora. 2:43 minutos.
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0: La radio te informa la hora. 2:50 minutos.
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2: La radio te informa la hora. 3 en punto.
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2: La radio te informa la hora. 3. 10 minutos.
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La radio te informa la hora. 3:22 minutos.

0: 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La radio te informa la hora. 3:32.
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1: La radio te informa la hora. 3:44 minutos.
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0: La radio te informa la hora. 3:52 minutos.
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0: Gracias. Gracias, Manuel. Gracias. Gracias por invitarme.
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4: La radio te informa la hora. 4:03.
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1: La radio te informa la hora. 4:12 minutos.
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1: La radio te informa la hora. 4:21 minutos.
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0: 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La radio te informa la hora. 4:31.
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1: La radio te informa la hora. 4:42 minutos.
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0: La radio te informa la hora. 4:51 minutos.
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1: La radio te informa la hora. 5 en punto.
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0: 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La radio te informa la hora. 5:10.
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1: La radio te informa la hora. 5:20 minutos.
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0: Señoras, señores, estamos listos, preparados, subiendo, llegando, arribando a la jornada noticiosa de este día. Amanecer positivo en Radio Son de Manta. Voces sonoras de la emisora. Don Ernesto Mendoza, Magíster, ¿cómo está usted? ¿Listo y preparado?
1: Listo para recibir la atención de todos nuestros seguidores oyentes de la señal abierta 89.7 en las redes sociales. Esos corazoncitos rojos, pulgar azul arriba, y a compartir el enlace este momento en la nueva Radio Son de Manta.
0: Preparados entonces, preparados, ingeniero Ángel Tallo Santana.
2: Revisando las notas informativas, mi querido doctor, para transmitir a nuestra audiencia las mejores informaciones en la nueva Radio Son de Manta.
0: En la unidad móvil, don David Vera Silva. En el móvil, David Vera Silva también estará listo en calles y avenidas del puerto. En la operación de sonidos, don Edison Delgado, el querido y popular Calimán. Ya mismo las noticias, iremos a la pausa. Ya volvemos.
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0: ¿Qué tal, oyentes de la radio? Tengan todos ustedes muy, pero muy buenos días. Bienvenidos a esta jornada informativa del miércoles 19 de agosto del año 2026. El cordial saludo a cada uno de ustedes, donde quiera que se encuentren. Si es buenas tardes, si es buenas noches, ¿cómo les va? Donde quiera que estén, porque nuestra estación también llega a cualquier rincón del mundo a través de las plataformas digitales, especialmente Facebook. ¿Qué tal? Listos y preparados para recibir las mejores informaciones. Buenos días para nuestro director del espacio de noticias, el doctor Jorge Homero Álava Castro. Buenos días, doctor.
1: Estamos en el aire, el abrazo del alma, ingeniero Ángel Tayo Santana, don Ernesto, don David de la Silva, don Edison Delgado, el ingeniero Miguel Cárdenas Solórzano. Siempre gracias al amadísimo creador la oportunidad de compartirla con ustedes, señores. Aquí estamos marcando la hora. Las 5:37 minutos, el 0988, el 0123, línea de la radio. Está don David de la Silva, preparado.
0: 5:37, 5:37. ¿Qué tal? ¿Cómo amanece la ciudad, mi querido David Vera Silva? Buenos días en la nueva radio Son de Manta.
2: La radio de Buena Vista, ¿qué tal, mi estimado compañero? Buenos días para usted, buenos días a todos los de esa radio Son de Manta. Sí, amanece fría, una madrugada fría, fresca, agradable. Acá en la ciudad de Manta, y sabe que también amanecemos bien porque gracias a Dios ayer no se dieron hechos violentos, ¿verdad? No se dieron hechos violentos como quiera. Manta perdió el invicto el día de ayer porque era una seguidera de hechos violentos acá, en hechos seguidos de violentos acá en la ciudad de Manta. Oiga, algo que preocupa también es de que el Hospital de Seguro Social está casi desabastecido en lo que tiene que ver las medicinas. No hay fórmula láctea para los recién nacidos, y ahí sí la situación se pone recontra que difícil, mis estimados compañeros. La policía, por otro lado, el tema de Crónica Roja, detuvo a dos jóvenes, un hombre y una mujer, por conducir un auto reportado como robado. Así que nuestro primer reporte exteriores, acá en la ciudad de Manta, reiteramos una madrugada fría, fresca, hasta el momento acá en el puerto de Manta. El saludo, como siempre, para los amigos de la transportación urbana. 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Sigo con ustedes, compañeros, a través de Radio Son de Manta.
1: La de los manavitas.
0: De los manavitas.
1: Perfecto, don David, la hora, ingeniero Tayo Santana.
0: 5:39 minutos. Y qué bonito. Brasil mira a la ganadería de Chone. Hay planificado una feria que va a reunir a criadores y técnicos en genética. La 19ª edición de Expo Genética se va a desarrollar en Minas Gerais, en Brasil, con la participación de productores manavitas. En la cita participan especialistas y representantes internacionales vinculados con la crianza y el mejoramiento genético del ganado cebú. El encuentro es organizado por la Asociación Brasileña de Criadores de Cebú. La feria tiene como ejes la presentación de evaluaciones genéticas, el intercambio de conocimientos y el análisis de herramientas destinadas a incrementar la producción de carne y de leche. La inauguración contó con la participación de Javier Zambrano, presidente de Asocebú Ecuador, quien indicó que la cooperación con Brasil se mantiene desde el año 2019. Según el dirigente, el vínculo comprende el intercambio de genética, de tecnología, de sistemas de manejo y conocimientos técnicos.
1: ¿Se acuerdan de Ivonne Baqui, que postula en su momento, que postuló como candidata a la presidencia? Ahora está postulada como candidata a la Secretaría General de la ONU. Las autoridades del Reino de Tonga han oficializado la candidatura de Ivonne Baqui, exministra de Comercio Exterior, para ocupar la Secretaría General de las Naciones Unidas, en reemplazo de Antonio Guterres, el representante permanente de Tonga ante el organismo. Villamí Bainga Tone presentó la postulación mediante una carta dirigida a la presidenta de la Asamblea General, doña Anmalena Baigbor, y a la presidenta del Consejo de Seguridad. Entonces, Ivonne Baqui postula a la Secretaría General de la ONU, pero va por Tonga. Mi querido magíster don Ernesto Mendoza, buenos días, ¿cómo está usted? Buenos días, doctor Jorge Álava Castro, director de noticias. Buenos días, ingeniero Ángel Eduardo Tayo Santana. Edison Delgado, nuestra audiencia en Ecuador, en Manabí y en todo el mundo. ¿Qué tal? ¿Cómo están ustedes? ¿Cómo amanece? Qué lindo día. 5:41. Les contamos que el presidente Daniel Noboa se reúne con el presidente de la Asamblea Popular.

0: Los 300 efectivos de las Fuerzas Armadas ingresaron a Manta, dice la nota de Teleamazonas, ingresando, dice la nota informativa. Avancemos con la hora, ingeniero Tayo.
1: Las 5 de la mañana, 42 minutos, 5:42 minutos, y se siente la presencia de los militares en calles, en avenidas, en ciudadelas. Los militares han entrado de lleno a desactivar las cámaras de videovigilancias ubicadas de manera irregular también al interior de ciertas urbanizaciones que no cuentan con los permisos ni coordinación con el EQ911. Se han retirado varias cámaras de videovigilancia ubicadas especialmente en algunos postes en urbanizaciones privadas, mi querido doctor. 5:43.
0: Muy bien, don Ernesto, gracias, ingeniero Tayo.
2: Sí, tomamos la información de Manaví en cámara, en redes sociales, nos indican, hay un reporte de que al menos 300 efectivos de las Fuerzas Armadas habrían ingresado anoche a la parroquia Luis Alfaro en el cantón Manta. Está considerada una de las zonas con mayor conflictividad de este territorio. Noticia en desarrollo, estaremos ya aumentando
0: reconfirmando.
2: Y reconfirmando también esta información que aparentemente habría ocurrido anoche.
0: No es lo que detalla Teleamazonas también en un reporte.
2: En el portal.
0: Bueno, la hora, ingeniero Tayo Santana.
1: Las 5 de la mañana, 44 minutos, 5:44 minutos. Escuchen, el pollo y el huevo golpean el bolsillo del pueblo ecuatoriano. El incremento de estos productos de alto consumo preocupa a los compradores y también preocupa a los comerciantes. Estos son los precios. Antes el pollo costaba $1.24 la libra, ahora cuesta hasta $1.50. Los huevos, la cubeta, dependiendo del tamaño, antes costaba 3.50, ahora los huevos tienen el precio de $4. La pechuga, la libra, $1.80, ahora está en $2. Una libra de alitas costaba 1.55, ahora la libra de alitas 1.75. Esta escalada de precios demuestra que estamos con inflación.
0: Y también los insumos que se elevan, el precio del transporte, etcétera, etcétera. Igual el huevo sigue siendo un alimento primordial. Una cubeta, ¿cuántos huevos trae?
1: 30 unidades.
0: 30 unidades cuesta $3.50, ¿no?
1: Costaba. Ahora cuesta $4.
0: La promocionan a $3 también en los vehículos por ahí de la calle.
2: Sí, y también hay otro tipo de promoción, ya lo han hecho, inclusive lo hacen los comisariatos, hacen la presentación de la media cubeta e inclusive hasta de un cuarto de cubeta, ¿no? Cortan la cubeta y la presentan.
0: Depende de la cantidad de la familia que exista. Ajá,
1: sí, sí. Y el tema no queda ahí, porque los comerciantes se quejan de que han subido el mínimo a la cubeta. Lo que han subido es el mínimo. Estamos saliendo ahí. Es decir, si antes ganábamos un 50%, ahora ganamos solo un 25%, o mucho menos del 30%.
0: Claro, hay otra.
1: No se le puede subir más al cliente, porque el cliente, ¿qué hace? No
2: compra. Ahora, hay otra valoración también en el tema comercial en el huevo. Hay el huevo grande que se promociona, el huevo mediano y el huevo pequeño. Depende cómo le guste a usted. Uh-huh. En temas de precio también y de, en este caso, dimensión.
0: Bueno, llega medicamentos para la red pública. Atención, los centros de salud y hospitales de Manaví recibieron 4.8 millones de unidades de medicamentos para la farmacia, se informando que la adquisición se realizó mediante un proceso de compra centralizada con una inversión de unos $341,000. La entrega contempla 35 tipos de medicamentos y 33 tipos de dispositivos médicos, entre ellos los antibióticos, los antihipertensivos, los antineoplásticos, antiinflamatorios, no esteroides y anticonceptivos, además de insumos médicos de uso general y uso especializado. Se está indicando que con esta adquisición el gobierno nacional suma más de $7.3 millones invertidos en medicamentos e insumos para Manaví mediante procesos de compra centralizada. En total, más de 13 millones de unidades de medicamentos han sido distribuidos a establecimientos de salud de la provincia. Dalila Muñoz es la directora provincial de salud de Manaví. Destacó la importancia de garantizar el abastecimiento. Eso en la red pública sería en los centros, subcentros. ¿Ya hay medicina?

0: Es la pregunta que nos hacemos porque el usuario ha dicho que en hospitales, en centros de salud no hay medicamentos.
1: Ayer hubo notas periodísticas relacionadas con la falta de leche para neonatos.
0: En el IES.
1: En el IES, 5 de la mañana, 47 minutos.
0: Hay un hacinamiento de pacientes en las diferentes áreas. En las diferentes áreas. Los pacientes ingresan desde el viernes, están sábado, domingo, lunes, martes, miércoles sentados en un sillón. Es la interrogante, ¿qué hace tantos días los laboratorios van a los exámenes laboratoriales a ritmo de paquidermia?
1: No
0: lento.
1: Hay reactivo.
0: Entonces tienen que derivar o ver alternativas porque los pacientes se están hacinando en cantidad. Y los procedimientos de laparoscopía y todo aquello que deben realizarse no se los ejecuta. Atentos a la hora ecuatoriana.
1: Las 5 de la mañana, 48 minutos, 5:48 minutos. ¿Qué tal? ¿Cómo están, amigos? Doña Katy Zambrano, muy buenos días. Don Osvaldo Giler, ¿qué tal? ¿Cómo le va? El señor Osvaldo Campaña también, muy buenos días. ¿Cómo le va, mi querido amigo? ¿Cómo está usted?
0: ¿Qué será de la vida de don Walter Díaz? No aparece don Walter Díaz. Vamos a buscarlo. Mi querido ingeniero Ángel Tayo Santana. Don Walter Díaz, el que comenta siempre con alegría.
1: De noche y de día.
0: Y de noche y de día. Don Walter, ¿por dónde anda? Don Walter Díaz.
2: Buenos Pero días. Permítame saludar. En el exterior nos están viendo, nos están escuchando. En Barcelona, España, don Rómulo Damián López Delgado. ¿Cómo está don Rómulo? ¿Cómo está el clima? ¿Cómo está la situación por Barcelona, España? Buenos días a todos ustedes. Miri Salas, Osvaldo Antonio Giler, Mariselva Solórzano, ¿qué tal? Galito Peñarrieta, también está acompañándonos Félix Redentor Hermidas. ¿Cómo está don Calixto Luna? Buenos días, don Calixto. Saludos cordiales, el licenciado José Carlos Zambrano, Kerly Saltos, Rosy Rosy, Héctor Tony Sánchez.
1: Y don Teodoro Giler, ¿cómo le va? ¿Cómo amanece, mi querido amigo? Y don Simón Alcíbar, ¿cómo estás, mi querido amigo? Allí en la parroquia Los Esteros, en el sector del Paraíso. ¡Señora! ¡Señora, señora! No se deje pegar por su marido. 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
0: La hora nacional, 5:50 minutos, tiempo en el Ecuador, señores oyentes de la emisora.
2: Les tenemos buenas noticias para el sector camaronero del país. Miren ustedes, se están abriendo los mercados ya, especialmente de Asia. 8 camaroneras del Ecuador ya tienen, fueron habilitadas por la República Popular China para que vuelvan a comercializar y exportar camarón hacia este mercado asiático. Recordemos que el camarón es el principal producto de exportación a ese país. Es un socio comercial estratégico para Ecuador y ocupa el primer lugar en destino de exportaciones petroleras. Las plantas beneficiadas formaban parte de un grupo de establecimientos sancionados desde el 2025. Habían sido sancionadas, claro. 2025-2026. Pero todavía, a pesar de que este es un paso importante, todavía hay 7 empresas que mantienen este tipo de sanción y se espera que se abra también para este mercado asiático. Buen paso.
1: Y el camarón. Y la industria también está muy interesada en el cacao y se ha firmado un convenio. La Universidad San Gregorio de Puerto Viejo y la empresa nacional Pacari suscribieron una alianza de colaboración orientada a fortalecer la innovación, el emprendimiento y la investigación en torno al cacao ecuatoriano. El acuerdo se concretó durante la visita de Santiago Peralta y fundador de la marca, y el encuentro se convirtió en un espacio de diálogo e intercambio de experiencias sobre el potencial del cacao nacional. La empresa privada y la universidad unen esfuerzos para darle ese realce al cacao ecuatoriano. Vamos con los mensajes positivos. El día de hoy está lista y preparada la hermana Eligia Villavicencio con el mensaje del día. Buenos días, hermana Eligia, la escuchamos.
3: Bendecido día, amigos de Sol de Manta, un nuevo día con mucha felicidad para todos. Que el Señor los cuide, los bendiga y los aparte de todo mal. A ustedes, pues, a sus familias. Y bueno, que el Señor siempre esté vigilante, cuidándolos. En el lugar que se encuentren, ahí esté su presencia. Como siempre se los digo, pues, de esas gentes que hacen daño, tengan ojos y no lo vean, pies y no los sigan, manos y no los toquen. A donde quiera que estén, ahí esté su presencia. Para todos, un lindo día y que la pasen muy bonito.
1: De la mañana, 53 minutos, 5:53.
0: 7 minutos faltan para que sean las 6 de la mañana. Señores oyentes de la emisora, y el tema de la inscripción de la abogada Luisa González causa reacción de parte de doña Lourdes Tibán sobre apoyo a González. Dice: dan el pan a perro ajeno y se van con el pan y el perro. Dice doña Lourdes: a veces los amigos de Pachacuti, como diría alguien, no hay perno que les calce. Bueno, pero van a tener, o sea, una votación muy buena.
2: Pero hay divisiones a veces internas que se sacuden así. Hombre, y se crea mucha expectativa también en las redes sociales. Oiga, a propósito de temas electorales para los...
0: Pero con Luisa González van a tener una representación fuerte, Pachacuti y Manavía.
1: Claro. Pues, ¿cuándo han sacado una buena votación, Pachacuti?
0: Sí, van a ir. Claro. La abogada González tiene su espacio ya.
2: Claro, ahora que tiene que sortear dos temas, ¿no? Tiene que sortear dos temas, la impugnación que se ha hecho ante el Consejo Nacional Electoral y una notificación de la Fiscalía por un supuesto caso, ¿no? Que le están indicando a la abogada Luisa González. Tiene que superar esas
0: hoy
2: dos cosas.
0: Hablará en Radio Son de Manta el director provincial del Consejo Nacional Electoral. Las preguntas que van a hacerse, creo, de cajón es: ¿por qué razón hasta el 9 de noviembre, si es que no estoy mal, se podrá conocer oficialmente los nombres de, y aquí se le preguntará también, ¿son candidatos o hasta este rato precandidatos? Porque ¿cuándo se sabe si son o no candidatos, don Ernesto?
2: Claro, así es. Estará con nosotros el ingeniero Roberto Pinargote. Él es director provincial electoral de Manabí. Recordando también que dentro de todo ese proceso hay otro grupo que se llama la Junta Provincial Electoral, ¿no? Que es la que toma las decisiones respecto a estas impugnaciones.
0: La impugnación la dirige la Junta Provincial.
2: Así es, exactamente.
0: Y en el caso de Roberto Pinargote,
2: él dirige todo el Consejo Nacional Electoral. De que corresponde a
0: Manabí.
2: Todo, y el procedimiento que se va a hacer para las elecciones también, lógicamente, ¿no?
0: La hora 5:55 en Radio Son de Manta, 5 minutos y serán las 6 de la mañana. 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
0: 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La hora, licenciado.
2: Faltan 5 minutos para las 6 de la mañana y nos adentramos en nuestro minuto de reflexión diaria. Sentir la presencia de Dios en nuestras vidas nos da firmeza serena, nos sostiene, nos anima a actuar con valor. La valentía es un aspecto de nuestra identidad divina y la ponemos en práctica al afrontar desafíos y también para superar obstáculos. En ese proceso nos reconocemos como hijos de un Dios todopoderoso. Padre Alberto Benavides, desde Rocafuerte, nos da luces sobre este tema tan lindo, el amor de Dios, el amor fraternal y nuestra posición, nuestra decisión divina. Vamos a escuchar el mensaje del Padre Alberto en la nueva Radio Son de Manta. Buenos días, Padre.
4: Muy buenos días a todos los radioescuchas de la Son de Manta, en la presencia de Dios. Oh Jesús, Maestro bueno, tus palabras nos lleva a revisar nuestra manera de responder a tu llamado. No queremos exigirte una recompensa. Ayúdanos a comprender en tu bondad y la gracia de alcanzar tus bendiciones. Y todos los que te abren el corazón, acoger tus enseñanzas, que podamos de la misma manera sentir la gracia divina de un corazón humano, un corazón que llama a superar toda envidia, que llama a superar toda injusticia. Queremos siempre practicar la generosidad de un Dios que nos llama a vivir en el banquete de la vida, a hacer el bien. Ama, perdona. Eso es lo importante. Que el Evangelio, que es vida, que es proyecto de Dios, nos ayude a vivir la dignidad humana, la dignidad de las personas. En el reino de Dios no hay lugar para despreciar nada, es para valorar. Valorar al hermano, valorar las capacidades de proyectar un Dios que es esperanza, que es vida. Con la bendición del Padre, la bendición del Hijo y del Espíritu Santo. Amén. Muy buenos días.
0: Días. Amén, buen amén, día. Padre Alberto, gracias. La hora para usted, Padre Alberto.
1: 5:59, 5:59. ¿Cómo amanece doña Miriam Intriago? Buenos días, mi querida amiga. Flaquita García, buenos días. Maribel Aragundi, buenos días. Marilei Cedeño, ¿qué tal? Mercedes Alvia, ¿cómo le va? Tenemos cumpleaños, me imagino, doña Mercedes. El saludo cordial para Katy Zambrano, don Osvaldo Giler, José Santana, don Nabor Zamora Sánchez y don John en el sector del San Agustín. Buenos días.
2: Buenos días. Hoy hay en temas de estudio en la Universidad Ecuatoriana, hay situaciones que están llamando la atención porque hay nuevas carreras que están llamando también justamente este perfil de los jóvenes. Por ejemplo, la elección de carreras relacionadas con la tecnología se mantiene como tendencia marcada entre aspirantes a obtener cupos en las universidades. Esto ocurre también en la Escuela Politécnica del Litoral, ESPOL. Por ejemplo, en ESPOL, para el segundo periodo académico de este año, hay carreras como Ingeniería Industrial, Administración de Empresas, Ingeniería en Computación, Ciencia de Datos y Mecatrónica. Pero, miren, por ejemplo, ahí el comportamiento de los estudiantes también se refleja en esta nueva carrera que la universidad ha incorporado en su oferta. Se llama Licenciatura en Animación Digital y Videojuegos. ¿Qué le parece, ah?
1: La tendencia.
2: Videojuegos, por ahí va, ¿no? Y por ahí los jóvenes también se aplican en esta tendencia.
0: Las 6:00 a.m. en el país, don Edison, 6:00 a.m.
1: La pausa.
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1: Las 6 de la mañana con 3 minutos, 6 con 3.
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2: A la hora en el país,
3: las 6 de la mañana, 6:07, 6:07.
2: Vamos avanzando, David de la Silva informa al Ecuador, Radio Son de Manta.
4: La radio Los Manavitas, tema en Crónica Roja, compañeros. Tema en Crónica Roja, dos jóvenes fueron detenidos por conducir un auto reportado como robado. Esto fue acá en la ciudad de Manta, un hombre y una mujer, imagínense, compañeros. Un hombre y una mujer, esto fue el día de ayer, mientras que...
2: Baje el volumen a su radio, don David, está muy subido, ¿eh?
4: Ya, ahí estamos. Mientras que, por otro lado, se ha conocido que 300 militares llegaron a Manta para realizar operativos acá en nuestra ciudad. Y los sectores álgidos acá en nuestra ciudad, mucha atención, han sido considerados, tomás en cuenta cómo es la parroquia Eloy Alfaro. La parroquia Eloy Alfaro. Y
2: se está metiendo un ruido ahí, por favor.
4: Ya, vamos a ver.
2: Sí.
4: Ahí estamos bien, ¿no?
2: Creo que mejoró, sí.
4: Ya, ahí estamos bien, ya. Entonces, punto neurálgico es la zona cuca de la parroquia Eloy Alfaro. Allí estarán realizando ronda los señores militares, un total de 300 que han arribado acá a la ciudad de Manta. Los militares estarán realizando trabajos específicos, allanamientos en el sector de la zona cuca de la parroquia Eloy Alfaro. Esto es lo que se ha dado a conocer, reiteramos, no se han dado hechos violentos en las últimas horas, entre la noche y madrugada del día de hoy, tampoco el día de ayer se han dado hechos violentos acá en la ciudad de Manta. Reiteramos, 300 militares arribaron a Manta y ya empezaron a realizar trabajos acá de investigación. 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Sigan ustedes, compañeros, a través de Radio Son de Manta.
2: La de los Manavitas también se espera. Aquí estaba mirando que a más de los trabajos que se hagan en ciudad, se haga en carreteras con la finalidad de controlar la presencia delictiva. Nos piden que se actúe en forma de patrullaje en la vía Manta-Puerto Viejo, un tema que se insiste bastante, sobre todo en horarios de la noche. Las 6:09, ¿qué más tenemos? Vamos a la Crónica Roja entonces. Crónica policiaca, señoras y señores. Hoy aparece en el diario, en el Carmen, accidente, mamá e hija pierden la vida, chocaron con una plataforma, se fueron juntas, la mamá y la hija, accidente de tránsito, muy triste para señalar a ustedes cómo pierden la vida, la mamá y la hija. Crónica Roja desde el Carmen, provincia de Manabí.
5: Son las 6:10, 6:10 en Radio Son de Manta. Atención, 8 miembros de una familia que retornaban a El Carmen, en el norte de Manabí, desde una finca, sufrieron un accidente y 2 fallecieron, lamentablemente. Se trata de Hilda Teresa Muentes Grosabel, de 81 años, y su hija Delcita Lucía Rodríguez Muentes, de 64 años de edad. El hecho ocurrió aproximadamente a las 7:30 de la noche del pasado lunes. Otras 2 hijas de Hilda Bélgica, de 66, y Mónica, de 45, resultaron heridas, además de 2 nietas de 11 y 5 añitos, quienes permanecen hospitalizadas. También sufrieron lesiones William Zambrano Rodríguez, de 48 años, y Carmen Alcibar Méndez, de 40 años de edad.
6: ¿Cómo ocurrió este accidente? En ese momento caía una leve lluvia. Según las primeras versiones, el conductor de la camioneta no habría advertido la presencia del vehículo pesado y terminó y lo impactó. La parte frontal derecha de la camioneta quedó completamente destruida debido a la fuerza del choque. Hilda Teresa Muentes y Delcida Rodríguez fallecieron de forma instantánea. Mientras, Rider Cedeño, quien es integrante del Cuerpo de Bomberos del Carmen, describió la escena como horrible. El panorama que encontró por el producto del impacto, mi
2: querido. 8 personas viajaban. Se pueden imaginar ustedes la colisión. Tremendo impacto de una camioneta pequeña sobre una plataforma.
5: Sí, la familia viajaba en esa camioneta, doble cabina, desde una finca en el sitio El Comunal hacia El Carmen. El trayecto transcurría con normalidad. Se encontraban a unos 15 kilómetros de llegar a su destino cuando ocurrió esta lamentable tragedia. El siniestro se registró en el kilómetro 7 de la vía a Pedernales, justamente en el sitio Cohete, donde se encontraba estacionado un camión tipo plataforma.
2: Las 6:12 en el país, 6:12 minutos, marcamos la hora. Seguimos con la crónica roja, la crónica policiaca, audiencia de la emisora. Atención, vamos con el detalle de la nota que entregamos el día de hoy, de ayer, y que hoy ya se describe con mayores datos: el asesinato a balazos de un ex policía. Cobró la vida de un ex agente, además dejó a dos personas heridas. Sucedió en el barrio San Pedro de Manta. La nota informativa en tiempo de crónica roja, crónica policiaca.
5: En este ataque a bala asesinaron en Manta al ex policía Jorge Ormaza, de 54 años de edad. Además del asesinato de Ormaza, la balacera también dejó heridos a su hijo y a otra persona. El crimen ocurrió en el barrio San Pedro, en Manta, la tarde del pasado lunes, mientras Jorge Ormaza, quien también es armador pesquero, caminaba junto a sus allegados cerca de un taller de vehículos.
6: Este atentado se produjo en la intersección de la calle 309 y avenida 20, frente a la casa de la víctima. Según se conoció, sin ninguna palabra, los agresores abrieron fuego a distancia corta contra los presentes, pero los dirigieron a la zona donde estaba el señor Ormaza, quien recibió múltiples impactos en la cabeza, lo que provocó su colapso inmediato sobre la calzada, mientras la detonación de las armas de fuego causaban pánico entre los vecinos y comerciantes del sector del San Pedro.
5: Y luego de ellos fueron los agresores. Moradores de la zona alertaron los servicios de emergencia. Las tres víctimas fueron trasladadas de urgencia en vehículos particulares y ambulancias hacia distintos hospitales. Y debido a la gravedad de las heridas, Jordi Ormaza falleció poco después de ingresar a ese centro hospitalario.
6: Y permanecen en observación Jonathan M. y Gustavo Rodolfo A. en alguna clínica con pronóstico reservado y con resguardo de efectivos de la policía para garantizar su integridad física.
2: Las 6:14 más de la crónica roja en este día, crónica policiaca, audiencia de la estación. En Puerto Viejo, un hombre fue atacado. Nixon Mina pierde la vida de varios impactos cuando se encontraba en el ingreso en una institución educativa, pero fue en la comunidad Playa Prieta. Vamos a conocer detalles de la nota de la crónica roja desde Playa Prieta, Puerto Viejo, provincia de Manabí.
5: La Policía Nacional identificó a la víctima como Nixon Borbor, de 31 años de edad. Fue asesinado a balazos por parte de desconocidos aproximadamente a las 2 de la tarde con 45 minutos de ayer. Esto ocurrió en los exteriores de una unidad educativa ubicada en el sitio Playa Prieta, que pertenece a la parroquia Río Chico del cantón Puerto Viejo.
6: El cuerpo de Nixon David Borbor Mina se quedó tirado sobre la vereda, exactamente junto a la puerta principal de ingreso a este establecimiento escolar. Al momento del atentado, la víctima llevaba puesto un casco de motocicleta. La ferocidad del ataque quedó evidenciada en el lugar, donde personal especializado contabilizó más de 20 casquillos de calibre 9 milímetros esparcidos junto al cadáver. Luego de escuchar la ráfaga de disparos, las religiosas que se encontraban al interior de la institución educativa salieron para verificar lo acontecido.
2: Al percatarse de la presencia de una persona tendida en el piso, mucha atención, llena de ese líquido rojo, intentaron prestarle los primeros auxilios. Sin embargo, al constatar de inmediato que Borbor ya no tenía signos vitales, decidieron permanecer en el sitio orando por la víctima del ataque. Minutos después del hecho, diversos moradores y transeúntes que llegaron, que pasaban por este lugar en Puerto Viejo, se acercaron al sitio de la emergencia, procediendo a dar aviso a la Policía Nacional. En respuesta al llamado de la ciudadanía, los agentes del Grupo de Operaciones GON y otros uniformados asignados a la vigilancia del lugar acudieron al sitio del suceso. para preservar los indicios balísticos, garantizando el trabajo técnico de los peritos. Los uniformados colocaron la cinta respectiva. Amigos oyentes, son 20 casquillos aproximadamente que fueron hallados en el lugar de este ataque violento allá en Playa Prieta, Manabí.
6: Las 6 de la mañana, 17 minutos, 6:17, pero durante la inspección, los uniformados hallaron junto al cadáver un panfleto impreso con un mensaje amenazante dirigido a personas dedicadas al delito de extorsión. Este documento fue levantado como evidencia por parte de los policías para ser incorporado a la cadena de custodias de la investigación judicial. 6 de la mañana, 17 minutos.
2: Nixon David Borbón Mina pierde la vida ayer martes en esta unidad educativa, en este lugar cercano a la unidad educativa, sitio Playa Prieta. Eran religiosas las que salieron a auxiliarlo, sí. Y hay una gráfica bastante dramática que aparece en el diario, en donde las religiosas quieren auxiliar a la persona que perdió la vida.
5: Se apersonaron allí a los exteriores de ese establecimiento, pero ya no pudieron hacer nada.
2: Solamente se pusieron a orar, a rezar, para que su alma encuentre el camino hacia el Todopoderoso.
5: 6 de la mañana, 17 minutos, es el momento preciso para que tome el enlace, el link del noticiero. Ajá. Lo incluya, lo comparta con sus amigos, familiares,
2: los corazones que ustedes piden
5: en los grupos de WhatsApp. Por supuesto, voy a pedir ahora que impulsen el corazoncito rojo, el pulgar azul, para poder hacer también una comunidad muy interesante con los amigos de Radio Son de Manta. Buenos días, Edith Chávez, ¿cómo está? Dice Edith Chávez, por favor, en la avenida 16 y calle 16, necesitamos agua potable. Manolito Zambrano, con la bendición de Papito Dios. Manuel Molina, buenos días. Luchito Moreira también está pidiendo agua. Aurita Mera, ¿cómo está? Buenos días. Elizabeth Quijije, Luz Zambrano. Doña Brígida Aragundi nos ha enviado un cumpleaños. Ahí está, ya lo hemos tomado para el segmento de las 7 de la mañana. Buenos días para don Walter Quiroz Zambrano. Nos saluda don Walter.
2: Licenciado.
5: Saludos cordiales, mis estimados amigos de Son de Manta, bendiciones y exitoso día para todos.
2: Recorremos la provincia de Manabí. ¿Qué pasó en Paján, don Ángel Eduardo Tallo? Antes la hora ecuatoriana, las 6:18 minutos en tiempo de Crónica Roja, Crónica Policiaca. ¿Qué pasa en Paján, Manabí?
6: Aquí la nota informativa, presten atención, esto es lo que pasó en Paján. Hubo un asesinato, de acuerdo a la información de la policía, pero ese cuerpo aún no ha sido identificado.
2: Y en Chone encontraron el cuerpo de un joven que estaba desaparecido, Jeremy José López Vélez, de 23 años de edad. Fue encontrado sin vida la tarde de lunes en el sitio Olla Vieja, en la parroquia Canuto del Cantón Chone. Señores oyentes, el cuerpo presentaba aparentemente heridas provocadas por un arma de fuego. De acuerdo con el reporte policial, el hallazgo se reportó. El hallazgo se produjo aproximadamente a las 3 de la tarde a un costado de una de las vías de segundo orden. Jeremy José López Vélez tenía 23 años de edad, fue encontrado en la vía la tarde de lunes en la parroquia Canuto, en el sitio Olla Vieja de Canuto. La hora, don Ernesto.
5: 6 de la mañana, 20, y en el Carmen ocurrió también otra situación. Encontraron sin vida a menor de edad desaparecido. La mañana de ayer fue localizado sin vida un menor de 16 años, quien estaba desaparecido desde el lunes. Los restos fueron hallados en una plantación de plátano ubicada en la altura del kilómetro 7 del paso lateral en el Carmen. Algunas personas que hacían labores de campo se percataron de la presencia del cuerpo en medio de la plantación y de inmediato dieron aviso a las autoridades. Entre las personas que hicieron el hallazgo, se dio nerviosismo y susto. Esto ocurrió en el Carmen. Encontraron sin vida el cuerpo de un menor de edad que había desaparecido.
2: Y en la isla Trinitaria de Guayaquil murieron dos personas. La tía y su sobrino perdieron la vida durante un velatorio. Melanie Leonela Jalca Delgado, de 28 años, y Joshua Emanuel Solís Quiroz, de 21 años, murieron tras un ataque armado registrado el día lunes. Se dio durante un velorio en la cooperativa Vencer o Morir, en el sector de la isla Trinitaria, en el sur de la ciudad de Guayaquil.
6: Las 6:21, 6 de la mañana con 21 minutos, y ahora vamos con el tema de la Policía Nacional en Quito. La policía capturó al gato Jeremy, sobrino de Colón Pico. La Policía Nacional ejecutó el operativo Atlas 124 en la provincia de Pichincha, donde fue detenido Jeremy Alfredo JB, conocido con el alias como Gato Jeremy, el hombre señalado como presunto integrante de una organización delictiva, además de ser sobrino de Colón Pico. La intervención permitió además la captura de otros dos individuos y la incautación de armas, municiones y equipos electrónicos.
2: Más trabajo de la policía y del ejército ecuatoriano. Qué bonito cuando se hace ese trabajo. Qué bonito cuando se difunde, se apoya, pero también molesta cuando se hacen los patrullajes. Es verdad, hay jóvenes que en su afán de transitar no entiende que si se está haciendo un control tienen que parar. Pero lo que molesta es que luego de ubicar a la persona, lo que hacen es chantajearlo con dinero. Y eso sí que irrumpe en la armonía, en la línea de trabajo que tiene el policía. Amigos oyentes de la emisora, mejor ni comento el tema que vi ayer en la tarde. $50 se le llevaron a un joven, claro, por no parar, por no detenerse, y sobre todo que se aprovecha que ahora en Manta no se pueden circular por la ordenanza dos personas en motocicleta.
6: Las 6:22, retiran cámaras de videovigilancia usadas ilegalmente. Miembros de las Fuerzas Armadas decomisaron cámaras de videovigilancia clandestinas en Manta. En el marco de las operaciones de control e inteligencia militar, personal de la Fuerza de Tarea Conjunta Manabí incautó un sistema de videovigilancia irregular que operaba en la ciudad de Manta. El hallazgo se produjo durante labores de patrullaje e intervención en sectores críticos, donde los uniformados detectaron presencia de cámaras de seguridad fijadas ilegalmente en infraestructura de alumbrado público. Según reportes oficiales, estos dispositivos serán empleados por estructuras del crimen organizado para alertar sobre la presencia de la policía y vigilar los movimientos de facciones enemigas. 6:23, 6:23.
2: En Manta retuvieron un vehículo que tenía alteraciones en el motor y chasis. Trabajo de la policía y del ejército. Retuvieron un vehículo que presentaba irregularidades en su documentación. En el informe se detalla que durante un control y luego de revisar la numeración de chasis del carro detectaron alteraciones en la numeración. Los agentes decidieron retener el vehículo y llevarlo al patio de la policía judicial ubicado en Urbirríos. En Urbirríos la policía maneja la hipótesis de que el carro sería robado, pero eso será determinado luego del peritaje. La hora, don Ángel Eduardo.
6: Las 6:24, 6:24.
5: Más hechos de la Policía Nacional. Atención, acciones de la Policía Nacional. La policía informó que tres personas fueron detenidas en la comuna de Montañita por una presunta vinculación con el asesinato de José Luis Merchán Perero, secretario de la Unidad de Delitos Acuáticos de la Fiscalía de Salinas. El ataque ocurrió cuando la víctima llegaba a su lugar de trabajo y fue interceptada por motociclistas que le dispararon. Tras las primeras diligencias investigativas, los sospechosos fueron localizados y capturados por las autoridades mientras las indagaciones continúan su curso.
6: Más trabajo de la Policía Nacional. En la 20 de mayo, en la Ciudadela 20 de mayo, detuvieron a un hombre con un arma de fuego la tarde del domingo. En el lugar se hacía un control policial y durante el patrullaje ubicaron a un sujeto como sospechoso. La policía le hizo una inspección y entre sus pertenencias le hallaron un arma de fuego. El detenido fue llevado de inmediato a la unidad de vigilancia comunitaria VC y es acusado de porte ilegal de arma de fuego.
2: 6:25.
5: Más secciones de la Policía Nacional. Se ha informado que se capturó a tres hombres y decomisó un arma de fuego tras una persecución motorizada que culminó al interior de un domicilio en la Ciudadela Las Orquídeas. Esto es en Puerto Viejo, capital de la provincia de Manabí. Los agentes del Grupo de Operaciones Motorizadas hicieron el operativo luego de una denuncia ciudadana sobre sujetos en actitud sospechosa a bordo de una motocicleta de color negro. Al notar la presencia policial, los sospechosos ignoraron la orden de detenerse y huyeron, refugiándose en una vivienda donde intentaron deshacerse de un revólver y obstaculizaron la labor de los uniformados. Los detenidos fueron identificados como Oscar D., Juan Andrés M. y Fabián Camilo M.
6: Hay más trabajo de la policía, doctor.
2: Una gráfica que tenemos ahí en el grupo de un arsenal. ¿De dónde es eso, ah? Un arsenal tremendo de armas, señores oyentes de la emisora.
6: Vamos con un operativo policial, retuvo un vehículo que presentaba irregularidades en la documentación. En el informe se detalla que durante un control y luego de revisar la numeración del chasis del carro, detectaron alteración en esta. Los agentes decidieron retener el carro, lo llevaron al patio de la policía judicial ubicado en Urbirríos. La policía maneja la hipótesis de que el carro sería robado, por eso pero luego va a ser determinado por un peritaje. 6:26.
2: Mientras tanto, tres personas aprehendidas en operativo ejecutado en La Aurora, vía Manta, Montecristi, cerca del hospital del IES. De acuerdo con la información policial, servidores del circuito Cuba realizaban patrullaje preventivo cuando identificaron un vehículo en el que se movilizaban tres ciudadanos sospechosos. Los agentes solicitaron al conductor que retuviera la marcha, pero los ocupantes hicieron caso omiso e intentaron huir durante la fuga. Desde el automotor fue arrojada una funda que contenía tres panfletos con mensajes extorsivos cuyo contenido era atribuido a un grupo de delincuencia. Tras la persecución, los policías lograron interceptar el carro, aprehendiendo a tres ocupantes. Durante el registro del automotor, la verificación del número de chasis en el sistema institucional, los agentes determinaron que el carro circulaba con una placa diferente a la que debe ser registrada. Además, se estableció que el automotor mantenía un reporte de robo registrado el 5 de agosto ante la Fiscalía de Montecristi. Los aprehendidos fueron identificados como Joander RQ, de 27 años, venezolana, no registra antecedente, Alexis JC, de 19, ecuatoriano, Jefferson Ivana C, de ecuatoriano, no registra antecedentes. El vehículo con reporte de robo, tres panfletos presumiblemente extorsivos, dos teléfonos celulares, quedaron bajo cadena de custodio de la policía, queridos amigos oyentes de la emisora.
6: Las 6:28, y usted habló el tema ayer sobre un servidor de la Fiscalía de Santa Elena y promete que la Fiscalía promete que el crimen no quedará impune. La Fiscalía General del Estado confirmó este lunes 17 de agosto la muerte de José Luis MP, servidor de la Fiscalía Provincial de Santa Elena, tras un ataque criminal. La institución condenó el hecho y expresó solidaridad con sus familiares y allegados. La Fiscalía anunció que junto con la Policía Nacional y unidades especializadas desplegará acciones investigativas y legales para identificar y procesar a los responsables de este asesinato, además de reforzar las medidas de protección para sus funcionarios. 6:29.
2: Y en el Cantón Santa Lucía, los militares intervinieron en una reunión clandestina en Santa Lucía. Atención, había el dato proporcionado por la policía como narco fiesta en Santa Lucía, en el Guayas, logró la captura de alias Colorado, el supuesto líder de una organización de actos delictivos. En el lugar, ambientado con elementos alusivos a don Pablo Escobar, este delincuente colombiano, se encontraron unas 20 personas, se hallaron evidencia como armas de fuego, municiones, porciones de droga, dinero en efectivo y dos motocicletas con irregularidades legales. En el operativo, el sospechoso de liderar actividades de extorsión, secuestro y sicariato fue llevado ante las autoridades para iniciar el proceso judicial en su contra. Esto sucede en una irrupción de fiesta allá en Santa Lucía, en la provincia del Guayas. Allí detuvieron a las personas que estaban haciendo el honor a don Pablo Escobar, delincuente colombiano.
5: 6:30, 6:30. Qué lindo saber de ustedes, ¿eh?, que están ahí detrás de la radio, en su vehículo, en su negocio, en su domicilio y también en las redes sociales, como Karen Medina, que nos dice buenos días, Carmita Pincay nos dice good morning, Adrela Villavicencio, buenos días, así es, Gladys, Gladys Monserrate Chávez también, buenos días, Santita Cedeño, Albita Dios dice buenos días, un saludo para mi hermano Carlos López, de la hermana Albita, don Carlos López, su hermana Albita le quiere mucho, buenos días. Lourdes García también está conectada
6: en Guayaquil, ¿no? ¿Cómo estás, querida amiga? Buenos días, preparándose para ese encuentro de parralinos.
2: 6:30 en una urbanización de Santo Domingo de los Áchilas. Atención, funcionaba como depósito de armas de fuego y municiones. Los datos los entrega el ministro John Reinberg, confirma la detención de dos personas ecuatorianas en el sitio Alfonso Rubén Vera Correa y Jocelyn Dayana Vélez Lor. Dentro de la vivienda, las Fuerzas Armadas del Orden encontraron, atención, un arsenal, un verdadero arsenal, con 19 armas de diversos tipos. Habían carabinas, pistolas, revólveres, acompañadas de unos 40 cargadores y 3 dispositivos móviles. Intervención que culminó con la incautación de 5.599 cartuchos de diferentes calibres. Un verdadero arsenal. Vean ustedes lo que pone el ministro don John Reinberg. Tremendo arsenal, queridos oyentes de la emisora.
6: También se incautaron teléfonos celulares que serán considerados dentro de la investigación. La tenencia y procedencia de armas y municiones no pudo ser justificada por los ciudadanos aprehendidos, quienes fueron puestos a órdenes de las autoridades competentes. 6:32, 6:32.
2: Hasta allí este espacio, vamos con la pausa, don Edison.
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3: 6:39 es la hora en el país, 6:39, voces de la comunidad, mitad de semana, Angelita.
4: Hola.
3: A ver, canal amarillo.
4: Tenemos mitad de semana, que se ha hecho cuyes y bendiciones.
3: Abrazos, cariño del alma, querida Angelita García Urbirríos, don Ángel.
5: Voces de la comunidad, Mercedes Salvia, buenos días, ¿cómo amanece, querida amiga?
6: Hola, amigui, buenos días, bendiciones, bendiciones. ¿Cómo ha pasado? ¿Cómo están mis amigui? Bueno, saludos para todos ustedes que conforman Son de Manta. Saludos para mi esposo en alta mar, que ya está por llegar la faena de pesca.
5: Qué bueno.
6: Chao, cuídense.
5: Usted también se cuida.
7: Bendiciones para todos Mercedita. Los amigos Mercedes pescadores que están en alta mar, que nos escuchan, ¿eh? Sí, están siempre pendientes de la nueva radio Son de Manta.
3: Carlitos López desde la municipalidad, abrazos, gracias Carlitos. Aquí quién más.
5: Jorgito Fernández. Jorge Armando desde la Unión de Santa Ana, ¿cómo amaneces, querido amigo? Buenos días.
8: Buenos días, señores Radio Son de Manta. Le cuento que no llueve, mi amigo. Es como que está aislado. La lluvia por este sector no llueve, señores. Saludos. En sintonía, como siempre. Bendiciones.
5: Gracias, mi querido Jorge Armando Fernández, desde la Unión de Santana.
7: Ok, a propósito de lluvias, el INAMI está explicando las causas de unas lluvias que se dieron en Guayaquil. Ajá. Según el instituto, respecto a estas lluvias, se registraron por la presencia leve y moderada, ¿no? Dice, varios sectores tenían acumulación de nubes, se generaron complicaciones en el tránsito vehicular. A nivel general, la lluvia se recibió con mayor intensidad en categoría moderada en zonas periféricas del noroeste y oeste de la ciudad de Guayaquil. Doña la causa pues no corresponden, dice, al fenómeno del Niño todavía, simplemente a situaciones climáticas normales.
3: Caramba, doña Elizabeth Quijije, buen día. ¿Cómo está, doña Elizabeth? Las 6:41, don Rodolfo Gaona. Vamos a continuar con más noticias en Radio Son de Manta. 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

0: conduciendo o manejando, no use el celular.
1: Así es.
0: Por favor.
1: El celular es causa de múltiples accidentes y de la baja producción, mi querido doctor, en ciertos trabajos, por eso evitan la presencia de este famoso aparatito celular, porque distrae a la gente.
2: Avancemos. Inmobiliaria compró edificio de los estibadores. Atención, el desalojo del antiguo edificio de la Unión de Estibadores Navales genera dudas sobre el comprador. Se trata de una propiedad rematada por orden judicial. Tras el desalojo se activó un conflicto entre los miembros de la sociedad Unión Estibadores Navales de Manta. Una respuesta sale de la revisión de la documentación legal y de los registros mercantiles. Permite establecer con la identidad del adquiriente. No se trata de una operadora portuaria local ni de un gremio marítimo de la zona, sino de Huerneco S.A., una sociedad anónima constituida, domiciliada en la provincia del Guaya. De acuerdo con la ficha empresarial registrada ante la Superintendencia de Compañía, Valores y Seguros, bajo el expediente 1291-74 con RUT respectivo, es una compañía de origen guayaquileño. Su escritura pública de constitución fue otorgada en el año 2007 e inscrita formalmente en el registro mercantil el 4 de diciembre de ese mismo año. Vínculo entre la firma guayaquileña y la Sociedad Unión de Estibadores Navales de Manta consta incluso en la jurisprudencia del máximo organismo de control constitucional. Inmobiliaria compró edificio de los estibadores navales en Manta. $800,000 es el costo actual del edificio, que es parte central de un enfrentamiento legal. La Unión de Estibadores Navales agrupa 241 trabajadores. El edificio se levanta en la intersección de la avenida Malecón y la calle 17. ¿Quién construyó este edificio?
1: Vaya usted a saber.
2: ¿Con qué plata lo hicieron, no?
1: Claro.
2: Los estibadores navales son los dueños.
1: Pero mira,
2: o eran los dueños, porque ya lo compró una inmobiliaria.
1: Lo perdieron.
2: En Guayaquil, ¿ah?
0: Y la hora para nuestra audiencia, 6:45 a.m. Hola, queridos amigos de la radio Son de Manta. De los tres puntos críticos de la carretera Rocafuerte-Tosagua, solo falta arreglar el área del hundimiento que está en el cerro, mi querido doctor. Los otros dos problemas que tenían ya fueron bachados. Es decir, donde estaba la carretera a la mitad y el sector donde venden tortillas y pan de almidón. Mire usted, doctor, cómo la gente se preocupa por darnos a conocer detalles que tienen relación con el diario
2: convivir. Es una información de la
0: comunidad. Sí, sí, mi querido doctor.
2: Repítalo, por favor.
0: Dicen, amigos de la radio, de los tres puntos críticos en la carretera Rocafuerte-Tosagua, solo falta arreglar el hundimiento que existe en el cerro. Pero los otros dos ya fueron bacheados, es decir, donde la carretera estuvo a la mitad y ese sector donde venden tortillas y pan de almidón ya está subsanado ese inconveniente. Qué bueno, nos
2: gracias.
0: Alegramos.
2: El dato de la comunidad.
0: Así es.
2: Son las 6:46, tiempo en todo el país, 6:46. En 24 de mayo, candidatos a reina visitan el centro gerontológico. Se van de reinado hoy a las 9. Las cuatro candidatas a el reinado del Cantón 24 de Mayo visitarán el Centro Gerontológico Municipal Juan Pablo II en la Parroquia Sucre. Luego de esto van a asistir a los Centros de Desarrollo Infantil en la misma cabecera cantonal. Leonardo Vivaques, el responsable de la organización del evento de selección que será el sábado de elección 5 de septiembre, dijo que la agenda comienza el miércoles 12 de agosto con la presentación e imposición de las bandas a las candidatas en el auditorio del gobierno municipal. Las candidatas son Alison Fiorella Lorre Ortega, representa a las comunidades San Vicente, La Mocora. También está Shakiba Ailí Pincay Muñiz. Ella es representante del Centro El Cádiz. Magna Gislaine Galarza Suárez, representa a la Unión Educadora Fiscal Sucre. Y está Nayesca Iraida Piguabi Quimis, representa a la parroquia Novoa.
0: Bien, 6:47 en temas de elecciones, doctor. En la cuenta de Mario Tedé en Chones se publicó anoche que Mario Amado Zambrano Vera habría desistido de ir como candidato a la alcaldía de Chones. Se ha quedado, dice, sirviendo al país desde la Asamblea Nacional. Y a propósito de elecciones, vamos a iniciar ya la entrevista que habíamos pactado para el día de hoy con el abogado Roberto Pinargote. Abogado Roberto Pinargote, director provincial.

0: Electoral de Manabí. Estamos aquí en la entrevista en los estudios de Radio Son de Manta para toda la provincia con señal abierta y en redes sociales para todo el mundo, abogado, en la mesa de trabajo con el doctor Jorge Lavacastro, el ingeniero Ángel Eduardo Tayo Santana. El buenos días para usted. Qué buena gestión que se está desarrollando en el control electoral. ¿Cuál es la principal actividad que está desarrollando, abogado, en este tenso ya cronograma de trabajo que estamos prácticamente a las puertas de una elección ahora en noviembre? Le escuchamos a través de Radio Son de Manta. Buenos días.
1: Muy buenos días, muchísimas gracias por esta invitación que me dan para poder compartir las
0: actividades. Sí, ayúdenos con la cámara, abogado, por favor.
1: Ok.
0: Ahí estamos bien.
1: Ok, perfecto. Aquí muchísimas gracias por el espacio que están compartiendo para poder informar a la ciudadanía de los avances que tiene la Delegación Provincial Electoral de Manabí, de acuerdo al cronograma aprobado por el Consejo Nacional Electoral.
0: Muy bien, hay unas interrogantes. El doctor Jorge Lavacastro, hemos comentado en esta mesa de trabajo algunas situaciones. Doctor.
2: Sí, buenos días, abogado. Son dos inquietudes en una pregunta en este rato. ¿Son candidatos o precandidatos los que están inscritos por lo que se conoce? ¿Y por qué hasta el 9 de noviembre, y me ayuda a rectificar si estoy en el error, se podrá conocer oficialmente quiénes podrán participar o no, abogado?
1: ¿Cómo no? A ver, todas las personas que ya han hecho la solicitud para inscripción de candidatura, que lo hicieron hasta la Junta Provincial Electoral, tienen que pasar un proceso que es de objeciones, impugnaciones, apelaciones que podrían pasar a su candidatura antes de ser declaradas en firme. Y si bien está establecido que el 9 de noviembre se conocerá el listado oficial, eso implica de todas las candidaturas, puesto que cada una tiene su propia, digamos, dificultad, ¿no? Porque hay candidaturas que no tienen ningún tipo de objeción y se encuentran en firme y tienen que realizar los siguientes propósitos, que son la sacar el RUC y la cuenta bancaria para poder seguir avanzando con el tema de control electoral. Entonces, hasta el 9 se ha fijado como fecha límite que se resuelvan todos y cada uno de los procesos que pueda tener algún candidato.
2: Ah, ya. Perfecto, abogado. Entonces, eso responde la inquietud. ¿Antes de esa fecha se puede conocer nombres o definitivamente es el 9?
1: No, antes de eso ya va a existir candidatos que se encuentren en firme conforme hayan pasado los procesos internos, si es que no han presentado las objeciones, impugnaciones y apelaciones que la ley determina.
2: Claro, porque ahí había como un manejo de desinformación y algunos comentarios se habían tejido. No, si hasta el 9 solo se sabrá los nombres oficialmente de los candidatos y le quedan pocos días para la campaña. Pero esto no será así, es diferente la situación.
0: Claro, sí. Otra de las inquietudes, estimado abogado Roberto Pinargote, director provincial electoral del CNE en Manabí, es ¿cómo va a configurar el tema del proceso electoral? Se hablaba de que Ciudad Alfaro ya no sería el lugar donde normalmente se iba a realizar todo este proceso, en la recepción de los votos, el cómputo, sino en el mismo CNE. ¿Cómo avanza este proceso? ¿Se ha logrado algo referente a esto o seguirá Ciudad Alfaro en el tema?
1: A ver, primeramente ya lo que es Ciudad Alfaro ya quedó descartado por motivo, primero, de que ya pasó a manos de ser de la OLEAN, y aparte de eso ellos iniciaron un proceso de construcción, creo que es con el Banco del Estado, alguna inversión, y no estaba apto para poder ser utilizado por el Consejo Electoral. Nosotros estamos ya haciendo todas las gestiones. Esta semana en la ciudad de Quito haré las gestiones necesarias, puesto que ya hicimos un acercamiento con el municipio de Puerto Viejo y los terrenos que se encuentran colindantes al Consejo Nacional Electoral se nos va a ser dado en comodato, con lo cual vamos a construir las bodegas, que es lo que faltaría como espacio para que el CPE sea absolutamente dentro de la delegación electoral de Manabí. Pero también manejamos otra alternativa dentro de Puerto Viejo, que estamos esperando solamente la suscripción del convenio para poder determinar los tiempos que nos den para poder tener a punto el centro de procesamiento electoral.
0: Perfecto. Respecto a las jurisdicciones, también aquí hemos hablado mucho esta situación que hemos analizado, cómo el Distrito Norte o la Jurisdicción 1, la Jurisdicción 2, respecto a la distribución de cantones, podría haber afectado las distancias, ¿no? Para ciertos
2: candidatos. En Manta hubo un cambio también, ¿ah? Sí. En Manta, por ejemplo, antes había el distrito Eloy Alfaro con Tarqui, ahora es con Urbimanta.
0: Sí,
2: una nueva parroquia creada.
0: ¿Cuál es la lógica dentro del CNE para proceder a que todo esto sea pues de una forma tan dinámica y tenga y mantenga ese espíritu de transparencia que se mantiene dentro del CNE, abogado?
1: Ya, en ese tema lo importante es saber que las circunscripciones electorales de sur y norte en esta vez no se están tomando en consideración, puesto que no hay candidaturas de ámbito provincial. Pero dentro de cada ámbito cantonal existen las circunscripciones electorales como tiene Puerto Viejo y Manta. ¿Qué son las circunscripciones? Son una distribución equitativa de habitantes dentro de un sector para que puedan elegir lo más cercano posible a sus representantes. Por eso existen las circunscripciones, para que las personas que habitan dentro de eso puedan postular para ser autoridades y de esa manera pues estén mucho más cerca de quienes los van a elegir. Ese es el principio natural que tiene las circunscripciones, que son líneas que el Consejo Nacional Electoral hace para equiparar los habitantes que existen en cada área o barrio que como delimiten el cantón tanto Manta y Puerto Viejo, y puedan tener su representante mucho más cercano. En Manta existen tres circunscripciones, que son las dos urbanas más la rural. Lo mismo en Puerto Viejo, existen dos circunscripciones más la rural.
2: En Manta hubo una variación, pues no, ahora está Urbimanta, que fue creado, pasó la circunscripción a Manta y el hoy Alfaro, es decir, hubo una simbiosis de ahí, y los esteros queda entonces diferentemente organizado, ¿no? Hay un cambio con San Mateo, entiendo, ¿verdad? Hay un cambio en ese sentido.
0: Claro, 6:54, faltan 6 minutos para las 7:00 a.m. Estamos dialogando con el abogado Roberto Pinargote, director provincial electoral de Manabí.
2: Hay 4.294 aspirantes que se han registrado en el CNE. Este número real, abogado, es una cantidad enorme.
1: Sí, ese fue el dato que ha dado la presidenta de la Junta Provincial Electoral, los cuales están pasando el proceso respectivo de cada uno si es que son objetados o pasan sus candidaturas. Entonces, acuérdense que el número de candidatos también corresponde a tener un número de candidaturas, porque hay candidaturas que son de orden unipersonal y pluripersonal. Entonces, por eso está la cantidad que se había estipulado de 4.294 solicitudes de candidatos a las diferentes entidades.
2: Y pasa Manabí a comandar porque es la primera provincia del Ecuador con ese número de candidaturas, abogado, es el dato que tenemos en este momento.
1: Así es, también el mismo dato que hoy día estaba revisando, y que Manabí lidera con el número de candidatos. Y algo que sí hay que dar a conocer es porque en Manabí existe una muy buena cantidad de juntas parroquiales. Guaya puede tener muchísima población, pero que apenas creo que tienen 26 o 27 juntas parroquiales, nosotros tenemos 55. Entonces a eso se hace también el número de candidaturas, que acuérdense, por cada lista tenían opción de poner 10 candidatos entre 5 principales y 5 suplentes para cada junta parroquial. Y eso hace que el número se vea bastante voluminoso.
2: Uno de los motivos es el abogado Roberto Pinargote con nosotros aquí en Radio Son de Manta. Uno de los motivos, decía, para haber cambiado un poco el calendario electoral es la posible, probable presencia del fenómeno del Niño, que se anuncia podría ser un fenómeno del Niño con precipitaciones no vista en 140 años. Hablamos de un evento natural con lluvias tan intensas que evidentemente ponen en riesgo algunas actividades. ¿Cómo se prepara? ¿Qué tipo de protocolos predictivos, preventivos tienen preparado con la finalidad de hacerle posiblemente frente a un evento natural que podría darse durante ese mes precisamente, abogado?
1: Bueno, nosotros estamos articulando acciones con las diferentes entidades del Estado. Una de ellas es con la Coordinación Zonal de Educación, con quienes mantenemos un diálogo permanente para saber el estado que se encuentra cada una de las unidades educativas que van a servir de recinto electoral. Adicionalmente, con la Secretaría Nacional de Riesgo, estamos revisando también cómo avanzaría el fenómeno de darse el caso, y con cada uno de los GAT y lo que es el Consejo Provincial y lo que son las juntas parroquiales, estamos articulando y también articularemos en el ámbito de las competencias de cada uno para que puedan ellos tener el acceso expedito a cada uno de los recintos dentro de su jurisdicción y en el ámbito de su competencia. Estamos tomando las precauciones del caso para poder dar la seguridad que la ciudadanía pueda ejercer su derecho al voto. También, pues, usted sabe que si el clima realmente lo va a permitir, no estamos nosotros tomando todas las precauciones, pero aquí sí es importante saber cómo avanzaría el proceso de ser el caso.
0: 6:57. Agradecemos la comparecencia del abogado Roberto Pinargote, y los estudios y toda esta señal de Radio Son Demanda está siempre disponible para informar a la ciudadanía respecto a los temas que desarrolla el Consejo Nacional Electoral en la provincia de Manabí. Abogado, para en la parte final queremos ratificar dentro del tema del control que hace el CNE, la participación de jóvenes, por ejemplo, estudiantes dentro del control electoral, de la planificación que tiene el CNE. ¿Toda esta situación está plenamente identificada dentro de su plan de trabajo, abogado?
1: A ver, para ir, como decía, delimitando la cancha, a ver, en la espacio lo que es los miembros de la Junta Receptora del Voto, el 2 de septiembre va a ser el sorteo en donde se van a elegir a cada uno de ellos que salen de las diferentes representaciones que han enviado listados a las universidades, empresas públicas, privadas, y la Junta Electoral hará el sorteo público para poder designar a ellos para que puedan efectuar la acción de ser vocales de la Junta Electoral de cada una de sus jurisdicciones. Adicionalmente, el 4 de septiembre inicia lo que es la capacitación respectiva a cada uno de ellos para que puedan realizar un excelente trabajo, toda vez que deben entender los jóvenes que su primer punto de salud de la democracia es quienes están ejerciendo, pues, ser miembro de la Junta Receptora del Voto, a los cuales siempre he exhortado en todos los medios de comunicación que hagan bien su trabajo y elaboren de manera correcta las actas para que el proceso electoral siempre tenga esa garantía al pueblo de que ha sido con transparencia, con agilidad y con mucha curiosidad, y que eso es demandado por cada uno de los ciudadanos, y quienes van a ser electos pues son personas que están en un nivel superior, que pueden ejecutar una acción de manera perfecta y garantiza a la ciudadanía que todo lo que ha sido elegido por ellos sea demostrado a través del conteo que se ejecute el día de las elecciones. Adicionalmente, el Consejo Nacional Electoral ya ahorita está articulando con la Junta Provincial para comenzar a trabajar con las organizaciones políticas para que puedan iniciar el proceso de sacar RUC y cuentas bancarias, y nosotros poder elaborar con nuestro control y fiscalización al gasto electoral que va a ejecutar cada una de las candidaturas.
0: Muchas gracias, abogado. Vamos a hacer nuestra pausa comercial y ya volvemos con
2: gracias,
0: más.
2: Gracias, abogado. A la orden siempre.
0: En la radio.
1: Igualmente. Gracias. Muchísimas gracias por la invitación.
2: Y gracias a usted, abogado. 4.299 candidatos. Esto decía aquí el candidato ingeniero Jaime Estrada, que ha causado inconvenientes. No sé si se inscribió el abogado Chiriboga.
3: No.
2: Por esto de la equidad, no, del porcentaje. 4.294. Buscar equilibrio entre jóvenes, entre mujeres, hombres. Era un conflicto que se ha dado. Igual, es la provincia con mayor candidatura. No pudo entonces el partido inscribir a Jorge Chiriboga, ¿no?
3: No pudo.
2: Se quedó entonces fuera de su participación en Jorge Chiriboga.
0: 7:00 a.m. Atentos, amigos de las comunidades. Se comunica a los habitantes y moradores de Poza Honda, de Los Platanales, de 10 de agosto, de Agua Blanca Abajo y las comunidades aledañas, a la segunda reunión de socialización del proyecto de ampliación de la vía pública. Esta reunión se va a realizar este viernes 21 a las 11:00 a.m. en la cancha pública del sector 10 de agosto, y contaremos con la presencia de un técnico de la prefectura y también técnicos del Ministerio del Ambiente, y la presencia de la señora presidente y vicepresidente con sus respectivos vocales, además de varias entidades públicas. Quedan cordialmente invitados, señores. No se olviden, la reunión es para este viernes 11:00 a.m.
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3: Compañeros de la fecha 7 y 8, hoy es 19 de agosto, millón de felicidades en este día. Vamos a saludar, como no, en este amanecer. Saludamos en este día con inmensa alegría a la cumpleañera, la señora Narcisa Solórzano Zambrano, cumpliendo hoy 19 años, 19 de agosto, cumpliendo un año más de feliz y risueña existencia. En este día, con cariño inmenso, su esposo don Rodolfo, sus niños Jean-Pierre, Alexander, Haider y la mamita Manuelita, su papá desde el cielo derramando bendiciones, también su hija de corazón, la señora Sandy, sus nietas de corazón, Scarlett y Belecita. Lo propio a sus hermanos, sus familiares, sobrinos, le desean un feliz cumpleaños lleno de bendiciones, de parabienes, que disfrute en su día. El mensaje llega de la familia de la señora Narcisa Solórzano Zambrano. Lluvia de bendiciones, doña Narci, gran mujer, abnegada, esposa, madre, hija, mujer trabajadora. Su querida amiga, la licenciada Edita, doña Edita, le desea un feliz cumpleaños también, uniéndose a este mensaje. ¡Felicidades a la cumpleañera, la señora Narcisa Solórzano Zambrano! ¡Felicidades! ¡Felicidades, doña Narci!
4: Recibido el mensaje de Yamilet Arauz. Dice Yamilet: quiero enviarle un saludo hermoso para mi querido hijo Giancarlito Arauz Mesa, que hoy está cumpliendo un año más de vida acá en los bajos de La Palma de Montecristi. Giancarlito Arauz está de cumpleaños. El saludo de sus queridos papitos, de la esposa Keila Mendoza Plúa, de los hermanos, sobrinos, de toda la familia, que le desea un feliz cumpleaños. Que Dios te bendiga siempre, Giancarlito Arauz Mesa. Felicidades en el mejor de tus días.
5: El saludo cordial y de manera especial para el yerno querido don Jinson Barberán, de parte de Mercedes Domínguez y Pedro Santana, de la esposa Nicole Santana, de su querida hija Tiffany Barberán, y también de las cuñadas de Jenny, de Viviana, de Gabriel, de Alexis, Joao, de su sobrino Scarlett, de Derek y de su mamita Jenny Lázaro y toda la familia. ¡Que viva el cumpleañero! Muchos años, larga vida para el querido Jinson Barberán.
3: Milagrito, hoy es la cumpleañera, cumple 12 años, 5 meses. Los padres, don Ismael, doña Angélica, la abuelita María Guerrero, en especial sus padres Ismael y Angélica Reyes, tías, tíos, familiares del barrio La Dolorosa. Felicidades a Milagrito.
5: El saludo en Hippie Japa para la niña Ninoska Ceballos Figueroa, cumple un año más de vida. Le pedimos a Dios que le permita seguir cumpliendo muchos años más. El deseo ferviente de sus padres Joffre Ceballos, Palma y Diana Figueroa, de su hermanito Samil Ceballos Figueroa, de la abuelita Narcisa Palma y todos sus seres queridos, especialmente los tíos, primos y primas, le desean lo mejor del mundo a la hermosa niña Ninoska Ceballos Figueroa. Cumple un año más de vida. ¡Feliz cumpleaños, Ninoska!
3: Hay un mensaje de Guayaquil para Nuar, estado de New Jersey. A la hermosa dama, la gentil persona, la amorosa mamá, doña Samantha Sánchez, en unión de sus familiares y amistades, un abrazo fraterno a la distancia. Sus hijas son Michelle, Milena, su hijo el licenciado, su hijo Ico, los hijos adoptivos Doménica, Valeria, May, Jorge, Daniel, y desde la provincia del Guayas, Domingo y Florita. Abrazos y bendiciones eternas. Felicidades entonces en este amanecer. Michelle, Milena, José, Doménica, May, Valeria, Jorge, Daniel, Domingo, Florita, le desean lo mejor de Guayaquil a Newark, estado de New Jersey, a la gentil cumpleañera, doña Samantha Sánchez. ¡Felicidades en su onomástico!
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4: ¡Felicidades, Fabiolita Reyes! Hemos recibido su mensaje y nos tiene un mensaje lindo de cumpleaños para una gran persona. Le escuchamos al aire, Fabiolita.
6: Hola, muy buenos días, don Ernesto. Bendecido día para todos. Para saludar y felicitar al señor Jordi Briones de parte de su suegra, de su esposa, que tenga un bonito día y feliz cumpleaños.
4: Que disfrute, ese cumpleaños.
5: Y el cielo está de fiesta, hoy cumplirías 21 años, Justin Genarín. El saludo de su tío El Gordo, de Tatiana y de su prima Elena, Aitana y Dayana. Y Alejandro, de la abuelita mamá Teresa y de la mamá Maritza, que vive el cumpleañero en el cielo, está de fiesta.
4: Felicidades, felicidades, este mensaje va con mucho cariño. ¡Felices 18 años! Dice, hija mía, que Dios te bendiga. Aymar Araceli Delgado Ávila, de parte de su querido papá Wilfrido, de su mamá Mayra, de su hermano Jean Delgado, sus abuelitas, los tíos, le desean muchas felicidades. Aymar Araceli Delgado Ávila está de cumpleaños.
5: Un saludo de cumpleaños para Lauro José Triviño Alvarado en tus 19 años en Santa Mónica. El saludo es de parte de la mami María, de sus abuelitos Don José y Laura, de los tíos, de la sobrina, de los tíos de Sabina, de Jorge, de Jesús, de Santiago, de Dionisio y de Liz, de sus hermanitos, de Jesucito, de Dylan y Micaela, de los tíos políticos Glendy, Blanca, Priscila y Lady, también de su padrino Osvaldo Giler. Felicidades y bendiciones para Lauro José Triviño Alvarado en tu cumpleaños. Felicidades, Dios te bendiga.
3: Don Ismael Guerrero saluda a su hija Milagrito en sus 12 años 5 meses, de su mamita, de su abuelita, de todos sus seres amados. Felicidades a ella, la hija de Don Ismael Guerrero. Son las 7:16, la hora ecuatoriana.
4: Feliz cumpleaños para el joven Gabriel Alejandro Cedeño Mero. El día de hoy sea un día lleno de bendiciones. Que disfrutes tu día al máximo, es el deseo de toda la familia. Desde el sector Las Paolas viene este saludo para el joven Gabriel Alejandro Cedeño Mero, que está de cumpleaños. ¡Que viva el cumpleañero!
5: ¡Que viva!

0: Muy bien, hay un saludo cordial, doña Maribel, buen día. Doña Maribel Aragundi.
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2: Hay un cumpleaños en los tres.
0: Oiga, y doña Brígida había mandado un mensaje, no sé si ya lo leyeron.
2: Sí, vamos a leerlo, sí, ¿lo tiene?
3: ¿Está ahí?
2: Por supuesto.
0: Doña Mireille pide el enlace.
3: Ahora, en
0: José
3: este momento,
0: José Santana,
3: doctor,
0: en Venezuela, buen día, don José Santana, siga.
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2: Copiando enlace. Feliz cumpleaños, nos envía Brígida Aragundi Moreira, dice un saludo de cumpleaños para el niño Daniel Mendoza Cedeño, de su papá Gabriel, Diana, de sus abuelitos Esteli, Cándida Wilson, la China Agustín, de sus tíos Doctor Jimmy, Tony, Scarlett, Luis, Lian, cumple 7 añitos, el saludo viene de su de la tía Brígida, desde la parroquia Loyal Faro, para el niño Daniel Mendoza Cedeño, que viva el cumpleañero. ¡Viva!
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0: 7:18 nada más. Me parece, ¿ah?
3: No, nada más.
0: Perfecto, señores. 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
0: David Vera Silva en Radio Son de Manta.
4: La radio Lumana Vista, correcto. Gracias, mi estimado doctor. Ahora sí. Vamos a dar a conocer los actuales precios acá en el mercado central sobre el costo de la cubeta de huevos grandes y medianos. A propósito de que estos productos han subido de precio, la cubeta de huevos grandes vale $4.25. $4.25. Y la cubeta mediana vale $4. Vale $4. Es lo que hemos podido por acá recabar por día como información. Ahora vamos a preguntar acá a los amigos del área de cárnico. Buenos días, ¿cómo está? ¿Cuánto vale la libra de pollo, compa? Buenos días, para el Radio Son, cuéntanos. ¿A cómo está la libra de pollo en el momento? Radio Son le saluda, muy buenos días.
5: A 1.40.
4: ¿Ha subido o ha bajado?
5: Te ha bajado. Pero está subiendo, el precio allá en la granja está subiendo.
4: ¿Cómo está subiendo?
5: Ya está como a 92, 93, por ahí. Estaba como a 90, va subiendo.
4: Entonces más o menos, puede decirse que, ¿cuánto ya estaría con el nuevo precio en alza? ¿Cuánto se estaría vendiendo ya el nuevo precio?
5: Según cómo baje, pues. O sea, el precio normal es a 1.25, pero... Porque está caro ahorita, pues. No, que no hay ni gallina de la dura no hay.
4: ¿Dónde viene la gallina?
5: Se le viene Pechichal.
4: Tenemos el nombre, el precio de la libra.
5: Del
4: pollo.
5: El pollo, 1.40.
4: Muchas gracias.
5: Correcto.
4: $1.40 entonces la libra de pollo, doctor y compañero. $1.40 la libra de pollo. El amigo Berchán. Entonces, así está el tema de los precios de productos de primera necesidad en los mercados de la ciudad de Manta. Compañeros, así que hay que ajustar el bolsillo con el tema de los precios. 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Vamos con ustedes, compañeros, a través de Radio Son de Manta.
0: La radio de los manavitas, perfecto, ahí están las novedades del Mercado Central. Saludo a la gallada del Mercado Central en Manta. 7:21, don Javier Pillasagua. Buen día, ¿cómo amanece? ¿Cómo está su compadre Carlitos Molina? 7:21. El dengue, 7.000 casos más que en el año 2025. En 8 meses se han reportado 7.130 casos, cifra que supera la registrada en el año 2025. Autoridades piden cuidado a la población. Los casos de dengue continúan en aumento en Manabí. Hasta la fecha, la provincia registra 7.130 casos. Esta cifra supera con 700 casos los 6.430 reportados durante el 2025. Estarán aceptando los exámenes laboratoriales. Por ahí algo, alguien dijo que no, que lo que hacen es tomar las fichas oficiales, pero deben apoyarse en el sector privado en los exámenes laboratoriales. Uno, dos. Ministro de Salud, hay que pedir también un poquito de señales de rendición de cuentas, sería de información de cómo se está manejando los procesos preventivos en fumigación, qué se está haciendo con la comunidad, cuál es el plan de trabajo que se tiene, porque a veces nos sentamos muy cómodamente, don Ángel, en el sillón del funcionario y no queremos atender a la comunidad sino después de las 8 de la mañana, que no lo puedo atender si no me manda un kiput, que no lo puedo atender si no se hace el comunicado, y no acepto que el examen sea de un laboratorio privado, tiene que ser de una ficha del Ministerio de Salud. Eso no está bien. Entonces, las cosas son como deben de ser, como usted decía, don Ángel, hay funcionarios y funcionarios.
2: Y funcionarios. Ajá. Hay unos que son de carrera, llegan tarde de la hora de firmar, pero se van a las 5, salen a la carrera. Entonces, ellos solo les interesa el puestito y el sueldito, y nada y más.
0: Ver qué proyectos hay por allí. Entonces, claro, lo del ministro tiene que ser contundente. Sabemos que se está enfocando el trabajo, por ejemplo, en la dotación de sustancias medicamentosas para atención a la comunidad en centros, en hospitales y todo lo demás. Pero también qué trabajos predictivos, preventivos se puede hacer en la llamada articulación entre instituciones y sobre todo desde los distritos de salud, dar el dato, la información y la orientación a la comunidad. Es verdad, esta es una triada donde todos participan, comunidad, el vector, el ministerio, etcétera, etcétera, pero la guía debe ser desde el Ministerio de Salud. Así somos los del mundo que vivimos, mi querido don Ángel, ¿no? Claro. Así es el ser humano. Necesitamos la guía, la orientación, pero sin cerrar las puertas a la comunidad.
2: Hay un detalle: si usted es dueño de un local o de un negocio, debe contar con el permiso sanitario. Si no lo tiene, pues sujétese a las multas.
0: Ese es otro tema, ¿no?
2: Los negocios o control están sujetos a control sanitario y afrontan multas de hasta $2,410 si operan sin autorización. ¿Sabe de quién?
0: Del ARSA.
2: Del ARSA.
0: Que es el que controla los productos alimentarios ya procesados, ¿ah?
2: Los establecimientos sujetos a vigilancia sanitaria deben contar con un permiso de funcionamiento. Incumplir este requisito puede generar multas que equivalen a 5 salarios básicos unificados, es decir, $2,410 según la Ley Orgánica de Salud. Además de las multas, contempla el decomiso de productos y hasta la clausura del establecimiento. La Agencia Nacional de Regulación, Control y Vigilancia Sanitaria, ARCSA, actualizó y amplió recientemente el listado de establecimientos obligados a obtener el permiso de funcionamiento. La regulación abarca ahora sectores que antes no requerían este trámite. Incluyen de forma explícita, ¿sabe quién? Las barberías,
0: ajá,
2: las peluquerías,
0: también
2: los salones de belleza, los famosos spa, los centros de cosmetología, los hoteles, hostales, alojamientos turísticos, servicios de catering, bares, centros de cuidado infantil y residencias para adultos mayores. Esta actualización busca garantizar estándares de higiene en todos los locales que ofrecen bienes o servicios destinados al uso y al consumo humano, se indicó.
0: Anoche las 7:26. Un reportaje, vamos a la pausa, ya está el licenciado Andrés Martínez Álava. En Guayaquil, una clausura, pero me parece que se excedía el presentador de noticias. Es verdad, hay que hacer los controles, los procedimientos que deben ser estandarizados, etcétera, etcétera. Pero tampoco se puede así tan abruptamente dañar. 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
0: Don Eddy,
2: la pausa.
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3: Atención, señores oyentes de la radio, las 7:30 minutos, licenciado Andrés Martínez Álava, buen día.
4: Hola doctor, buenos días, un abrazo para usted, Ángel Ernesto, que salió un tanto antes, don Edison en los controles y la enorme audiencia de la radio pendiente justamente de esta entrega. Bienvenidos a este muy modesto espacio de opinión que hacemos nosotros para poder analizar lo que nos va dejando la siempre difícil coyuntura política. Ayer, a través de el dato digital ese, marcamos agenda sobre una situación que yo les comenté, y es precisamente quiénes serán los candidatos a la alcaldía de Manta. Hablando específicamente de las alcaldías, los candidatos a la alcaldía de Manta. ¿Por qué digo que nos anticipamos un tanto aquello? Porque aquí han desfilado más de uno como precandidatos, pero inscritos oficialmente ya se transforman en candidatos a la espera del que el Consejo Nacional Electoral, en esta elección atípica, determinen si pueden participar o no. Hoy, en este momento, cuando me estoy refiriendo a ustedes, información oficial a través de la cuenta del Consejo Nacional Electoral, usted no va a encontrar. No es que usted abre el CNE, ahorita entra y le reflejan los nombres de los inscritos, como normalmente puede haber pasado. ¿Qué pasó ayer? Para ver quiénes son los que se han inscrito de forma presencial, a través de línea, fueron al Consejo Nacional Electoral, llevaron su gente, etcétera, inscribieron listas de concejales y demás, tuvimos que hacer un trabajo interno de preguntarle a cada uno, y más de uno todavía, miren lo que les voy a, escuchen más bien lo que les voy a decir, más de uno todavía, incluso ayer, donde ya se había terminado el tiempo de inscripción, porque el tiempo de inscripción fue hasta las 6 de la tarde del lunes 17 de agosto, hace dos días atrás, aún tenían dudas de dar sus nombres o no. 8 serán los candidatos a la alcaldía de Manta que por lo menos hasta ahora aparecen oficialmente inscritos en el Consejo Nacional Electoral. El proceso de impugnación data de 6 días después de finalizar la inscripción. En este caso, después de finalizar la inscripción, hablamos después del 17, después del día lunes. Cuente 6 días. Otros indican que el Consejo Nacional Electoral podrá notificar a quienes puedan participar o no hasta el mes de noviembre por los procesos que puedan llegar a generarse. Y dentro de esa coyuntura difícil hay algunos, por ejemplo, la prefectura de Manabí, como Luisa González, que todavía no sabe si puede ser oficialmente candidata. Vamos a hablar de aquello. Les vamos a presentar nombre a nombre los 8 nombres y movimientos que auspician a los aspirantes a la alcaldía de Manta. Después vendremos con tiempo a desglosar el tema de los concejales, que ya es bastante largo. No digo yo que no sea importante, tanto concejales urbanos como concejales rurales, pero por un tema de tiempo, tendremos que pasar directo con el tema de las alcaldías y luego iremos viendo. Para las 7:40 de la mañana, vamos a estar conversando particularmente en este espacio, en este modesto espacio de opinión, con el arquitecto Jorge Ceballos, que es uno de los candidatos que está oficialmente inscrito por un movimiento que tal vez a usted no le suene tanto, que es Movimiento Futuro. Usted dirá, Movimiento Futuro, ¿qué es Movimiento Futuro? Bueno, Movimiento Futuro Lista 20, es lo que antes era Democracia Sí. Hoy estaremos conversando con él 7:40 y también es muy probable que llegue uno de sus candidatos a concejales, el señor Oscar Frank, y plantearemos ya en esta recta de ir entrevistando a los candidatos a la alcaldía la planificación de los mismos y también la crítica sostenida que puedan llegar a presentar. Luego, 7:55, Jonathan Grueso, representante de Juventudes Manta, con quien conversaremos sobre una actividad que habrá este fin de semana en referencia al mes de la juventud en el GAT local. Presentemos a los patrocinadores y nos vamos con el análisis.
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4: Las 7 en la mañana y 35 minutos, querida familia. Yo soy Andrés Martínez Álava y aquí todavía me acompaña el doctor Jorge Álava. Vamos a poner sobre la mesa el detalle de los candidatos. Inscritos oficialmente, Marciana Valdivieso, lista 107, mejor ciudad. Tiene usted, además de Marciana Valdivieso, lista 107, mejor ciudad. A ver, aquí que se me, se me perdió. Présteme un ratito el teléfono para que no haya errores, porque si no después imagínese.
5: 107, lista 72.
4: El que más me sorprendió fue el de Caminante, no sé quién es todavía. No sé exactamente quién será todavía, no hay fotos de él. Bueno, ya me pasaron un capture del Consejo Nacional Electoral, pero por esos contactos que uno tiene, porque no hay información de ellos en plataformas digitales ni en la página oficial del CNE. Marciana Valdivieso, mejor ciudad, 107. Jorge Ceballos, en Alianza, 420. Lista 4 es el PIB, Pueblo, Igualdad y Democracia, 4. Y Futuro 20. Es nuestro amigo, ¿se acuerda usted? Gustavo Larrea, de Futuro. Hernán Salcedo, ADN, lista 7. Bosco Vera, Alianza por el Común, listas 217. Jaime Estrada Bonilla, Sí Podemos, 72. Nuevo Rumbo, 111. Josué Suárez, Gente Nueva, 97.
6: 97.
4: José Arteaga, que fue el dato que me pasaron ayer, no es José Arteaga. Ya le voy a poner aquí el nombre justo del representante de Caminantes. Aquí está. A ver. Aquí me pasaron una foto. No puedo mostrarle quién me pasó la foto porque le digo, no hay mayor información de esto en el Consejo Nacional Electoral. Hablando de que usted ingrese en este momento a la cuenta oficial. Juan Andrés Arteaga Mendoza.
6: El candidato.
4: 62.
6: De Caminantes.
4: De Caminantes. Uh-huh. Inscrito el día lunes, último momento. Caminantes de Agustín Casanova. Uh-huh. Caminantes Agustín Casanova, que haciendo referencia a los movimientos provinciales, tendrá en todo Manabí candidatos a la alcaldía, a excepción de Jaramijó, es decir, 21. Juan Arteaga, perdón, dije, ¿verdad? Sí, Juan Arteaga. Juan Andrés Arteaga Mendoza. No sé quién será, no hay mayor información de él. Yo tengo foto, no les puedo mostrar todavía. Pero hasta ayer cuando nosotros colgamos la información no aparecía. Y finalmente, Fernando Pico. Centro Democrático, lista 1. Avanza 8. Soy Manaba, 61. Machete, 63. Será la coalición de movimientos que auspicia al señor Fernando Pico camino a lo que será la alcaldía. Esos son los 8 que yo tengo hasta ahora. ¿Se me queda alguno?
6: Y el abogado Chiriboga, que
4: pero es que no sé nada del abogado Chiriboga.
6: No se puede inscribir.
4: Ya
6: por
4: confirmado.
6: La identidad de género, no se puede inscribir porque no encontró la fórmula, porque ese es un problema que se había presentado. No sé si con el
4: arquitecto. Pero él puede inscribirse Ceballos. Solo. Él podía inscribirse solo,
6: no,
4: como
6: es que
4: candidato de
6: la
4: calle.
6: La normativa dice que no le permitía.
7: No le dieron clave.
6: Y no le dieron clave. Bueno,
4: vamos a conversar.
6: Se retiró en último momento Jorge Chiriboga. Yo hablé con él a las 11 del día lunes. No podía.
4: Una
6: no
4: lástima pudo. Por el doctor, por el abogado Jorge Chiriboga, no que le mando clave, un fuerte entonces, abrazo. ¿No? Hizo noticia últimamente el abogado Chiriboga por la defensa de pescadores en estado de vulnerabilidad por situaciones que pasan en alta mar. Ok, eso hasta allí, cuando hablamos de los 8 candidatos, repito, Marciana Valdivieso, Jorge Ceballos, Hernán Salcedo, Bosco Vera, Jaime Estrada, Bonilla, Josué Suárez, Juan Andrés Arteaga y Fernando Pico. Son los 8 que por lo menos ayer tuvimos. En el tema de prefectura, lo empezaremos a hablar mañana, hablan de 6, 7 candidatos oficialmente inscritos, pero con todos estos detalles que presenta el Consejo Nacional Electoral, y que te pueden notificar en cualquier momento de que no puedes participar por alguna u otra situación, entiendo a cierta medida el hermetismo. Pero yo les había comentado a ustedes ya hace un rato que en este espacio íbamos a ir recibiendo a los candidatos que tengan una planificación que comentarles justamente a ustedes. Y hoy me da mucho gusto saludar al arquitecto Jorge Ceballos, con quien vamos a tener la oportunidad de conversar por primera vez, por lo menos yo aquí ya he estado antes con el doctor, pero entraremos a la entrevista, y también está el amigo Oscar Frank, a quien saludaré dentro de breve, quien será candidato a la alcaldía, a la concejalía, acompañando a la alcaldía del arquitecto Jorge Ceballos. Ahora sí lo saludo con mucho gusto, arquitecto, gracias por el tiempo, bienvenido.
7: Buenos días, al contrario, el gusto es mío. Es verdad, es primera vez que tengo el honor de estar en una entrevista con usted, por eso acepté de manera inmediata. Siempre he seguido sus programas hace muchos años. Y bueno, aquí estamos. Saludo a Jorge, al doctor Jorge Álava también, y a todos quienes forman parte de este panel. Como siempre, dispuesto a conversar dentro de lo que tiene relación con la candidatura y con lo que pensamos de la ciudad de Manta.
4: Ahora justamente que hablamos sobre esta difícil coyuntura, presentábamos los 8 candidatos que están hasta ahorita inscritos. A usted, ¿le merece alguna reflexión esto? El hermetismo que se muestra dentro del Consejo Nacional Electoral, ¿esperan tal vez que mañana puedan ser notificados de alguna forma? ¿Han sido objetados? ¿Qué comentario le merece?
7: Bueno, siempre lo he dicho y lo ratifico el día de hoy. No, esta es una elección, yo diría inédita. Nunca ha pasado esto. Usted es mucho más joven que yo, pero sí recuerda muchas campañas anteriores que al día siguiente de estar inscrita la candidatura, pues comenzaban los carros, las propagandas, las paredes, y decían vota por tal lista, yo soy el candidato a tal cosa, y empapelaban los vehículos, empapelaban las casas, sus fotos las ponían en todos lados. Ahora no se puede. Y solo, pues, obviamente, es más preocupante todavía, porque al decir que los candidatos quedarán en firme a partir del 9 de noviembre, empecé este año, o sea, unos días antes de iniciar la candidatura, quiere decir que todos los candidatos, sin excepción, estaremos en riesgo de ser en un momento dado sancionados.
3: Perdón, hace un ratito habló el presidente del Consejo Electoral, el abogado, vaya, se me fue el nombre, pero dijo que las candidaturas pueden comenzar a oficializarse inmediatamente del plazo que arranca el cronograma electoral y que hasta el 9 es la fecha tope. Porque parece que ha habido una desinformación ahí, arquitecto.
7: ¿Eh? A ver, no entiendo lo que usted me dice, lo que ha dicho el presidente del Consejo Electoral.
3: Los candidatos, ahorita ya ustedes son candidatos.
7: Así es.
3: Ya son candidatos.
4: Sí,
3: son candidatos.
4: Sí, eso sí está claro.
3: ¿Hay alguna... claro? No, y que hasta el 9 es el último día para impugnaciones y todo aquello, dijo.
7: Por eso es lo que estoy diciendo. Pues entonces, a ver.
3: Pero ya van a aparecer los nombres, dicen, los siguientes días de los que están calificados.
7: Pero es que ahí es que yo me quedo un poco confundido, ¿no?
3: Claro.
7: El hecho de que usted aparezca los nombres, una vez que no ha tenido objeción, que no ha tenido impugnación,
3: ya está calificado.
7: Que cumple todo, están calificados. Pero no entiendo ese...

0: pudiese justamente dar más información ante aquello.
1: Yo lo que entiendo, antes de pasar un minuto, un segundo, yo lo que entiendo es lo siguiente, lo que ellos tratan de mantener, tratan de manifestar, es que ningún candidato puede hacer una campaña electoral hasta el 12 de noviembre que inicia la campaña como tal. ¿A qué me refiero? No puede poner una pancarta con su nombre, con su foto.
0: Y proselitismo.
1: Hacer un proselitismo político, la palabra
2: pero eso
1: correcta.
2: Se ha dado en las últimas elecciones.
1: Usted lo ha vivido toda la vida.
2: Sí.
1: Una vez que queda inscrito, lo ha vivido 6 meses antes que andan los carros. Ahora tengo entendido, no sé si sea verdad, esto me dijo alguien en la ciudad de Manta, que hay una disposición, no sé si del Ministerio de Gobierno de quién, que ningún carro puede cargar ni la foto ni ninguna palabra que tenga relación con una posible candidatura. Nosotros pensábamos que, por decir, poner la foto en algún vehículo y que diga, él es Jorge Ceballos.
0: Claro.
1: No estoy pidiendo el voto, no estoy disponiendo el partido. Que también hay la orden que un vehículo que circule con eso le retiran
0: digamos,
1: esa propaganda.
0: Digamos, básicamente, arquitectos que les han prohibido a ustedes generar incluso hasta expectativas. Porque eso se podría tomar como una generación de expectativas.
1: Entonces, hasta cuando uno viene a un programa como este, ya tiene que cuidarse lo que dice, porque también alguien coge, te impugna y vas a tener un problema posterior.
0: Ahora, adentrándonos al tema específico de Manta, yo he seguido las entrevistas que usted ha dado y me ha llamado mucho la atención las propuestas abiertas que ha realizado sobre particularmente una obra que hoy hace sobre un sector que todos pudimos recorrer en algún momento, como fue el sector de La Poza. Y se levantó allí el megaparque, que no fue nada más una propuesta de Agustín Triago, que después se termina consolidando con Marciana Valdivieso en el gobierno del presidente Guillermo Lasso, sino que también ya antes hablaban de hacer algo precisamente en este foco de contaminación. Hoy tenemos el megaparque. A mí me ha parecido bastante interesante que usted ha hablado sobre, precisamente en ese espacio donde ya hay un proyecto, crear otros. Arranquemos por allí.
1: A ver, primero me alegro sobremanera que una persona como usted haga un seguimiento a las entrevistas, porque obviamente usted es un periodista y tiene que estar
0: sí,
1: enterado
0: total, claro.
1: De todos para poder conversar.
0: Si no, no nos podemos sentar.
1: Así es. Segundo, yo vengo sosteniendo algo. Vengo sosteniendo de que los arquitectos, como planificadores, con esa visión futurista que tenemos, vamos mucho más allá de plantear una simple solución momentánea con un diseño arquitectónico. Esto es producto de un estudio. Y lamentablemente el tiempo de esta entrevista es muy corto para hacerlo, aclarar o decir bien las cosas, pero lo voy a sintetizar. Ajá. Mire usted, ¿quién se preocupa de los candidatos o precandidatos de lo que va a pasar después de 10 o 15 años? ¿Quién piensa en cómo tenemos nosotros que proyectar la ciudad hacia allá y enfrentar lo que se nos viene? ¿Qué es lo que hace un arquitecto? Primero, analiza, revisa lo que dice el INEC desde los años 2020 para adelante. Proyecta que hasta el año 2030, 2035, Manta, Montecristi y Jaramillo tendrán un crecimiento de habitantes en un promedio de 105, 110 mil habitantes. Entre ellos, Manta está sobre los 45 y 50 mil habitantes. ¿Quién se preocupa por prevenir lo que va a pasar después de 10 o 15 años con ese incremento ciudadano en lo que tiene que ver a las descargas sanitarias, al consumo de energía eléctrica, al consumo de agua potable y, lo más importante, a la fuente de empleo? Este arquitecto que sí piensa en lo que puede pasar allá, proyecta no simplemente algo que favorece al ornato, sino proyecta un tema muy importante que va a complementar con lo que usted bien dice, tenemos ahora el megaparque, para generar un dínamo que va a proyectar el turismo en la ciudad, que va a generar fuentes de trabajo, que va a generar una ventaja no solamente para los hoteles, para la gastronomía, para el taxismo, para el vendedor ambulante, sino que estamos previniendo qué es lo que va a pasar en 5, en 10 años con este incremento de ciudadanos que no tendrán en qué trabajar, sino no ganamos nada. Perdone que termine con esto, no ganamos nada con decir voy a parchar las calles, voy a poner iluminación, voy a poner cámaras, ¿qué lo vamos a hacer? Voy a hacer acería y bordillo, voy a hacer una piletita. Si no proyectamos el problema, se habla mucho del consumo de agua potable, el déficit que tenemos, ¿qué va a pasar después de 10 años? Usted sabe que ya no
0: entraremos al tema del agua,
1: sino 50 mil.
0: Ya entraremos al tema del agua. Usted ha propuesto la concha del Pacífico en el megaparque. ¿Dónde iría la concha?
1: Hay una equivocación allí.
0: O en el sector que está frente
1: el
0: al megaparque
1: público, que ya tenemos toda esa explanada.
0: Donde, para que la gente entienda, donde se asientan los juegos mecánicos.
1: Exactamente. Ese es un terreno.
0: Pero usted también ha hablado de un espacio dentro del megaparque.
1: Exacto, a eso vamos.
0: Y allí viene un acuario.
1: Me alegro que haga usted la pregunta de manera clara y contundente, licenciado. Mire, En ese terreno baldío que tenemos, que jamás se le puede ocurrir a nadie venderlo, sino utilizarlo en beneficio de la ciudad.
0: Al que sobra en el megaparque o al de los juegos.

0: mecánicos.
1: A los dos.
0: Mire, en la parte que está en ese extremo al frente, hay un terreno baldío, no lo que hace de playa, uh-huh. porque hay un sector que hace una playita con... Ahí, alrededor de eso, hay un espacio baldío, que no sé qué uso le van a dar, pero está abandonado.
1: Canchas es lo que planifican allí.
0: Bueno, no sé qué tipo de canchas, pero a lo que yo voy y le pongo esto... Es bueno e importante hacer canchas deportivas para los jóvenes, me parece extraordinario, y eso lo vamos a hacer en la administración. Pues si usted en esa área la utiliza, teniendo el inversionista, la empresa privada que está dispuesta a venir, construye un acuario, ¿sabe lo que eso significa entre fuentes de trabajo?
1: Más atracción turística. Pero yo le pregunto al arquitecto, en eso estamos, por supuesto. Es un círculo virtuoso, trabajo, el movimiento económico en general. Pero yo le escuché hablar a usted sobre 15 millones que llegaría a costar esta planificación sobre
0: 15 o 16.
1: La concha del Pacífico.
0: Las dos cosas.
1: Ya, y el acuario.
0: Las dos
1: bonito. Cosas. ¿Usted sabe cuánto costó ese megaparque?
0: Alrededor de los 20 millones, tengo 22 entendido.
1: $22 millones, sí, tras un acuerdo con Petroecuador. ¿Y no le parece a usted que esos 15 millones, 16, 17, los podríamos invertir en otra cosa? Vamos a poner
0: deme un ejemplo.
1: más. No, le pregunto, porque los candidatos son ustedes.
0: Usted dice, no le, deme un ejemplo de qué podría ser usted
1: le pregunto,
0: si usted fuera yo.
1: Cuando yo fuera candidato, cuando yo sea candidato, le voy a decir una pregunta. Yo le pregunto porque es que está al frente 22 millones. Yo le estoy haciendo esta gráfica, no, le estoy haciendo esta reflexión más bien. Tiene usted frente 22 millones. Que la gente dice, oh, le costó al pueblo de Manta y no sé qué. Y lo hemos explicado 300 veces aquí. 300 no,
0: yo lo entiendo,
1: veces ya.
0: Yo sé a dónde va usted, yo lo entiendo.
1: Y entonces, tenemos 22. Y usted dice, vamos con inversión privada. Amigos de Quito han recibido el proyecto, vendrán. Y esto nos costará 15, 16, 17 millones de dólares. Frente al parque. ¿Por qué no en otra cosa?
0: A ver, yo le hago una pregunta, ¿no es cierto?
1: Sí.
0: Si usted tiene una camisa de barca... que le ha costado un dinero espectacular, y se pone un pantalón roto, desgarrado, abandonado, ¿usted cree que va a quedar bien? No. Si tenemos un megaparque con una inversión, usted dice 22 millones, y tenemos al frente un terreno abandonado, ¿lo quiere dejar por 30 años más ahí abandonado o lo puede implementar para integrar y concentrar en el corazón de Manta toda la verdadera atracción arquitectónica y turística y de inversión que tenemos? Si yo le digo a usted, voy a hacer ahí un monumento, una obra muerta que no me genera, que no es un dínamo de movimiento, de fuentes de trabajo, de movimiento económico en beneficio de la ciudad, quizás le aceptaría, porque no se trata de eso. Se trata de las dos cosas, complementar el área, atraer inversión, generar fuentes de empleo y generar turismo.
1: Que quede claro que esta propuesta que usted presenta se prevé que pueda apuntar a una inversión privada, es decir, que no le cueste a los manteses.
0: Obviamente lo he dicho.
1: No, por eso le digo, para que usted lo...
0: Espérese. Cuando usted hace una inversión pública privada, es un convenio entre dos instituciones que lo permite la ley, que lo permite el Estado, entonces ellos invierten, coordinan con la administración pública en su sociedad, llamémosle si cabe el término, en los beneficios que va a tener la ciudad y los beneficios que van a tener ellos para recuperar su dinero. 15, 20 años recuperan de acuerdo a lo que se hace y eso pasa al poder de la ciudad.
1: ¿Y si mañana alguien que esté escuchando este espacio le dice a usted, suena muy bonito, yo he visto el render que usted ha presentado, he visto las imágenes, está bonito el tema de la concha del Pacífico y el acuario, está bonito? Pero mi principal problema hoy es el abastecimiento del agua, mi principal problema hoy es la recolección de desechos. ¿Esto no será prioritario
0: a ver.
1: Cuando usted, en el determinado caso que llegue, ¿qué haría primero?
0: Ese es el problema que tenemos, mi querido licenciado. Siempre decimos, yo le digo esto porque lo leo, yo también leo la prensa y veo los trollers, veo los que están con otro candidato y está bien que opinen, lo que no deben ser es groseros. Pero deben opinar, porque así como yo respeto, exigimos el respeto de todos. Pero es que yo nunca he dicho que me voy a descuidar de eso, pues.
1: No, yo no he dicho que usted se va a descuidar.
0: Yo lo que digo es prioridad, porque toda
1: la gente,
0: ¿qué quiere? Quiero seguridad, quiero que me parchen mis calles, que me las asfalten, quiero las aceras, quiero esto, quiero el otro, y será. Quiero que solucionen el problema del agua, mire usted.
1: Vamos al agua.
0: Yo entro en un tema del agua que es importantísimo.
1: Vamos.
0: ¿No es cierto? Le digo, después de 10, 15 años, ya no tendremos un déficit de 20, 30 mil metros cúbicos diarios. Si aumenta la población, vamos a tener un déficit mucho mayor. Entonces, hay que pensar y apuntar allá. ¿Qué es lo que digo yo? Escucha a muchos candidatos que dicen, vamos a tratar de instalar una nueva planta de agua. No, señor, yo pido y planteo como hace una persona organizada con conocimiento. Primero, solucionar lo que tengo y ponerlo a funcionar. Si tengo una planta de casa lagarto con una capacidad de 70 mil, qué sé yo, 80 mil metros cúbicos, y me llegan 50, ¿qué voy a hacer? Repotenciar esa planta. planta. Dice que ya lo están haciendo. Bueno, pero esperemos que sea el resultado, si lo están haciendo mejor. Repotenciar para que trabaje, si no un 100%, un 90%. Aumento 10, 15 mil metros cúbicos más. La planta de Casa Lagarto, ¿usted tiene idea, señor licenciado, cuántos metros cúbicos llegan al día a la planta de Casa de a la planta de Colorado? A la,
1: ellos dicen que procesan más o menos ese número que usted dio, 70 mil al día. Pero lo que
0: en la planta del Ceibal, le pregunto a la de Casa Lagarto que llega por la tejedora, ¿cuántos metros cúbicos cree usted que llegan ahí? ¿Cuánto genera para la ciudad?
1: ¿Cuánto específicamente?
0: Bueno, yo le voy a dar la respuesta. No llega más allá de 10 mil metros cúbicos.
1: 10 mil metros cúbicos.
0: Esa planta cúbica tiene capacidad de 20, 25
1: mil metros cúbicos. Nosotros se supone en este momento.
0: Entonces, ¿por qué no la repotenciamos y la hacemos?
1: Le hago un paréntesis. Por lo que la información que entrega la empresa pública Aguas de Manta. La ciudad necesita 120 mil metros cúbicos.
0: 90 mil se habla.
1: Ya, no, 90 mil supone que tenemos.
0: No, ni eso tenemos. Ya,
1: pero
0: no
1: por eso le digo, le traslado la información. Nosotros necesitamos, con una población de 300.000 habitantes en este momento, 120.000 metros cúbicos. Tenemos un déficit de 30.000, es decir, estamos generando 90.000 entre Casa Lagarto, Santana, Ceibal, Rocafuerte. Ya no contemos
0: Esperanza
1: y el acueducto que se hizo en el proyecto fallido de la refinería del Pacífico, porque en aquel momento se hablaba...
0: Fénix.
1: No, la planta Fénix es otra cosa. La planta Fénix era una propuesta, usted debe acordar precisamente, que se agranda post terremoto. No dijeron, Manta necesita esto y pues obras post terremoto le vamos a entregar la planta Fénix que la arrancó el señor Zambrano. En planificación, ¿no? Luego pasó el tiempo y resulta ser que esa planta que iba a generar lo que nos faltaba, es decir, 30.000 metros cúbicos, no se dio. Quedó allí con recursos de reconstrucción. Todavía hay recursos de reconstrucción. En su momento, un exministro de Transporte y Obras Públicas, que es mantense justamente, Darío Herrera, época de Guillermo Lasso, llegaron y enteraron 5 millones supuestamente de esa planta Fénix que iba a costar 14, 15. Entregaron 5. Aquí dijeron, con esos 5 no podemos hacer la planificación de la planta Fénix, que después pasó a llamarse planta Manta, etcétera, en proyectos, ¿no? Con las actualizaciones en el paso de los años. Y presentaron proyectos para dos pequeñas plantas modulares desalinizadoras entre San Lorenzo y San Mateo para abastecer la zona rural. Pero
0: también quedó en nada.
1: Exactamente. Esos proyectos de gobierno, ojo, ¿no? Con recursos de reconstrucción que maneja el gobierno.
0: No se resientan, no me dirijo a la alcaldía, me refiero en general.
1: Y entonces, lo que dice Lepan es que generamos hoy entre Ceibal, para volver al punto... Entre Ceibal y Casa Lagarto, 90 mil metros cúbicos. Usted me dice que Casa Lagarto no entrega ni 10 mil.
0: No. Él, Casa Lagarto, sí, de Santana.
1: Ya, sí.
0: Lo que yo escuché. Es gerente, no cualquier ciudadano con respeto que se merece, porque yo tomo fuentes de gente autorizada.
1: De acuerdo.
0: Un ex gerente de la empresa dijo en un medio de comunicación de la ciudad que al momento lo que estaba generando era un promedio de 10 mil metros cúbicos. Yo pregunto, ¿y dónde está la diferencia?
1: Wow.
0: Ya.
1: Fuertes declaraciones. ¿10.000?
0: Y en momento dado, si alguien tiene duda, yo digo tal persona lo dijo, porque lo escuché en un medio de comunicación, no me lo ha contado en una cantina ni en una esquina de la calle. Lo escuché en un medio, pero yo hablo con fundamento. Entonces, a lo que yo quiero llegar, mi querido licenciado, es el siguiente tema. Mire usted, tenemos que proyectar y pensar, no solamente, el problema del agua potable es importantísimo, pero tenemos que salir de ahí, no estancarnos.
1: ¿Usted le gusta la idea de las desalinizadoras o no?
0: Mire, yo soy un hombre...
1: Usted ha dicho primero arreglar lo que tenemos, está bien, potenciamos lo que tenemos. Y después de eso...
0: Repotenciamos. Luego de eso vemos el verdadero déficit actual y a futuro.
1: Y ahí vemos si hacemos otra potabilizadora que venga desde el río Puerto Viejo o hacemos una desalinizadora.
0: O se proyecta otra vez lo que se había mencionado, el plan Fénix, que era lo que decía...
1: Porque ya más de uno están hablando otra vez de las desalinizadoras.
0: Sí. Mire, las desalinizadoras no son malas. Mire, le voy a dar una idea. Usted dijo hace un momento de que habían 5 millones y se pensaba hacer acá en la zona sur alguna desalinizadora... Me imagino.
1: Sí, eso está en recursos de reconstrucción.
0: Ya, mire usted, le voy a dar mi opinión personal de lo que yo haría. A mí no me parece descabellado. Alguien dijo, pero tú sabes lo que cuesta el metro cúbico de agua, que es cara. En primer lugar le digo, es un agua de buena calidad. garantizada. Segundo lugar, en el sector que es el desarrollo de las grandes inversiones de Manta, vive gente pudiente que con gusto puede pagar un promedio más alto del metro cúbico de agua potable si es que viene. Pero ahí viene luego y dice la gente, los ciudadanos en la zona rural, claro que ellos tendrán que ser subsidiados, pues. Si el vecino, el que vive en los grandes edificios, voy a poner un ejemplo, paga $3 el metro cúbico de agua, ellos van a subsidiar a los señores de la zona rural que son gente de escasos recursos, pescadores dignos, que necesitan también el líquido vital. Yo no les puedo decir, la planta se la voy a poner solamente a los que pueden pagar.
1: No le diga $3, que ahí sí se van a tirar de los cabellos la gente, porque para plantas desalinizadoras, hoy está entre 80, casi 90 centavos metros cúbicos por diamanta, pero no, hablaban entre $1 y $1.15.
0: No lo estoy diciendo literalmente, ya, lo estoy haciendo una suposición. ¿Sí?
1: Va a decir, el arquitecto está diciendo que no, va a poner el metro cúbico a $3 en manta.
0: Le agradezco, porque así la gente a veces interpreta como quiere, y no es eso. Imagínese. Estoy haciendo una comparación, diciendo el tema más o menos. Si sale en $1, $1.50, bienvenido sea. Pues yo no estoy metido en esos estudios, pero actúo, digamos, de una manera que pienso lo que puede suceder.
1: Lo veremos en su momento. Ahí, por un tema de tiempo, vamos a cerrar con esta. Y me ha gustado, ¿eh? Gracias, don Oscar, por la sugerencia. Me ha gustado que venga gente que verdaderamente está preparada para poder poner sobre la mesa estas reflexiones importantes.
0: Muy amable,
1: de ciudad.
0: Muchas
1: yo lo he
0: gracias.
1: Dicho abiertamente, yo lo he dicho abiertamente, aquí más de uno se han molestado. Vamos a recibir a la gente que tenga planificación. Y los que no tengan planificación y quieran sentarse aquí, deben de estar preparados también, porque uno va a hacer preguntas incómodas. Y sobre las preguntas incómodas...
0: Le cuento una anécdota. Ayer un grupo de amigos y gente profesional me decía, no vayas. Porque este licenciado ataca, insulta, agrede. ¿Quiere usted honesto conmigo? Yo quiero ser honesto con usted. Sí. ¿Está direccionado a tal o cual candidato o autoridad? Le dije, no, si uno va... No a ofender, va con sus planes de trabajo, va con conocimiento, que me pregunte lo que quiera, yo me siento con él y respondo con la misma altura que me pregunta. Manta, eso es lo que quiere. Ahora se ha utilizado mucho la palabra viejos, ¿ya? Entonces, si usted ve el análisis que hacían los candidatos, es verdad, hay jóvenes y habemos personas adultas. Yo nunca podría atacar a un joven. Yo nunca le podré decir que no tiene el mérito para llegar a una alcaldía, porque yo fui formador de miles de jóvenes en 34 años de docencia universitaria. Siempre he creído en ellos, pero he llegado, por lo que ha pasado en los últimos años, en la última década, a la conclusión de que la experiencia en la administración pública es necesaria. Si una experiencia, si un joven sin experiencia asume una responsabilidad, se corre el riesgo del fracaso.
1: En eso estamos totalmente
0: de acuerdo. Eso es todo lo que
1: acuerdo.
0: Yo digo. Yo no, alguien dijo por ahí, los han sacado del sarcófago, que no sé cuánto. Pero eso a mí al menos no me toca. Alguien me preguntó, una señorita periodista, ¿qué edad tiene usted? No sé si lo hizo con doble intención. Yo le digo, mire, yo ando por la década de los 70. Tengo una actividad física de un cincuentón y una lucidez mental de un cuarentón. Yo puedo debatir con cualquier joven.
1: Estoy dando cuenta de eso. Y eso que aquí hemos recibido a bastante adultos y adultos mayores. Ahora, en esta última, para después saludar a mi amigo Oscar Frank, que también va a dar
0: sí,
1: una...
0: Sí, me parece justo.
1: Sí, por supuesto que sí. Yo le dije porque yo me imaginaba que la entrevista iba a ser así. Le dije, Oscar, vamos a conversar y lo vamos a seguir invitando. A todos los que puedan venir, vamos a estar recibiendo. Si ha tenido problemas esta administración, hablamos de la administración de Marcena Valdivieso, si ha habido situaciones que le han hecho ruido, ha sido precisamente, uno, la problemática en su momento con el sindicato de obreros municipales. No solamente es la gente que recoge basura, el sindicato también lo conforman otras personas dentro de diferentes situaciones de trabajo, código de trabajo, los CET, etcétera, ¿ya?
0: La falta de recursos.
1: De acuerdo. Si ha sido problema que ha tenido es precisamente la recolección de desechos, ponerse al día con los obreros. Hoy ellos mismos han declarado que están al día con los obreros, aún se ve basura en la calle, pese a que los obreros están al día. Hablan incluso dentro de los obreros del sindicato, los líderes del sindicato, de tomar posturas en orden político y estar haciéndole el juego a quienes pretenden desde su punto de vista que llegue a administrar la ciudad ahora, y por eso seguimos viendo la ciudad sucia. Es información que no hemos confirmado todavía porque no han aceptado todavía venir los representantes del sindicato. Y la inseguridad, que es un tema en orden general. Pero precisamente hablando de los recursos, entre el modelo de equidad territorial, las alícuotas que asigna el gobierno, los recursos internos que tenemos, etcétera, la recaudación, problemas en cuanto a dinero. Una de las situaciones que marcan ellos, que han sido precisamente las que han llevado a que esta crisis se agrave, es deuda del Banco Mundial, crédito $100 millones, año 2013, aval soberano para el alcalde de aquel entonces, 5 años de gracia, empezaron a pagar finales de 2018 entre Agustín Intriago y Mariana Valdivieso. Por esa mano pagó 3 cuotas de cientos de miles de dólares, bueno, que fueron los intereses. Pero los que pagaron los millones, la mayor cantidad, que son $7 millones al año, que son 2 cuotas entre febrero y agosto, ha sido Agustín Intriago y Marcela Valdivieso. Ambos han utilizado el mismo discurso, que por este crédito que dejó endeudada la ciudad, hoy no se puede estar al día con la familia municipal, por lo menos en su momento, porque hoy dicen que están al día, por lo menos en cuanto al sindicato y quienes recogen la basura. $7 millones al año. Eso no estaba antes. Dentro de esa planificación, usted ha conversado, ha estudiado el tema. ¿Qué comentario le merece el tema de recursos en el municipio de Manta en la actualidad?
0: A ver, bueno, mi pregunta muy interesante.
1: Sí.
0: Mire, usted que ha seguido, y muchos que han seguido mis intervenciones, se han dado cuenta que yo no ataco a nadie. Yo no juzgo a nadie. Para eso están las autoridades competentes. Peor de una dama. Yo no acostumbro, en mucha campaña política o en todo debate que yo tenga, jamás, primero el respeto. Su pregunta es directa y la voy a contestar de manera directa también. Para mí, la preocupación es Manta. Yo vengo a hablar de Manta, de mis proyectos de Manta. Lo que usted dice, el problema que se suscitó en la ciudad de Manta, que acarrió muchos problemas, que lo sufrimos, lo mantense, es verdad. Pero hay dos cosas que analizar. Y mire usted que yo no es que defiendo ni ataco a nadie. Pero esas dos obras que se hicieron, la regeneración, le dieron otra cara a Manta.
1: Coincido.
0: Le dieron otra cara a Manta. Y eso tenemos que ver. Cuando usted tiene una pequeña empresa y tiene una necesidad, ¿usted acude a dónde? A los bancos. ¿Para qué? Para que su empresa progrese, para hacer la inversión y sacarla adelante. ¿Dónde está el problema? El problema estaría en que usted le presta al banco y despilfarra el dinero. Ahí estaría el problema. Lo segundo, si se hace la inversión, si se genera esa inversión y eso nos atrae un mejor modo de vida, imagínese usted lo que fuera el caos de la ciudad en esa 4 de noviembre si no lo hubiéramos regenerado.
1: Yo estoy totalmente de acuerdo en el tema de regeneración. Con
0: que le estoy poniendo un poquito los antecedentes, sí, mi querido amigo. ¿Qué es lo que pasa ahora? Hay que buscar la solución, no lamentarnos, no echarle la culpa a nadie. Yo no le echo la culpa a nadie. Yo el día que me siente en la administración, no voy a decir, me dejaron la casa vacía. No, señor. Yo ya voy conociendo los problemas y voy con las soluciones a enfrentarlos. Y tenga la seguridad y que quede grabado. No me voy a quejar de nada. Voy a buscar las soluciones, a plantear alternativas. Mire usted, depende de quién llegue y cómo interprete las cosas, pero las deudas hay que pagarlas. Yo siempre he dicho, y eso no es proselitismo político, para mí tendrán prioridad los trabajadores, los obreros, en lo que tiene que ver a su sueldo, en lo que tiene que ver su aportación al seguro. Eso es un compromiso, eso es palabra de gallero, eso es palabra de varón, primero. Lo demás, que espere, porque usted habla de prioridades, para mí la prioridad es esa, porque si yo les cumplo, les exijo. Si no les cumplo, no les puedo exigir, primero. Segundo, hay otros temas. Tengo entendido que...
1: Yo quiero recomendarle algo al arquitecto.
0: No, antes que me lo recomiende. Tengo entendido, mi querido amigo, que anterior o actualmente ya no se puede el Estado hacer cargo de las deudas como eran antes.
1: Dicen técnicamente.
0: Ya. No, dicen, pero vamos a suponer, pero sí se puede pedir una moratoria de pago.
1: Exactamente.
0: Pero eso, ¿quién lo logra? El que tiene capacidad de gestión, el administrador que llega a la ciudad, golpea la puerta y le dice, señor, aquí está el alcalde de Manta, quiero que me atiendan, yo no vengo a que me regale nada. Pero sí vengo a buscar alternativas para sacar, desahogar un poco el presupuesto de nuestra ciudad. Pero si usted no hace ese tipo de gestión, si no hace autogestión con ONG, con empresas transnacionales en la ciudad, para que vengan a invertir a la ciudad, no vamos así, nos vamos a contestar con lo que muchos troles ponen. Habla de un gran proyecto, pero no dice cómo va a parchar la calle, cómo va a ser la pileta, cómo va a ser la canchita.
1: Es bastante lo que hay que hacer.
0: Lo vamos a hacer. Pero yo no me quedo ahí, yo voy más allá.
1: Habrá una segunda parte de este tema.
0: Me encantaría.
1: Crédito $100 millones, no estoy en desacuerdo en la inversión que se hizo. Yo he sido muy crítico sobre el tema.
0: Sí,
1: he sido muy crítico.
0: Lo he seguido hace años, lo sigo.
1: Y mire, de las cosas que más me he quejado es que hay que tener memoria para estas situaciones. Cuando se hablaba de crédito en el año 2013 y que ventajosamente el gobierno entregó el aval soberano para que se pudiera efectuar como tal. No estoy en desacuerdo en la inversión, yo lo veo como tal inversión.
0: Me alegro. Porque
1: pero hablaron en aquel momento que ese crédito, principalmente hablando de lo prioritario, bonita las vías, bonita la regeneración, chévere, Pero hablaron en aquel momento que ese crédito le iba a entregar agua a todo Manta. Hablaron de aquel momento en ese crédito que le iba a entregar alcantarillado, igualito que después, como lo dijo Agustín, a 90 barrios de la ciudad. Y recién ahora se cumplió, no precisamente con el crédito de los 100 millones de dólares. Bonito la ejecución. Yo aquí he conversado con el propio ingeniero Zambrano y le he dicho abiertamente, pues le digo, usted fue el que tomó más dinero. A ver, Andrés, no lo diga así porque se escucha como que yo me lo llevé. Pero lo que me refiero es de que se hizo la planificación, en el año 2013-2014, se entregaron 5 años de gracia. Y luego llegaron a otros a administrar el recurso.
0: Y como se hicieron cargo de esa responsabilidad.
1: Y se hicieron cargo de responsabilidad. Ahí hubo un giro en el proyecto. A ver, nosotros tomamos lo que estaba. Pero yo escuché que era principalmente para acabar. Mire, con lo primero que tiene que acabar la ciudad es el problema es bajo tierra, ¿no? Es que la gente pueda tener dignidad sobre alcantarillado y que pueda tener un abastecimiento de agua justo. Luego hablamos del resto. Entonces se hizo al revés. Y por eso hoy otra vez están haciendo huecos sobre una planificación que así antes es. No se cumplió. Esa siempre ha sido mi crítica.
2: Y está bien.
1: Que allí se hayan puesto bravo otros, eso ya es problema de cada uno.
2: Como lo dice usted, yo estoy de acuerdo. Sería necio de mi parte no compartir ese criterio porque pensamos en ciudad. Pero lo que usted dice es verdad. Tenemos que encontrar, un buen administrador tiene que terminar el problema de la recolección de basura, la salubridad en Manta. Tiene que evitar la contaminación de la ciudad. Tiene que evitar y solucionar el problema de nuestra laguna de oxidación. Tiene que dotar de agua potable. Eso. Pero eso no quiere decir, Andrés, que nos vamos a quedar allí.
1: No, de acuerdo,
2: yo pienso en eso y pienso en el futuro, lo que va a pasar. Por eso digo, vamos a construir esto para generar trabajo, para generar turismo, para todo. Pero lo otro lo solucionamos primero.
1: Bien. Arquitecto, tendremos una segunda parte.
2: Será un gusto.
1: Lo felicito, me ha agradado mucho entrevistarlo y a quienes le recomendó que no vengan, dígale que sí se puede, por supuesto que sí, para conversar.
0: Están escuchando, por cierto.
1: Y preséntenos a su buen amigo, el señor Oscar Andrés. Fran, su candidato, uno de sus candidatos a concejales.
0: Yo tuve mucho cuidado en escoger la lista de concejales. Primero, no reciclar.
1: Ya. Yeah.
0: Porque ya ellos tuvieron su tiempo, ya hicieron lo que pudieron y no van a decir. Por ejemplo, yo estoy de acuerdo que si yo hubiera sido anteriormente candidato y la gente o los ciudadanos me hubieran rechazado, yo no hubiera puesto mi nombre otra vez a consideración porque ya tuve un rechazo. Si yo hubiera tenido la oportunidad de administrar la ciudad y luego de 4 años me dicen no, váyase, es porque no están contentos conmigo. Entonces, ¿para qué voy a regresar? O decir, ahora sí, ahora voy a hacer lo que no hice antes. O sea, hay cuestión de interpretación. ¿Qué es lo que yo digo cuando escogí los concejales? Vamos a buscar gente primero proba, profesionales que hayan hecho algo en el servicio de la comunidad, que tengan sus propias empresas, que no vayan a mendigar $100, $200 en una coima ni nada, sino que tengan sus propios recursos y quieran trabajar por la ciudad. Escogimos, y voy a hablar con el respeto a todos los candidatos por tiempo, de 2 candidatos que encabezan la lista. El distrito 1, la abogada Anita Intriago. Anita Intriago. Es muy conocida, estuvo mucho tiempo en el bienestar social, fue directora en la época del presidente Lazo, hizo una buena labor social, una señora muy, muy empoderada en el desarrollo de la ciudad, en la colaboración. En Tarqui encabeza el ingeniero Oscar Fran Revelo, un empresario que usted lo conoce mejor que yo, que son las personas que están. El resto de la lista son de jóvenes, tengo mucho cuidado, siempre dije.
1: Hay cambio, amigo Edwin Guerrero, que lo saluda.
0: Edwin siempre. Guerrero también es el segundo lugar en Manta tras Anita. En Manta tenemos, en Tarqui atrás del segundo puesto de Oscar Barromina Murillo, una ex reina, doctora graduada en medicina, doctora de 29 años. Entonces hemos mezclado. Cuando alguien me decía a mí, ponga a personas de tu edad, no le digo para viejo yo, pues. Pero vamos a mezclar, si tanto hablo que creo en la juventud, hay que poner gente nueva.
1: Aparte que también tiene que cumplir con algo que le marca la ley, pues ingeniero, que el 25-30% de su gente tiene que ser jóvenes.
0: 25-30%, pero hubiera puesto el otro porcentaje de adultos. No, ahí de usted ve promedio menores a 50 años y gente muy joven como Edwin y como otros.
1: Don Oscar, bienvenido, un análisis dentro de esta bonita tertulia que hemos tenido aquí con el arquitecto y promesa de que vengan próximamente también para que sigamos explayando los comentarios.
3: Sí, muy buenos días a todo el público que está sintonizado en este gran medio. A ti, Andrés, muchas gracias por la invitación.
1: Ustedes, por venir.
3: Como lo dijo el arquitecto Jorge Ceballos, somos un equipo, gracias a Dios, somos un equipo que propone, no confronta, más bien venimos a proponer porque él ha escogido nombres que vienen a servir a Manta. Nosotros no nos vamos a servir. Más bien queremos el desarrollo de nuestra ciudad para todos. Y es un gran gusto y gracias por la invitación, reitero, y esperemos volvernos pronto a ver para proponer.
1: Hay que estudiar los proyectos del arquitecto y nos sentamos a seguir explayándolos próximamente. Gracias, arquitecto, una vez más por el tiempo.
0: A usted muchísimas gracias, Andrés. Para mí ha sido un honor. Este medio de comunicación siempre me ha abierto las puertas. Desde su dueño hasta las personas que hacen este panel. Es la primera vez que estoy con usted, me voy muy satisfecho.
1: Qué bueno.
0: No es lo que la gente ha comentado, usted viera los mensajes que me ponen.
1: Para que no sienta nombre. A ver, a ver.
0: Ese entrevistador no quiere hacer quedar mal. Y Jorge no se deja.
1: Lo que pasa es que, miren, yo este es mi estilo, ¿no? Este es mi estilo. Yo
0: digo a gente. Y coincidimos, mi estilo sí. También es este.
1: Para repreguntar, hay que saber. Si el periodista no se prepara, los recibe a ustedes y le dice, bueno, arquitecto, ¿cómo está? Buenos días. Y usted arranca.
0: Habla
1: y yo no sé si lo que usted me dice es real, no será real. ¿Por qué? Porque no tengo conocimiento. Entonces, tal vez por eso es que uno ahí se gana una crítica, ¿no? Y dice, no, es que el tipo no deja hablar, que no sé qué. Hay que para generar interacción en esto y que sea entretenido. Y si usted está preparado y si sabe, va a salir, como ha salido hoy, justamente una charla bonita.
0: Así es, y eso es lo que quiere la ciudad, escuchar la propuesta.
1: Totalmente.
0: Usted me hace acordar, me contaba, y esto es una anécdota. Ajá. El otro día, no vamos a decir esto, son cosas. Entonces, me tenía una entrevista, pero la persona que me entrevistaba estaba recién iniciando y yo reconozco. Entonces me dice después una persona que te dice, ¿sabes qué? ¿De dónde salieron las preguntas? ¿Qué te hizo la persona que estaba entre? Le digo, no tengo idea. Se le preguntó a la inteligencia artificial, ¿qué preguntas le puedo hacer a fulano?
1: Bueno, quedan varios temas. Vamos una cortina, despido al arquitecto Ceballos y su equipo y viene Jonathan Grueso de Juventudes Mantas. Una disculpa por el tiempo a Jonathan también, ya lo vamos a recibir.

0: tiempo, 8 en la mañana, 15 minutos precisamente ahora. Antes de saludar con nuestro siguiente invitado, quiero ofrecerle una disculpa a la ciudadanía que está esperando la Santa Misa y también quiero ponerlo sobre aviso. A ver, yo soy un hombre sumamente creyente, no me voy a meter nunca con la fe de nadie, independientemente de la religión. Pero, considero que es muy importante en este momento, es muy importante que nos hagamos el tiempo para poder escuchar a quienes pretenden administrar esta ciudad, a quienes están presentando un proyecto, están caminando todos los días, lo están visitando a usted, están haciendo redes sociales, medios de comunicación, etcétera, queriendo hacerle llegar a usted una propuesta sobre lo que significa administrar esta ciudad. Entonces, para eso vamos a necesitar tiempo. Si usted viene preparado, hablando de los periodistas, aquí no podemos quedar una hora más hablando con gente como el arquitecto Ceballos, que tiene planificación. Pero tampoco vamos a hacerlo aquello, ¿no? Creo que las preguntas que hicimos sobre la mesa topamos los problemas esenciales de la ciudad. Administración pública en general, agua y proyectos, como los que él ya habló, que pretenden embellecer la misma. Bueno, está bien, ya vendrán otros que también tengan proyectos. Y ustedes ya conocen mi estilo. Y si estamos listos para aquello, lo seguimos recibiendo con mucho gusto. No tengo ningún problema para los que creen que tengo problema en recibirlos, aquí vamos a desfilar con todos. Entonces, familia, esperemos un poquito nada más. Ya irá don Edison poniendo el tema de la misa, porque hay que cumplir con los invitados. En este tiempo de campaña hay que recibirlos para que la gente tenga mayor información y mañana pueda ir a votar con mayor concepto. Él no es candidato, es Jonathan Grueso, él es representante de Juventudes Mantas, el coordinador del área técnica de múltiples eventos que hoy se están realizando por el mes de la juventud en Manta. Y este fin de semana hay uno muy interesante, que es la Cumbre de Jóvenes, una concentración masiva de múltiples actividades anclada precisamente a los jóvenes, pero no es que solamente pueden ir jóvenes, se junta también gente de todo tipo y disfruta del evento. Vamos a conocer detalles con él y lo entrevisto a continuación. Jonathan, disculpa una vez más por haberte hecho esperar. Yo lo esperé a usted ayer, ahora usted me esperó a mí. Gracias por el tiempo, bienvenido.
1: Muy buenas gracias por el espacio, Andrés. Realmente siempre agradecido con estas oportunidades de poder estar en estos lugares donde podemos demostrar que la juventud también está preparada. Escuchaba hace poco a uno de los candidatos también a la alcaldía, que sí. Los jóvenes hoy se los prepara. Él fue alguien que preparaba a muchos jóvenes en tema de liderazgo y hoy también considero que hay muchos jóvenes preparados en la ciudad que podemos hacer este tipo de activismo, este tipo de ejercicio, de hacer escuchar la voz de la juventud. Y realmente para nosotros desde el área técnica de juventud, desde el GAT de Manta, lo estamos haciendo, lo estamos viviendo. Actualmente en ninguna alcaldía o en ninguna ciudad han habido 21 eventos para los jóvenes por el mes de la juventud. Por lo general se hacen 4, 5, máximo 6, 7, pero nosotros aquí hemos hecho un hito histórico, y no tan solo con eventos, sino también con cosas que realmente queden para la historia. Tenemos el tema de la Casa de la Juventud, Casa del Surfista también, que vamos a hacer un lugar para talleres lúdicos para los jóvenes frente al mar. Tenemos también la Plaza de la Juventud, un espacio cultural. Tenemos también algunos convenios, algunas alianzas que hemos hecho con la empresa privada y también con organizaciones para el beneficio de los jóvenes, no tan solo en Manta, sino a nivel provincial y nacional.
0: Y hablando específicamente de la Cumbre de Jóvenes que será este día sábado, ¿cuál será el máximo atractivo dentro de qué es lo que propone la misma para motivar a la gente?
1: Realmente hemos ido preparando esta cumbre con mucho tiempo y estamos muy contentos de poder decir que tenemos algunos artistas, no tan solo uno que es el principal, tenemos algunos artistas y también influencers que van a ser parte de este evento. Tenemos ya la confirmación de Luisao, que ya salió la propaganda del rostro económico.
0: ¿Luisao, rostro económico?
1: Rostro económico, así es. Un poquito, algunas personas se han preguntado por qué él. Quienes realmente escuchen la historia de él, quienes entiendan cómo él llega a donde él está ahora, que, que no es cualquier, o sea, como cualquier persona viene de abajo, como en su momento alguna persona tuvo sueños, quiso lograr algún objetivo, y él hoy lo está demostrando que con cualquier...
0: Claro, porque tal vez algunas personas pueden estigmatizar por el contenido que ellos hacen en redes sociales, pero no conocen el proceso, o sea, cómo el hombre llegó a ser un tipo reconocido a nivel nacional.
1: Tal cual, Andrés, inclusive estamos esperando la Santa Misa y dice la Biblia, los procesos son importantes y el proceso que vivió él para hacer lo que hoy es uno que vale la pena escuchar. Asimismo, tenemos también la confirmación de Alex Mateo, joven de Manta, que también ha comenzado en las redes sociales y está creciendo enormemente. Y nosotros como alcaldía queremos apoyar el talento mantense para que siga impulsándose y también tenga otros escenarios donde también puedan llevarse a esferas nacionales y, por qué no, internacionales. Creemos en la juventud y el potencial de aquí, de los jóvenes.
0: Pero, ¿ellos van a entregar una charla o solamente estarán allí conversando con la gente, haciéndose fotos y eso?
1: No, tenemos nosotros en la planificación un presentador que es sorpresa, que se lo estaremos lanzando en el transcurso de mañana o pasado. Tenemos allí el foro, que es un foro que va a estar también Henry Bustamante como moderador. Y allí vamos a tener la participación de Alex Mateo, de Luisao, para que cuente un poco su historia. Y también tenemos una influencer también que está allí como sorpresa, que la estamos dando para las últimas cápsulas de los últimos días, prácticamente entre mañana y pasado. Pero son sorpresas que queremos darle a todos los jóvenes y a la ciudadanía en general.
0: ¿A qué hora la cumbre?
1: La cumbre va a ser a las 5 de la tarde. Como te digo, empieza con el presentador, luego con el foro. De ahí también vamos a tener a Grupo Cabana tocando música juvenil. Luego también tenemos la participación de DJ Vibrati. Y así mismo también tenemos...
0: ¿Y ahí se irán de largo?
1: Ahí se irán de largo. Y tenemos también el tributo a Morat, que es un grupo juvenil que lo viene haciendo aquí en la ciudad de Manta.
0: Qué bonito.
1: Durante varios años, y creemos también en el talento mantense, como te lo digo. Y todos son jóvenes.
0: Sábado la cumbre, 5 de la tarde en...
1: Megaparque, Megateatro.
0: En el Megateatro, qué hermoso.
1: Será el primer...
0: Va a ser entonces mi primer evento en el Megateatro.
1: El primer evento de la ciudad en el Megateatro.
0: Ah, también el primer evento. Claro, es que la otra vez estuvo Pamela Cortés, pero fue por un tema de gobierno cuando entregaron oficialmente, pero también estuvimos por ahí. Pero desde las 5 de la tarde, con una puesta de sol, quedará hermoso ahí las tomas en el Megaparque.
1: La idea es tener una toma como las de Viña del Mar, con un evento juvenil.
0: Fascinante. Bueno, felicitaciones. Estaremos en contacto para seguir informando sobre esto, porque no termina en la cumbre de jóvenes, ¿verdad? Vienen más eventos todavía.
1: Tal cual, Andrés. Tenemos lo que es la Plaza de la Juventud, tenemos también este fin de semana lo que va a ser el Encuentro Nacional de JCI, también como Escuela de Liderazgo para los jóvenes. O sea, nosotros hemos tratado de hacer una agenda de varios segmentos juveniles y darle su espacio a cada uno de los jóvenes. Este fin de semana tenemos un encuentro con todos los segmentos, y la idea también es que ellos se sientan parte de todo este mes y también generar un espacio donde podamos ser nosotros mismos. Entonces, eso.
0: Jonathan Grueso, representante de Juventudes de Alcaldía de Manta. Gracias por el tiempo, amigo.
1: Muchas gracias a ti, Andrés, y disculpa por la demora el día de ayer.
0: No,
1: que estamos ya hoy de aquí. Lo importante es que estamos.
0: Un abrazo para Walter Díaz, mi pana, que está pendiente de la radio. Gracias, Walter, por siempre estar pendiente, familia. Una disculpa una vez más por estirarnos un poquito. Viene la Santa Misa. Mañana volvemos con más.
2: Señoras y señores, estamos llegando a la culminación de la jornada, siempre gracias al amadísimo creador.
3: Final. El agradecimiento a nuestro principal, ingeniero Miguel Cárdenas Solórzano, gerente general de la Radio Sol de Manta.
2: En calles y avenidas de Manta, David Vera Silva, gracias por ese aporte informativo.
3: Y a usted, mi querido doctor Jorge Álava Castro.
2: Nuestros operadores de sonidos, don Edison Delgado, el popular... Cali man. Final, cierre de la jornada. Buenos días, país.
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ellos traemos la ofrenda a tu altar. Sobre el altar, Señor, va nuestra ofrenda. El abrazo sincero al hermano, perdonándonos nuestras ofensas. Acepta, Señor, el vino y el pan, con ellos traemos la ofrenda a tu altar. Sobre el altar, Señor, va nuestra ofrenda. Trabajar por un mundo más justo.

0: hacemos juntos para que este nuestro sacrificio sea agradable a Dios Padre Todopoderoso.
1: El Señor reciba de tus manos este sacrificio para la alabanza y gloria de su nombre, para nuestro bien y el de toda su santa Iglesia.
0: Contempla, Señor, las ofrendas que depositamos sobre tu altar en la conmemoración de San Juan Eudes, así como por estos santos misterios le diste a él la gloria. Concédenos a nosotros tu generoso perdón. Por Jesucristo nuestro Señor.
1: Amén.
0: El Señor esté con ustedes.
1: Y con tu espíritu.
0: Levantemos el corazón.
1: Lo tenemos levantado hacia el Señor.
0: Demos gracias al Señor nuestro Dios.
1: Es justo y necesario.
0: En verdad es justo y necesario. Es nuestro deber y salvación darte gracias siempre y en todo lugar. Señor Padre Santo, Dios Todopoderoso y Eterno, por Cristo, Señor nuestro, porque nos concedes la alegría de celebrar hoy la fiesta de San Juan Eudes, fortaleciendo a tu Iglesia con el ejemplo de su vida santa, instruyéndola con su palabra y protegiéndola con su intercesión. Por eso, con los ángeles y la multitud de los santos, te cantamos el himno de alabanza, diciendo sin cesar:

santo eres en verdad, Señor, fuente de toda santidad. Por eso te pedimos que santifiques estos dones con la efusión de tu Espíritu, de manera que se conviertan para nosotros en el cuerpo y la sangre de Jesucristo nuestro Señor, el cual cuando iba a ser entregado a su pasión voluntariamente aceptada, tomó pan. Dándote gracias, lo partió y se lo dio a sus amigos, diciendo: tomen y coman todos de él, porque esto es mi cuerpo, que será entregado por ustedes.

Del mismo modo, acabada la cena, tomó el cáliz y dándote gracias de nuevo, lo pasó a sus amigos diciendo: tomen y beban todos de él, porque este es el cáliz de mi sangre, sangre de la alianza nueva y eterna, que será derramada por ustedes y por muchos para el perdón de los pecados. Hagan esto en conmemoración mía.

queridas familias, es el sacramento de nuestra fe. Anunciamos tu muerte, proclamamos tu resurrección. Ven, Señor Jesús. Así pues, Padre, al celebrar ahora el memorial de la muerte y resurrección de tu Hijo, te ofrecemos el pan de vida y el cáliz de salvación y te damos gracias porque nos haces dignos de servirte en tu presencia. Te pedimos humildemente que el Espíritu Santo congregue en la unidad a cuantos participamos del cuerpo y sangre de Cristo. Acuérdate, Señor, de tu Iglesia extendida por toda la tierra y con el Papa León, con nuestros obispos y todos los pastores que cuidan de tu pueblo, llévala a su perfección por la caridad. Acuérdate también de nuestros hermanos que se durmieron en la esperanza de la resurrección. Encomendamos a todos nuestros seres queridos que ya partieron, que ya están con el Padre Dios, también a nuestros amigos, conocidos, a todos aquellos que igualmente con quienes hemos compartido la vida, que ya están con Dios.

0: Y te pedimos por todos los que han muerto en tu misericordia, admítelos a contemplar la luz de tu rostro. Ten misericordia de todos nosotros y así con María la Virgen, Madre de Dios, su esposo San José, los apóstoles y cuantos vivieron en tu amistad a través de los tiempos, merezcamos por tu Hijo Jesucristo compartir la vida eterna y cantar tus alabanzas. Por Cristo, con Él y en Él, a ti Dios Padre Omnipotente, en la unidad del Espíritu Santo, todo honor y toda gloria, por los siglos de los siglos.
1: Amén.
0: Nuestra oración al Padre Dios, como nos la enseñó el mismo Señor Jesús. Padre nuestro, que estás en el cielo, santificado sea tu nombre, venga a nosotros tu reino, hágase tu voluntad en la tierra como en el cielo. Danos hoy nuestro pan de cada día, perdona nuestras ofensas, como también nosotros perdonamos a los que nos ofenden, no nos dejes caer en la tentación y líbranos del mal. Líbranos, Señor, de todos nuestros males. Concédenos la paz en nuestros días, para que, ayudados por tu misericordia, vivamos siempre libres de pecado y protegidos de toda perturbación, mientras esperamos la gloriosa venida de nuestro Salvador Jesucristo.
2: Tuyo es el reino, tuyo es el poder y la gloria por siempre, Señor.
0: Señor Jesucristo, que dijiste a tus apóstoles, la paz les dejo, mi paz les doy. No tengas en cuenta nuestros pecados, sino la fe de tu iglesia. Y conforme a tu palabra, concédenos la paz y la unidad. Tú que vives y reinas por los siglos de los siglos.
1: Amén.
0: Que la paz del Señor esté siempre con ustedes.
1: Y con tu espíritu.
0: Nos damos fraternalmente nuestro saludo de paz. Cordero de Dios, que quitas el pecado del mundo, ten piedad de nosotros. Cordero de Dios, que quitas el pecado del mundo, ten piedad de nosotros. Cordero de Dios, que quitas el pecado del mundo,
1: danos
0: la paz. Que esta comunión que juntos vamos a recibir no nos sea ocasión de escándalo ni condenación, sino de encuentro definitivo con nuestro Padre Dios, con Jesucristo, su Hijo, hermano nuestro, y el Espíritu Santo en el cielo. Este es Jesucristo, el Cordero de Dios, el que quita nuestros pecados y los pecados del mundo. Dichosos nosotros los invitados a participar de la mesa del Señor. Señor, no soy digno de que entres en mi casa, pero una palabra tuya bastará para sanarme. Que el cuerpo de nuestro Señor Jesucristo nos guarde y nos lleve a la vida eterna.
1: Amén.
0: Amén.

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0: Nos ponemos de pie. Alma de Cristo, santifícame. Cuerpo de Cristo, sálvame. Sangre de Cristo, embriágame. Agua del costado de Cristo, lávame. Pasión de Cristo, confórtame. Oh mi buen Jesús, óyeme. Dentro de tus llagas, escóndeme. No permitas que me aparte de ti. Del maligno enemigo, defiéndeme. A la hora de mi muerte, llámame.
1: Y mándame a venir a ti, para que con tus santos te alabe por los siglos de los siglos. Amén. Dichoso el siervo a quien el Señor al llegar lo encuentre vigilante. Les aseguro que le confiará la administración de todos sus bienes. Nuestro agradecimiento, como siempre, a través de la Virgen, que le decimos: oh Madre dolorosa, por tus lágrimas, por la corona de espinas, por los clavos que llevas en tus manos, por las espadas de dolor con que nuestros pecados traspasaron tu corazón, vuelve a nosotros esos tus ojos misericordiosos y alcánzanos de tu Hijo Santísimo, dolor intenso de nuestras culpas y vivos sentimientos de fe, esperanza y caridad. Oh Madre dolorosa, protege a la Santa Iglesia, protege a nuestra patria, ampara la juventud, ampara la niñez. Amén. Oremos. Que esta Eucaristía, Dios Todopoderoso, celebrada en la fiesta de San Juan Eudes, fortifique y renueve nuestras fuerzas espirituales para que conservemos íntegro el don de la fe y caminemos por la vía de la salvación y la vida.

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0: 36 minutos, 8 horas con 47, ¡qué bárbaro! Así de rápido le cambió el tiempo, 8 con 47 minutos. ¿Qué tal, qué tal, qué tal, qué tal? Buenos días, buenos días, buenos días, mis queridos amigos, mis queridos amigos oyentes. Como solíamos decir por acá y como decía un personaje, ¿no? Mis amigos invisibles que están ahí todos los días, pendiente de la 89.7 Radio Sundemanta. ¿Qué tal? ¿Qué tal? ¿Qué tal? ¿Qué tal? ¿Qué tal? Un gustazo, sí. Un placer formar parte de tu actividad, ¿eh? Formar parte de lo que tú hoy realizas en esta mañana. Hoy ahí es que si hablamos de día de semana, hoy estamos ombliguito de semana, mitacita de semana, quebradita de semana, como tú lo quieras llamar, ¿eh? Sí, hoy es una semana pues fructífera, una semana llena de muchas cosas buenas. ¡Eso le! ¡Sí, señor! ¡Sí, señor! ¡Sí, señor! Oiga, por aquí en la parte interna ya estamos con el señor Edison Delgado Cabrera, más conocido como Cali. Cali, Cali, Cali, Cali, Cali, man, man, man, man, man, man, man. Y, oiga, y es que si usted no me quiere creer, usted no me quiere creer hoy día, le comento que esta señorita hoy no sé si viene un burro. Se la come en medio camino. ¿Qué busca? ¿Qué se le perdió? Acá está. Oiga, si viene un burro, ya usted sabe, la coge en medio camino, la devora. No le deja, pero ni los... bueno, ya con eso lo digo todo, ¿ah? ¿Eh? ¿Sí? Mi querida Naomi. Oiga, pero igual ese color le queda muy bien, ¿ah? ¿Eh? Se ve dulce, dulce, sexy, sensual. Muy guapa, mi querida Naomi. Buenos días, bienvenida, por favor. Ahí está su cabina, su micrófono número uno.
1: Buenos días, mi querida gente linda, bella y hermosa. Nuevamente andamos por acá haciéndonos presente. Oiga, pero a mí me deja intrigada que si me ve un burro, cualquiera dice un caballo, no sé, algo más como que chuta. Pero un burro. No, pero Dios
0: tiene,
1: mío.
0: Oye, pero ¿qué
1: no.
0: tiene de diferencia el burro y el caballo? ¿Qué tiene de diferencia?
1: Hay mucha diferencia, hay mucha.

0: Hay muchísimas.
1: Oiga, hay otras cosas, no tiene diferencia, oiga.
0: Eso no importa. O sea, comen lo mismo, obviamente. Ya. Pero no, pues no, no, no. Tiene que ahí dar un realce. Sí, no, pues, pero que... me hizo un burro. Se la come. No, pues, no. Oiga,
1: pero es que muchos ahí desearían ser ese burro para comérsela, pues.
0: Ay, no, no, no, no. No, no, para la próxima, ya sabe. Algo más como que ya, que un, así.
1: Un camello, que un conejo. No, pues el conejo come zanahoria, pues.
0: Ya me va a venir de anaranjado, ya. Ay, ya me va a venir.
1: De naranja, de anaranjado. Ay, ¿quién no desearía ser, pues, alguien que le encante la naranja? A ver, ¿qué animalito es? ¿Qué animalito es que come naranja? ¿Un loro? ¿Qué? ¿Los pericos que comen naranja?
0: Ah. No, ellos no. ¿Qué? O sea, no, a ver, no sé exactamente, pero... O sea, un color naranja, no específicamente tiene que ser la fruta, sí, pero como se dice, la zanahoria, ahí dicen los conejos, ahí claro, puede decir los, pues, conejos, los conejos, los caballos nuevamente.
1: Los caballos, sí, señorita, es verdad.
0: Sí,
1: pero...
0: ahí, póngaseme pilas, pues, yeah, querido Luis, póngaseme pilas.
1: Yo le dije, es un animalito agradable, el burro, ¿por qué tiene mano el burro, oiga?
0: No, porque la gente se va a imaginar algo, pues no, pues. Ya. Uno tiene que ahí también jugar con la mentecita de la gente.
1: No, porque ese es el objetivo, que la gente haga despertar la imaginación, la creatividad, imagínate. Ay, esta mujer de verde, o sea que yo quiero ser ese burro.
0: Bueno, ahí, ellos sí.
1: Claro, clarinete, pues.
0: Pero de igual, no. Yo sigo con que no. Tuvo que haber sido un caballo, aunque un sea. Caballo, un bueno, caballo.
1: Hagamos de nuevo como que no representaron y como que no llegaron.
0: No, ya no. Ya la hizo. Ya para mañana a ver con qué vengo. Con ya, qué color vengo.
1: Se viene con el ojo verde entonces. Ya me para a nombrar el caballo, ya.
0: Ya veremos.
1: Ahí están mis amigos. Se escucharon por acá la presentación de mi querida Naomi Ceballos. Ella muy contenta, muy feliz de que la. Piropé un burrito por acá, sí, que se la quiere comer el burrito. Muy feliz ella, ¿verdad? Que sí, muy feliz, mi querida Naomi. Bueno, pues aquí estamos entonces para compartir contigo esta programación hasta las 10, mi querida Naomi. Así que durante ese tiempo, ¿a qué número tú puedes mensajear?
0: Nos pueden mensajear al 099-57-28-68-3. Nuevamente les repito, al 099-57-28-68-3. Así que ya saben, mis queridos amigos, a mensajear, que esperan, que vamos a estarlos leyendo, vamos a estar aquí pendiente, oiga. Y bueno, por aquí nuestro amigo, saluda rapidito, nuestro amigo Chon Coveña, que nos está saludando y nos dice, jaja, yo me hiciera un caballo. Mire, si ve, él dice caballo, él tuvo dos opciones, caballo o burro, él eligió el caballo.
1: El caballo.
0: ¿Vio? ¿Vio?
1: Pero, ¿usted qué le gusta, el caballo o el burro?
0: A mí el caballo.
1: Allá,
0: a mí qué? Me gustan los caballos.
1: ¿Por qué?
0: ¿Ah?
1: ¿Por qué le gusta el caballo?
0: Porque son bonitos, pues.
1: Pero el burro también es bonito. Y el burro.
0: El burro sí. Incluso el burro sirve de carga.
1: Exacto. ¿Se da cuenta? ¿Ah?
0: Sí, dice, sí, hay sus ventajas y sus desventajas, la verdad. Pero bueno. Ya, hasta bueno. Mientras me quedo con el caballo. Se queda...
1: Señores, el tiempo 8:52. Aquí estamos, listo, preparado, porque arranca
0: Fiesta Tropical.

0: sonora la voz de Rudy Pérez. Y volveré, volveré, claro que por ti volveré. Y todos los días por aquí estamos pendientes de ti. Sí, a través de la 89.7, mi querida Ana. ¿Qué le pasa? Oiga, ¿qué le hicieron? ¿O qué es lo que no le han hecho, Naomi?
1: Pues eso, que no me han hecho, la verdad. Que no me han hecho, pero me han dado picando la nariz. Un picocito, no sé quién se acordó de mí, qué mismo.
0: Ya, o... ¿Para bien o para mal?
1: Quizá, no sé si para bien o para mal, la verdad. Oye, usted quisiera con... yo para bien. Es que para
0: usted,
1: bien.
0: Usted que anda con esos secretos, me imagino que tiene que saber si le pican la nariz izquierda, la nariz derecha, el hueco izquierdo, hueco derecho, no sé cómo es la cosa.
1: No sé, pero yo espero que sea para bien, la verdad, para bien. Porque para mal...
0: Basta con lo que ha pasado.
1: Sí, suficiente con eso, definitivamente.
0: Listo, pues, ahí está mi amigo que esta mañana, gracias a Cinicel. 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
1: Por acá tenemos también a nuestros amiguitos que nos están escribiendo. Oiga, la verdad que son pocos los que nos están escribiendo, pero no sé qué les ha pasado a los amigos. Bueno, la amiga Carito pues tiene dañado su celular, había dicho el día de ayer, ¿verdad? Sí. Se hizo presente porque ayer cumplía años. Hoy día tenemos la gente inactiva aquí. Bueno, sí nos han escrito aquí nuestra amiga Elsa María, nos envía un mensajito muy lindo y hermoso, y es que lindo miércoles para ti y para mí, que la luz y la alegría siempre llegue a ti. Así que, queridos amigos, con ese mensajito empezamos los saluditos de ustedes, como quiera. También de nuestro amigo John Coveña, que nos escribió recientemente. Acá también se hace presente nuestra amiga María Pico desde el Aromo, que nos está escribiendo. Vamos a ver, nos envió un sticker que anda activa, y anda activa la amiga, y anda activa ahí bailando con las cancioncitas que se ponen. Pero sigue escribiendo. Me da hasta miedo, me da terror cuando escribe la amiga, Dios mío. Me deja con esa intriga. A ver, ya, aquí está. Dice, Don Luis le va a echar los burros que se la coman. Y, oiga, sí, amiga, definitivamente. No puede ser, no puede ser. Los burros, y lo peor que qué clase de burros serán.
0: Claro, bueno, pero a usted le gusta, pues.
1: ¿A mí?
0: Claro, pues.
1: ¿Qué me gusta?
0: Tiene que haber un burro que le guste, pues.
1: Ay,
0: de tantos que por ahí usted ha visto, ha conocido, imagínese.
1: Hay que ver. No sé, hay un burro que rinda, un burro que pueda que pueda cargar las cosas, ya. Un burro que con un tate quieto ahí ya, se asunte.
0: Se quede asuntado.
1: Que se asunte, sí, ahí, ya. Así, ¿qué más? ¿Qué más puede ser? Que no ande hecho el arisco.
0: ¿Allá? O sea, que usted lo quiere es zanahoria. ¿Ah?
1: A ver, ¿cómo zanahoria?
0: O sea, tranquilito, pues, que no le eche arisco. Porque, bueno, ¿en qué sentido de la palabra usted me habla de arisco, mi querida Naomi? ¿Ah?
1: Arisco, pues, arisco.
0: Usted me pone a pensar, oiga, ¿en qué sentido de la palabra? Oiga, cambie de silla mejor. Oiga, se le fueron los colores amarillo, azul, rojo, morado. Otra vez volvió a color verde. Casi.
1: Por eso es malo andar con pereza, queridos amigos. Tienen que sacar la pereza y levantarse con toda la actitud del mundo.
0: Oiga, sí, mira lo que le pasa. Acá se le pasa a esta mujer, por favor, no me lo
1: Casi creería. Me caigo como Condorito, literal. Casi me caigo como Condorito, Dios mío.
0: ¿Y sabe por qué? Como dijo ella, porque era con la presa, se estaba estirando hacia arriba. Y ella iba a decir esto: ¡vamos, cuerpo vago! ¡Vamos, cuerpo vago! ¡Ponte las pilas! ¡Muévete! ¡Sacúdete en esta mañana! ¡Saca esa pereza! A lo que iba a abrir la boca, cataplum.
1: No, yo me vi en el piso, definitivamente. Me vi en el piso, no sé cómo me dio la... Uy, no, terror. Por eso, amigos, levante. Que ahorita andamos con toda la actitud.
0: Esa.
1: Así que yo ya se me fue hasta la pereza con un buen susto, pero bueno. Aquí estamos.
0: Oye, hoy arranqué la programación con full risa. Esta mujer hoy me ha hecho reír a carcajada. Bueno, volvamos, señores. Aquí estamos. Escucha esto. Es muy importante.
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0: Noemi, Yuyo, Naomi. Oye, tú estás cobradita, tú estás billeteada, Naomi. Hazme un préstamo así de esos propios, pero sin intereses, así sin intereses, Naomi. Aflójate con un billete, Naomi.
1: Mi billete ya se fue hace rato. Así como me llegó, se me fumó.
0: Esta mujer cobra y de una dice.
1: Se me fumó, se me hizo humo. Ya. Humo.
0: O sea que su billete es tipo lamparita mágica.
1: Tal cual.
0: Vaya, mira. Así. Qué barbaridad, señores. ¿Será que le creo o no le creo? Para mí que no me quiere prestar. Esa mujer se me está haciendo la loquita por acá.
1: Ah. Para nada. Le digo lo que es. Yo creo que así como me llega el dinero, así mismito se me va.
0: Yo creo que usted se le está cobrando, oiga. Ah, todo porque le dije que se le iba a comer el burro. Por eso se le está cobrando. Hoy usted ha venido con cara de vengativa.
1: De vengativa.
0: Claro, porque le dio claro por esto, me dice que no. Y si recién le vio un fajo de. No, mejor no digo nada porque la pueden estar esperando abajo y la van a saltar. Y van a decir que es mi culpa. No, mentira, vino China, está China. No me preste nada más, claro, ya. No me preste nada. Ya.
1: Mire, dice la gente, ¿cómo es? Cuentas claras, amigo.
0: Amistades. Sí.
1: Amistades. Algo así creo que es, ¿verdad?
0: Oiga, la verdad sí. Es que usted para los recefranes dijo para con personas. Usted sí es buena, ¿no?
1: Es que no me acuerdo cómo empieza.
0: ¿Ya?
1: A ver, ¿cómo es entonces? A ver, dígame.
0: A ver,
1: dígame.
0: Los amigos que nos quieren ayudar, por favor. ¿Cómo es que empieza el refrán? ¿Cómo es? A ver si nos ayudan por acá, mis amigos, enviando el refrán correcto al 0995-72-86-83. ¿Cuentas claras? ¿Qué más sigue ahí?
1: ¿Ah? Amistades largas o no sé. Pero es prácticamente no hay que prestar dinero. ¿Ya? Porque si uno presta,
0: ¿ya?
1: Al que le presta uno sale más enojado todavía cuando le toca pagar.
0: O sea, se pierde la plata y se pierde el amigo.
1: Así no era.
0: Qué barbaridad. Ya no le dé vuelta. Dígame que no me va a prestar ni punto. Ya. Qué barbaridad por acá esa mujer. Bueno, hay que entenderle por acá esos refranes que eran medio chuecos, medio virocho, todos así, todos, ya usted sabe. Hay que ir cogiendo la moldura, el hilo. Pero ya usted ya le entiende la idea. Ya entiende lo que ella quiere decir.
1: Ellos me entienden, porque mire, ya está llegando las respuestas. Y aquí nuestra amiga Alba Selena nos dice, cuentas claras conservan buenos amigos.
0: Ahí está.
1: Y es que sí, es verdad. Dicen por ahí, hoy no fío, mañana sí. Mañana me vuelve a preguntar, ¿ok? Bueno, por acá también tenemos a nuestra amiga Cari Moreira nos saluda y nos dice, buenos días amigos, que Dios los bendiga. Igualmente para usted, mi querida Cari. Cari Moreira, Carito iba a decir, ya estoy es con Carito. Nuestra amiga Cari Moreira que se hace presente, ella está desde la mañana que nos sintoniza ahí desde su trabajo. Así que un saludito muy especial, mi querida amiga. Por acá, bueno, vamos a seguir recetando los mensajitos. Vamos a seguir recetando los mensajitos porque la gente está calladita, está quieta.
0: Sí,
1: está quieta la gente, no anda en el relajo, la verdad.
0: Oiga, sí, lo que pasa es por cuestión de clima también, ¿verdad? La gente está más tranquilita, ¿no? Eso está, la gente está tranquilita por acá, relajándose por acá los amigos. Pero bueno, ahí estamos enviando el saludo por acá a los amigos conductores, a mis amigos taxistas, a la gente de las diferentes cooperativas. ¿Qué tal? Buenos días. La gente por acá de la compañía de Taxun, mis amigos de Palmeiras Car, la gente por acá de San Juan de Manta. Sí, ¿qué tal? Buenos días. No, si sí, está guapa, así tranquila. Si no, ponga la jeta así revirada como bolsillo de payaso que lo revira. No.
1: Ni siquiera me dejo que sea mirarme, verme, no, como me veo, nada. Oiga, por acá nuestra amiga Piedax Moreira nos escribe, nuestra amiga Piedacita Moreira.
0: ¿Qué dice?
1: Bonito miércoles, te saludo con cariño, deseándote lo mejor para hoy. Que esta mitad de semana sea llena de bendiciones. Así es, querida amiga, Amén, amén, amén y muchos amén para que sea realidad. Y es que de uno depende si está con el hígado revirado, por ahí claro. Dicen, si anda con el enojo, si se levantó con pie izquierdo. Todo depende de uno y de la actitud que uno con uno enfrenta prácticamente. Con sí, las señor, actitudes sí, que uno señor, enfrenta sí, a ciertas señor. Situaciones.
0: Exacto.
1: Porque si viene aquí alguien me insulta, me da hasta risa.
0: Claro,
1: insúlteme.
0: Sí.
1: Dígame lo que quieran.
0: No, yo no cambio mi forma de ser.
1: Para pelear se necesitan dos locos.
0: Eso sí es verdad.
1: Así que.
0: Eso sí es verdad. Si yo por eso no peleo, ya me dijo que no me va a prestar. Tranquila, no pasa nada. Habrá otro que pague piso. Así de fácil, ¿verdad?
1: ¿Cómo así?
0: Otro que me quiera prestar, pues ya que usted me quiere prestar, otro puede pagar piso, pues.
1: Ah, sí. Bueno, eso sí, siempre hay uno que tiene que pagar piso. Siempre hay uno.
0: Siempre hay uno, ¿verdad?
1: Sí, nunca falta uno que paga piso.
0: Ay, está Naomi, la pena que ojalá no me pase nada mal hoy día, porque hoy ha venido por acá para hacerme reír esta mujer. 9:15, 9:15, el tiempo aquí en la 89.7, escucha esto, importantísimo.
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0: Usted no le gusta gozar, usted no le gusta bailar, usted no le gusta pasarla rico, no es mi problema, no señor. Ahí estamos gozando de esta tremenda cumbia caucana, mi querida cumbia caucana, ¿verdad? Cumbia caucana, sí, es cumbia, cumbia caucana, mi estimada compañerita por acá en esta hora de la mañana. Le cuento a Naomi que por acá, se me vino a la mente la curiosidad de por qué será que muchos amigos conductores taxistas, Nao, y le ponen frase a la parte trasera de su vehículo, ¿verdad? Que no sé con qué. ¿Qué dice por acá este muchacho? ¿Qué quiere hacer usted a don Edison?
1: Yo nada, estamos tan lejito ahí, no estamos ni cerca por último. Yo, si así es de lejos, no me imagino cerca hoy.
0: Claro,
1: escucha. No me imagino teniéndolo cerca, cómo es que se pone ahí. Se desconecta ahí totalmente.
0: Se desconecta, ¿verdad? Yeah. Mire, por ejemplo, hay taxistas que tienen detrás de su vehículo frase como esta. Después de mí, cualquiera vive y deja vivir gusano, dice.
1: ¿Será? O la típica, las frases típicas que tienen ahí, todas mienten.
0: Sí, verdad.
1: Alto en ¿cómo se dice? Alto en guapo, va medio en dinero, no, ay, no me acuerdo, pero
0: acuérdese.
1: Esas frases así que tienen. ¿Cuál más? Yo si tendría un carro, yo les pondría atrás.
0: ¿Qué le pondría?
1: Ay, ¿cómo sería? Chuta, es que yo me olvido.
0: Ay, esa mujer tiene que comer sardina.
1: Yo me olvido, la verdad. Pero bueno, una es paciencia, la licenciada está manejando.
0: Ay, ¿Cómo?
1: Paciencia, la licenciada está manejando.
0: Ya, esa es una.
1: La licenciada está manejando.
0: ¿Ya?
1: Algo así podría ser. ¿Qué más puede ser? La otra es, ay, ¿cuál más podría ser?
0: Oiga, por acá hay una frase que utilizan también los amigos taxistas. Quiero ser feliz con la mujer que amo, pero mi esposa no me deja.
1: Uy, Dios mío. A mí, donde alguien me ponga esa frase en el carro.
0: ¿Ya?
1: Muy criolla, soy muy criolla, soy muy barrio.
0: Pito colorito.
1: A ver, eso es pelea seguro. Porque ¿para qué se pone a estar escribiendo cosas que no son? ¿Ah? Ni por mucho que sea broma.
0: Hay otra que dice por acá. Otra frase que también utilizan los taxistas. El taxista no te puede bajar la luna. Ah, pero sí te puede bajar. ¿Qué?
1: Acá me dicen que
0: el vidrio. Ah, ya, bueno.
1: No sé.
0: Esa frase dice por acá don Edison que él la utilizaría teniendo su taxi, fuera taxista, dice. El taxista no te puede bajar la luna, pero sí te puede bajar, dice acá don Edison.
1: El vidrio.
0: ¡Qué barbaridad, señores! Bueno, esas son las típicas, como dice por acá mi querida Naomi. Son las típicas por acá, las de los amigos taxistas, ¿verdad? Que utilizan en la parte trasera de su taxi. Así que mi amigo taxista, a ver, ¿usted cuál carga? ¿Cuál de esas frases carga? Hay muchas, ¿sí? Que al ponernos a buscar, imagínate, ¿ah? Oiga, pero hay muchas, pero sí me gustaría que por acá los amigos taxistas que están pendientes de la radio nos envíen su frase típica al 0995-728683. Oiga, por acá otra esta ya, súbete a un taxi, súbete a mi taxi, la llevo a donde usted quiera, súbase a mi taxi, dice. Bueno, es estrellada, pero así humorística, así como la que Nantico dimos a mencionar, que por acá Naomi casi se le da un yello, porque dice que cómo le van a decir a ella que sí, que cómo es que la otra, cómo es, quiero ser feliz, pero mi esposa no me deja ser feliz, ¿sí o no? Ya, pues mira, Naomi dice que acá ella ve...
1: Casi me caigo como condorito, queda así como condorito, con las piernitas para arriba. Y el... Sí, porque que casi me voy a... O sea, me da un buen golpe, la verdad. No sé si la silla me aguantaba o qué, pero me da un buen golpe.
0: Claro,
1: un buen golpe sí me daba y me llevaba ahí ese. Con eso ya se me completaban los achaques de vieja. Definitivamente. Definitivamente.
0: Acá alguien que la entienda en todo sentido de la palabra. Ah, ahí está. ¿Qué? Pues.
1: ¿Qué es que hace, ah? ¿Qué es que anda haciendo? A ver, dígame usted.
0: Yo no sé, pues. Está que le da la pataleca ya que tiembla, que. Ve. Así que pues mi amigo taxista, ponte las pilas, vamos mensajeando al 09-95-72-86-83. Para que marquemos el tiempo, 9:29 en la mañana. 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
0: Sí, señor.
1: 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Está bien. Voy a ver si voy para allá. Ya me hace falta un cambio de celular.
0: Sí. Vaya nomás. Le recomiendo. Por acá, Nao dice, Carito, que la está escuchando. Dice que también va a ver si consigo el teléfono porque le extraña escribirle a usted, dice. A usted.
1: Ah, vio. Es a mí, no a usted. Sí, es amigo, a mí.
0: A usted. Sí, dice, saludos, buenos días. Dice, le escribe Carito. Y extraño la...
1: Mira, ¿sabe qué es lo importante? Que ella se las ingenia para escribir.
0: Sí, verdad.
1: Se las ingenia. Porque fuera otra, ay no, solamente escucho la radio y ya no escribe. Claro. Pero ella hace la posibilidad de buscar aparte y escribir y estar aquí atenta a todo lo que estamos hablando.
0: Eso sí, señorita. Así que puede ser.
1: Por... O sea, eso es una mujer que resuelve. Eso es una mujer que chuta. Me le saco el sombrero.
0: La busca por ahí de una. Ajá, dice. Ajá, le dice ella. Ajá.
1: ¿Ajá qué?
0: Sí, ajá, no sé si es el de lavar, pues ajá. Sí, ajá, le dice nada más. Ajá.
1: No sé, ahí queda hasta que me diga la amiguita Caro, ajá qué, ajá qué.
0: Sí. Por acá estamos hablando a Lourdes Santana Piloso, la gente que en la pila, a full parlante, con Carito Mesones, me dice a full parlante, sintonía total en esta mañana acá en la pila. Qué chévere, ¿eh? Nos vamos, señores, a una breve pausa y volvemos con más. Mi amigo taxista, ponte las pilas, aquí estamos.
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0: 37 minutos. El 9 con 37 minutos. Oiga, mi estimado por acá, Jacinto, el Chinto Albario. Me dice, vamos recorriendo por acá calles, avenidas con la compañía de radios On Demand. Gracias, mi estimado Jacinto Albario. La gente de la Cooperativa Mercado Central. Ahí estamos con Johnny Piazagua, otro taxista de la Cooperativa Mercado Central. Oiga, por acá, mi amigo, el zorrito, el más zorro de la comunidad que taxista. Ahí estamos, me dicen los muchachos, dando el martillo, martillando, porque hay días malos, hay días buenos, hay días más malos que buenos. Pero lo importante es que por lo menos hacemos algo, ¿verdad? Que claro, no estar por ahí hecho el vagonete, sí señor. Ahí estamos los muchachos, se recorrieron calles, avenidas con nuestra compañía. Otra de las frases, mi querida Naomi, otra de las frases que por acá utilizan los muchachos, en la parte trasera de su vehículo, en cualquier parte del taxi, el secreto para salir adelante es comenzar. Ah, ahí está. Es la típica también que utilizan los muchachos taxistas, ¿verdad? El secreto para salir adelante es comenzar. Usted como que le pegó y le impactó la primera frase, Naomi, ¿ah? Le impactó la primera frase. La que la mujer no lo deja ser feliz.
1: Ah, claro, pues claro. ¿Cómo va a poner eso en el carro? Se pasa. Definitivamente ahí... Ahí sí no. Ahí sí yo no le sigo el chiste.
0: ¿Ya?
1: Ahí sí no. Ahí sí se o lo va sacando del carro, mejor que no ponga nada en el carro.
0: Bueno, eso sí es verdad, ¿no? Bueno, ahí estamos por acá. Las frases típicas. ¿Y tú? ¿Qué le has ubicado a tu vehículo? Dime, comenta. ¿Sí? Al 0995. En esta mañana, 0995-72-86-83.
1: ¿Sabe cuál más también suelen ubicar?
0: Es... A ver.
1: Ah, no, pero eso es en los buses.
0: Ya, no importa,
1: sí,
0: igual es.
1: Si me pasas tu número de WhatsApp, no pagas. ¿Allá? No pagas pasaje. Esa hay también.
0: Ahí está. Es la frase típica que utilizan para que los amigos conductores en los buses o selectivos también tienen ellas sus frases, ¿verdad? Ellos también tienen, oye, dice por acá, ajá, claro, ajá, cloro le dice. Sí. su amiga, Carito Mesones.
1: Ya por acá se hizo presente mi amiga Carito Mesones. Ya acá, presente. Ya le solucionaron. Ya, bueno, por un momento. Mire, ella nos dice, me dice, saludos, soy Carito, este cel me lo prestaron, mientras tanto arreglo el mío. Un abrazo para usted, Luis y la señorita Naomi. Les escribí en el perfil de mi mami. Y saludos y gracias a todos a quienes me escribieron ayer por mi cumpleaños, familiares, amistades, demás allegados. Dígale que en Signicel me regale un cel nuevo.
0: ¿Ya?
1: ¿O yo?
0: Sí, así
1: tiene tarea, escuchando. Compañerito Luis, tiene tarea.
0: Sí, así estoy escuchando. Puede que quizás dentro de uno de estos meses Signicel se active y obsequie un teléfono para sus oyentes. O sea, puede ser, todo puede ser posible, ¿verdad? Que en esta vida nada es imposible, todo puede ser posible, mi querida Naomi, ¿sí o qué? ¿Ah?
1: Sí. Todo es posible. Oiga, y en todo es posible, vamos a hacer posible este saludito de cumpleaños y póngame la cancioncita para mandar este saludo.
0: A ver, espérese un momentico, mi querida Naomi Ceballos, que está pues de pila hoy de cumpleañero. Vamos con los cumpleañeros, Naomi.
1: Un saludito muy especial de cumpleaños a allá en el Florestal, 1, a la señora Mariana Macías, de parte de su nieta Kenia y bisnieta Vania, que la queremos mucho con todo el alma y que desean que siga cumpliendo muchos años más, que sea eterna nuestras abuelitas. Felicidades para la señora Mariana Macías. Este saludito muy especial que le dan su nieta Kenia y su bisnieta Vania, pues sea de mucha alegría, también que pueda pasar un bonito día al lado de su familia, de los allegados, los conocidos. Así que vamos a festejar que se viene en grande, ¿no? Festejar con la familia, festejar con sus amigos más cercanos, que tiene un nuevo año más de vida, que Dios le ha regalado una oportunidad más para compartir con sus familiares. Felicidades, un abrazo y un beso a la distancia.
0: ¡Eso! ¡Que viva la cumpleañera! ¡Que viva!
1: ¡Viva!
0: ¡Que viva! ¡Que beba también! Sí, ahí estamos por acá con mis queridos amigos y quienes hoy están pues de happy, happy, happy today, happy today, happy today.
1: Vamos a seguir leyendo estos mensajitos, ya como que la gente se está activando un poquito, chévere, ya, chévere, ya anda escribiendo chévere, chévere. Y nos dice nuestra amiga Moncita, buenos días amigos, bendecido miércoles querido. Sí, bendecido, bendecido miércoles, ya estamos ombligo de semana y ya estamos oliendo fin de semana, ya. Y también estamos oliendo ya casi una semana más y se acaba el mes. Se acaba el mes y nos vamos a septiembre. Septiembre se pasa rápido.
0: El noveno.
1: Viene octubre, vienen festividades. Así que a prepararnos, a prepararnos.
0: Sí, señorita, oiga, qué bárbaro. Muchos dicen que sí.
1: No hay plata para el amigo secreto. Desde ya lo digo, no hay plata para esas fechas.
0: No hay plata para esa fecha.
1: Chuta.
0: Una canguilera para ese amigo secreto le voy a regalar. Ojalá que sea Naomi para que reciba esa canguilera.
1: Chuta, yo en vez de esa canguilera, yo quiero una cámara, quiero unos micrófonos. Sí. Ahí, ahí. No, para mi amigo secreto, mi amigo secreto.
0: ¿Qué? Dice que con la canguilera puede ahorrar y comprarse la cámara y todo lo que quiere, dice. Ahí está, Oye, qué bárbaro por acá los muchachos. O sea que usted le da la canguilera para que comience a emprender su negocio de canguilera. Allá para que anda canguiles, bueno.

0: Diosito, que me la cuide, me la proteja, muchos éxitos, felicidades, felicidades para su niña Aymar Araceli Delgado Ávila, que está, me imagino que está cumpliendo un añito más, ¿no? En sus 18 añitos, qué lindo tener ya la mayoría de edad y a la vez tener varias responsabilidades. Pero qué bueno, me alegro y que pase bonito hoy con su familia.
1: Eso, felicidades, felicidades a los cumpleaños en ese día, en este el 19 de agosto. ¿Qué le pasa?
0: Nada, aquí que leyendo el mensaje de Carito Mesores, miren lo que me dice y es verdad.
1: ¿Qué dice Carito Mesores?
0: Naomi, no diga que no tiene plata, diga que sí tiene, si no el dinero se le va rápido. ¿Es verdad, amiga? Uno es abundancia, uno tiene que manifestar. Uno es abundancia, uno es dinero, uno es riqueza.
1: Es que lo que pasa es que ella no quiere decir porque no me quiere prestar. Antes le hizo un préstamo y se hizo la chirola. No me quiere prestar billete, no me quiere prestar billete. Ya, pues ella dijo que sí, que si presta billete pierde la plata y pierde la amistad. ¿Y qué más que dijo? Que la gente le ayudó con el refrán. Sí,
0: ay,
1: se acuerda.
0: Dios mío. Uno paga piso aquí, uno paga piso.
1: Sí, señor. Otra frase que utilizan los amigos taxistas en sus vehículos. El ser taxista es como ser el cura, que todo lo que escucha y ve no lo puede decir, es como una confesión. O sea que un taxista es un confesionario. ¿Escuchó y...?
0: Será.
1: Será, no puede decir, no puede soltar la lengua de yoyo. Así la quiere soltar, no la puede soltar.
0: Será, no creo. ¿Ah? No creo, no, no creo. No,
1: pues yo sí creo, porque nosotros los hombres nos quedamos, escuchamos algo, no hablamos de que mira, nada, nomás se perdió la llave. ¡Se perdió la llave!
0: ¿Se perdió la llave o la perdieron ustedes?
1: Por eso, pues se perdió la llave. Ya, se roca nada y no sale la boca, no sale la boca.
0: ¿Será?
1: Claro.
0: ¿Será que le creo? No lo sé, tengo mis dudas.
1: ¿Verdad?
0: Tengo mis dudas.
1: Bueno, hay que preguntarle a los amigos taxistas, sí, señor. Por acá el tiempo, 9:46, mi estimada Naomi, escucha esto, es muy importante, sí, amigos, sí, amiga. 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Volvemos, vamos a una breve pausa publicitaria.
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0: 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Por acá el tiempo, 9:56 minutos.
1: A leer los mensajitos que ya nos habían dejado nuestros amiguitos antes de irnos, ya de prácticamente despedirnos. Aquí nuestro amigo John Coveña nos dice: a mi carro no le pongo nada para que Naomi no se me moleste. así dicen. Si me va a mangar, amágueme bien, amigo. Ay, Dios santo. Por acá nuestra amiga María Pico nos dice: no paga, don Luis, es tramposo, por eso la niña Naomi no le quiere prestar.
0: Oye, pero si nunca me ha prestado, ni usted me ha prestado, María Pico, no sé, ¿no se da cuenta?
1: Sí. Y ahí de una lo
0: de una me cheque,
1: lo deja mal parqueado ahí.
0: Oiga, sí, la plena, de una que me saca.
1: Prohibido prestarle al amigo Luis.
0: Oiga, sí, yo soy buen pagador con intereses y todo, mi querida María Pico. Ame, por acá Naomi, no sé, ya creo que ha tenido mala experiencia y ya no quiere pasar esa misma experiencia conmigo, pero conmigo no va a ser lo mismo. No, no, lo que pasa es que yo le dije que si la veía un burro, se la comía, y ya, pues ya se picó, no te prestó nada, me dijo. Ya, pues ya me quedé yo por acá varado también. Esa fue la situación, mi querida María Pico, la defensora del pueblo.
1: Así parece, oye. Por acá nuestra amiga Carito Mesones nos dice: don Luis, no soy millonaria. ¿Préstamo y de dónde? Solo me prestaron este móvil, ya luego tengo que devolver. Está bien, amiga, hasta mientras, pues no pasa nada. Lo importante es que ya resolvió el tema aquí, ya se nos puso, se nos está poniendo al día.
0: Exacto. Oye, pero ¿usted por qué no le quiere hacer caso al consejo que le dio por acá a su pana Naomi? ¿Ah? Por ahí un casi algo, ese casi nada. Ah, ya sabe usted, por ahí va un par de halagos, ¿sabes qué? Ya tú sa. Y paz, le saca el teléfono. ¿Sí o qué? Así fue el mensaje y el consejo, ¿no, mi querida Nao?
1: Sí, así es, por eso le digo. Ella no quiere captar mis consejos, no quiere, o sea, los recibe, pero no los quiere poner en práctica. ¿Ya? Esa es la cuestión. Ya le voy a dar unas clasecitas, querida amiga, no se preocupe. Sí, un día de estos, sí. A ver si me doy un chance y le doy unas clases ahí. ¿Qué sí, qué no?
0: Sí, dale clase nomás por acá, mi querida.
1: Oiga,
0: Carito.
1: Por acá nuestro amigo Billy Delgado me dice prácticamente.
0: ¡Resucitó!
1: Sí. Estaba perdido el amigo. Dice: cuídese, que tenga un hermoso día, Naomi. Muchas gracias, amigo, muchas gracias. Igualmente para usted. Oye, que tenga un bonito día.
0: Eso fue todo.
1: Eso fue todo.
0: Ahí me dejan el punto, va bajando calificación.
1: Y la amiga Carito nos dice: es que no me conocen bien, si no ni me aconsejaran eso. Ay, amigo, ay, amiga, no sé si eso es bueno o es malo, o es que que es peor la situación, ¿o cómo?
0: ¿Una directa indirecta o indirecta directa? ¿Ah?
1: Y eso, pero chuta, ella... Está bien, está bien.
0: De una. No, pero ya, pues entonces aprovecha.
1: Siento que es peor de lo que yo aconsejo, no sé.
0: Oye, pero entonces que de una aprovecha el chance, pues, ¿sí o no? Que lo que hay acá sin cel. Y ahí está su teléfono.
1: Pues, ahí está, pues. Yo no sé, yo ahí ya me dejó sorprendida la amiga y con esa respuesta.
0: Listo, sí. Es verdad, mi querida Carito Mesón, usted por acá dejó sorprendida a Minao. La dejó sorprendida, sí, señor. ¿Para qué tiempo, Naomi? 9:59.
1: Bueno, para mí ha sido un gusto y un placer estar aquí con ustedes, mis queridos amigos que han estado ahí mensajeándonos. Para quienes se hicieron presente con un mensajito, con un sticker, pues les deseo un excelente día. Que pasen un día ameno y lindo. Así que cuídense, bendiciones, nos vemos el día de mañana.
0: Perfecto, usted lo dijo, nos estaremos escuchando el día de mañana, mi amigo, mi amiga. Nos vamos, Luis López Moreira, agradeciendo tu sintonía en la parte interna. El señor Edison Delgado Cabrera, dentro de no sé cuántos minuticos, ya estaremos por acá con mi Carlito Santana. Hasta aquí, señores, llegó
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0: amigos de Radio Son de Manta, tenga usted muy buenos días. Interrumpimos la programación habitual tanto en la 89.7 FM y por supuesto también en plataformas digitales, tanto en Facebook y en la www.radiosondemanta.com.es. Bien, vamos en este momento a tener una entrevista con Jennifer Ceballos. Ella es la pastora de la iglesia La Unción 3. Nos va a traer un tema muy interesante esta mañana para conversar, para que la gente de Manta, Montecristi, Jaramillo, la provincia en general, también, ¿por qué no?, a nivel nacional, que nos escuchan por plataformas digitales, puedan enterarse de este tema. Igual acá tengo al ingeniero Miguel Cárdenas, principal de la radio. Ingeniero, buenos días, antes de, por supuesto, dar el paso a nuestra entrevistada.
1: Buenos días, amigos de Radio Sol de Manta, a la gente que se está conectando a la señal de Facebook también. Primero, pues, agradecerle a Dios por un día más de trabajo. Estamos en el día de hoy, vamos a presentar un evento. Este evento se va a realizar el 17 de octubre aquí en la ciudad de Manta. Hay mucha expectativa sobre este evento, sobre todo porque su significado es muy importante en los actuales momentos que está viviendo la ciudad, que es la delincuencia, la matanza y todo eso. Y es momento de aumentar nuestra fe, es momento de creer en que va a haber una liberación en Manta de todos estos tipos de problemas, porque los que somos fervientes en la fe sabemos que con Dios todo es posible. Así que damos paso a la pastora Jennifer Ceballos. Ella es de la iglesia La Unción 3, de aquí de la ciudad de Manta. Ella nos va a hacer la cordial invitación a un evento que va a haber el 17 de octubre. Pastora, muy buenos días, Dios la bendiga.
2: Muy buenos días a toda la audiencia de Radio Son de Manta. Qué gusto poder estar aquí junto a ustedes y poder desde aquí decirles que Dios les bendiga grande, rica y poderosamente en este maravilloso día. Pues sí, estamos aquí ya que nos han dado la apertura y sabemos que esas puertas únicamente las abre Dios para poder compartirles este evento que vamos a estar realizando el 17 de octubre aquí en esta hermosa ciudad, nuestra ciudad Manta. Lo vamos a estar realizando en el coliseo del Colegio Manabí. Vamos a estar allí desde las 7:30 que empieza el concierto, pero desde las 5:30 de la tarde las puertas están abiertas para que las personas que quieran unirse, porque esto no solamente es un concierto, les cuento, esto es un clamor y le hemos puesto Cantos de Liberación para Manta. ¿De dónde sale este nombre? Les cuento un poco. La Biblia nos dice que el rey Saúl estaba atormentado, estaba pasando por un momento demasiado duro y difícil en su vida, los que conocemos un poco la palabra de Dios y los que no hemos escuchado hablar de la historia del rey David. Entonces Saúl estaba siendo atormentado, como Manta está siendo atormentado en este tiempo, como bien lo dijo el ingeniero, con tantas situaciones que estamos viviendo todos los días y no queremos que eso sea así, porque hemos declarado que Manta es una ciudad de Dios, una ciudad que le pertenece a Dios. Entonces, al Saúl estar atormentado, él llama a alguien que ya le habían dicho que tocaba el arpa de una manera excelente y ese era David, ¿no?, que todavía no era el rey, pero ya estaba previsto para eso. Y llega David a tocar el arpa, y cuando él empieza a tocar su arpa, empieza a recibir paz, empieza a recibir tranquilidad, serenidad, empieza a ser libre de todo lo que lo estaba atormentando en ese momento Saúl. Entonces, este nombre no solamente sale por una de las canciones que tiene Génesis Campo, que justamente se llama Cantos de Liberación, sino también por lo que sucedió con el rey Saúl cuando estaba siendo atormentado, y un cántico, un instrumento, le trajo liberación para que esas cadenas que estaban atormentando a Saúl se rompan. Y creemos que Cantos de Liberación para Manta tiene ese objetivo, hacer que las cadenas se rompan, que todas las cadenas de opresión y todo lo que se ha estado moviendo en Manta se venga abajo.
0: Comprendido el mensaje, preguntemos más en el tema del evento. Usted señala que sería para el día
2: 17 de octubre,
0: sábado, si no estoy mal.
2: Sí, efectivamente, el día sábado es un día en el que de alguna manera tenemos un poco más de disponibilidad, ya que algunos ministerios, iglesias, tienen sus cultos los días domingos. Aunque este evento es abierto, no necesariamente es solo para cristianos, es para todos los que tengan la fe en Dios. Y creo que independientemente de que si somos cualquier doctrina o cualquier religión, sabemos que hay un Dios que al que se clama y se ora, Él responde. Y va a ser a las 7:30 de la noche en el Coliseo del Colegio Manta. Debo decirle...
0: Colegio Manaví.
2: Debo decirle que... Bueno, sí, ahí está.
0: Sí, ya en la pantalla. Para la gente que está en Facebook, está viendo la gráfica. Y eso quiero preguntarle, ¿dónde pueden comprar, adquirir las entradas? Tema de valor, de precio.
2: Ok, las entradas las pueden adquirir, si las desean personalmente, las pueden adquirir en la librería CLC. Allí ustedes pueden encontrar las boletas, pueden acercarse, o si no, pueden hacerlo desde la página digital Ticket Éxito. Lo pueden hacer de manera digital, les va a llegar un QR a su correo, va a estar totalmente organizado, es muy segura la compra online. De hecho, me parece que es mejor porque lleva un conteo, una administración muchísimo mejor que cuando nosotros entregamos físicamente. Pero también sabemos que hay gente que le gusta tener su boleto en la mano.
0: Eso iba a consultar. ¿Dónde está ubicado?
3: La librería está ubicada en Avenida 24, casi llegando a la Flavio Reyes.
0: Avenida 24, calle 20, casi por el Biclar, más o menos, tengo por ahí una referencia.
3: Más o menos, correcto. Justo al frente de esta entidad bancaria del gobierno, Ban Ecuador, por ahí.
0: Ban Ecuador, ok, listo. Sí, para la gente correcto. Que esté escuchando, ahí tiene la referencia, porque es verdad, hay gente que le gusta hacer compra en línea, yo soy de esos, pero hay gente que prefiere ir a comprar en físico. Claro,
3: es más segura tener la entrada en la mano.
0: Sí, también. Entonces igual ahí está para quienes están escuchando.
2: Sí, de hecho, estas entradas tienen mucha seguridad. Tienen un código QR único. O sea, si este código se lee al momento de ingresar, nadie más lo puede usar. Es okay. Único. Aparte, si existe alguna situación, también tiene un espacio para raspar que nos va a identificar si el boleto es verdadero o no. Entonces, no existe ninguna situación que se pueda ver clonaciones de boletos o algo, para nada. Así que claro, los pueden adquirir ya sea por medio digital o en la librería CLC. Y también, no sé si ustedes les comentan, también, si que tenemos...
3: Tenemos aquí en la radio también, tenemos algunos pases de cortesía. Muchas gracias a la pastora, muchas gracias. Tenemos aquí algunos pases, algunas localidades. Así que la gente que está interesada, pues vamos a gestionar un tipo de sorteo para que la gente pueda participar por estas entradas. Cabe mencionar, y pastora, le doy una sugerencia, que si la hacemos por las entradas, con el código, tener buen internet. Te cuento lo que me pasó en un concierto en el Rumiñahui Cristiano. La persona que está tuvo problemas en la lectura del código, se demoraba. Inclusive yo tuve un retraso de casi 20 minutos para poder entrar porque la lectora no le cogía. Así que dentro de la sugerencia, pues que tengan buen servicio de internet.
2: Increíble, muchas gracias. Bueno, la idea es que hayan tres lugares por donde vayan a ingresar, tanto la VIP, la Golden como la General. Los que compraron General,
3: tres localidades.
2: Existen tres localidades. Tenemos la Golden Experience, tenemos también la M aquí, Génesis, y la Bartimeo, que es la General. Como no sé, algunas personas conozcan el Coliseo Particular Manta, es un espacio muy bonito, muy acogedor, se ha preparado muchos premios porque hay algunos auspiciantes que se han unido también en este evento y se va a estar entre las personas que están en VIP, en Golden en General, se han determinado algunos premios, algunos regalos para las personas que vayan y de antemano queremos agradecer a todas las personas que se están sumando, como Radio Son de Manta se suma a este proyecto que tenemos con la salmista Génesis Campos y su grupo Ebenezer. Ellos son de San Francisco, California. Ellos van a estar con nosotros el 17 de octubre aquí en Manta, pero van a estar también un día antes en Quito y un día después en Guayaquil. Son tres ciudades privilegiadas con estos cantos de liberación y una de esas es Manta. Y creemos que este es el inicio de cosas grandes que hay para Manta, porque así como hay muchos eventos para toda la familia, para todas las personas, también estos eventos nos llaman a la unidad, nos llaman a la fe y nos llaman sobre todo a creer que las cosas pueden ser mejores y que la liberación, la restauración y la sanidad en todos los aspectos para nuestra ciudad pueden llegar a causa de dos o más que se unan a declarar que Manta es libre, que Manta tiene y recibe cantos de liberación.
0: Para la gente que nos escucha, el Coliseo está ubicado en la Unidad Educativa Manabí, esto en la vía que conduce a San Mateo. Para
4: correcto, así es.
0: Que la gente tenga referencia, ahí dentro del colegio está el Coliseo.
4: Correcto, así es. Tengo entendido que hay unos costos de preventa.
2: Así
4: ¿hasta
2: es.
4: Cuánto, hasta qué día son esta preventa?
2: Hasta el 15 de septiembre. El ya. 15 de septiembre termina el costo de preventa y nos vamos con los costos normales. O sea, podríamos aprovechar desde ahora, no tenemos ningún problema en decir los valores. La VIP está en un costo de $40, la Golden está en $30 en este momento y la General está en $15.
4: Ya, VIP, esos son los costos de preventa, ¿no? Hasta
2: sí,
4: el 15 de septiembre.
2: Sí, son preventa hasta el 15 de septiembre. La VIP tiene acceso a parqueo gratis, no se vayan a preocupar por parqueos porque la unidad tiene mucho parqueo asignado, solamente la de VIP va a tener sin costo, pero adicional sí va a tener un costo por el parqueo dentro de la unidad educativa.
4: Ya, imagino también el tema de la seguridad también se ha gestionado,
2: sí, sí,
4: porque
2: sí.
4: Igual como mencioné en un inicio, pues es algo que preocupa a la ciudadanía y eso también es importante que lo tengan en consideración.
2: Sí, por supuesto, estamos manejando un plan de contingencia muy organizado. Sugerencia, por supuesto, del colegio y también sabemos que donde van a haber personas, donde se va a haber una conglomeración de personas, hay que tener todos los cuidados y toda la logística que necesita el evento. Por supuesto, va a haber la seguridad desde el inicio, desde la entrada. Vamos a tener también un espacio para las personas que de pronto puedan sufrir algún tipo de situaciones en ese momento. Vamos a tener un lugar específico, una carpa especializada para si de repente se llegase a dar alguna situación dentro del concierto.
4: Perfecto. Cantos de Liberación para Manta el 17 de octubre. El evento como tal empieza a 7:30 de la noche. Vamos a estar desde las 5, menciona.
2: Sí, sí.
4: Hace la invitación también a algunas congregaciones de aquí de la ciudad para que se puedan unir a este evento.
2: Por supuesto, estamos toda esta semana, hemos estado visitando diferentes congregaciones, pastores, iglesias. El día lunes estuvimos en Montecristi con el Concilio de Pastores de Montecristi haciéndoles la invitación. Ellos están también apoyando este evento. El día de ayer nos reunimos con algunos pastores y también le hacemos la invitación, aprovechamos este espacio. Si hay más pastores que se quieran unir a este canto de liberación, pues muchas gracias de antemano porque ese es el deseo, llegar a la unidad para poder juntarnos, clamar, adorar juntos y por supuesto lograr el cometido que tiene este evento, Cantos de Liberación.
4: Tenemos un video promocional, Edison, póngalo ahí para la gente que nos ve a través de Facebook Live de Radio Son de Manta, póngalo ahí para escucharlo y poder apreciar lo que será el evento Cantos de Liberación para Manta el 17 de octubre a las 7:30 de la noche en el Coliseo del Colegio Manabí.
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4: Así es, correcto. Cantos de Liberación para Manta, el 17 de octubre,
3: Eso es...
0: sábado cae.
3: Sábado, ¿no?
0: Sí, sábado 17
3: de octubre, 7:30. Igual las puertas de la unidad educativa va a estar abierta a partir de las...
2: Nosotros vamos a estar ahí desde las 2 de la tarde en adelante, porque aprovecho la apertura con la pastora, porque también es pastora y profeta, la salmista. Vamos a estar desde las 10 de la mañana en la iglesia Hay Vida en Jesús, que queda en la Flavio Reyes. Vamos a estar en una convención para mujeres. El cupo es totalmente limitado, no tiene costo, se lo está manejando más por la línea de iglesias que lleven a las mujeres o que inviten a las mujeres. Con ellas vamos a tener un evento para mujeres específicamente que se llama Elegidas. Eso va a ser a partir de las 10 de la mañana. Entonces, con la salmista vamos a estar a las 10 de la mañana teniendo un evento para mujeres, y luego nosotros ya en la tarde estaremos a partir de las 2 de la tarde allá. Pero las puertas oficialmente se abren a las 5 de la tarde para que las personas puedan ya hacer sus ingresos para las 7:30. Algo que sí queremos recalcar y lo vamos a estar enfatizando en la mayoría de lugares donde podamos estar dando a conocer el evento, es que empezará a las 7:30 en punto. Vamos a gestionar desde ya con la salmista y todos los músicos para que empecemos a esa hora, porque entiendo que esto tiene un propósito muy grande en el área espiritual, y conocemos y sabemos los que hablamos y practicamos la palabra de Dios, que Dios es un Dios de orden, Dios es un Dios de excelencia. Y si decimos que empezamos 7:30, vamos a arrancar a las 7:30. Para las personas que de pronto están acostumbradas a ir a eventos y dicen, ay, dicen a las 7:30, dicen 7:30 y van a llegar, y van a llegar ya cuando el concierto se termine, ¿verdad? Porque el concierto tiene una duración de 2 horas. Entonces imagínense, si empieza a las 7:30 y ellos recién van a llegar a las 9 de la noche, lo sentimos, nos perdona, después nos va a tener que ver la reproducción en los medios digitales. Pero a las 7:30 arrancamos. Así que desde las 5 de la tarde las personas ya pueden ir haciendo la apertura. Y las mujeres que quieran unirse a esta conferencia, nosotros tenemos un link, nos pueden también ubicar en las redes sociales, Instagram, Facebook.
3: ¿Cómo están en redes sociales?
2: Estamos como La Unción 3. O a su vez también nos pueden encontrar en Instagram como Mujeres con Unción, que es el equipo que organiza este evento. Mujeres con Unción. No tiene costo, ¿no? No tiene costo, solamente el requisito, registrarse, porque tiene cupo limitado. Mujeres con Unción en Instagram, en Facebook, y allí pueden encontrar el link para que se inscriban.
3: Así es. Igual también pueden ir a la iglesia a inscribirse como tal.
2: Sí, por supuesto.
3: En la iglesia también están vendiendo las entradas.
2: Por supuesto, nosotros en la iglesia estamos ubicados en Altagracia, Avenida Casias y Calle 10 de Agosto.
3: Ahí ¿qué horario estamos. Podrían ir para allá?
2: Ahí podrían ir a partir de las 10 de la mañana, no hay ningún inconveniente. O a su vez también nos pueden llamar y nosotros les hacemos la entrega, ya sea en su casa, en su empresa, en su iglesia. No tenemos ningún inconveniente. También tenemos el envío previo al depósito, el pago, ¿verdad? Para el envío de las entradas. No sé si me puede ayudar, por favor, con el número de donde se están registrando la compra de los... De las entradas.
0: No, mientras no le pasan el contacto, igual le recordemos la fecha de la preventa para que igual quienes nos estén escuchando puedan recordar.
2: Perfecto. Hasta el 15 de septiembre se va a mantener los precios de preventa. Después del 15 de septiembre, o sea, del 15 hasta el día del concierto, pues ya se manejarán los precios oficiales. El número para que nos puedan escribir para adquirir las entradas es el 099-71-31-23-7. Repito, 099-71-31-23-7. 1237. Únicamente por WhatsApp nos encuentran. Llamadas no se responden, solamente nos dicen, estamos interesados en las llamadas, les hacemos el envío de las cuentas oficiales para recibir los pagos y previo a eso se va a hacer la entrega. O si dicen, no, yo pago contra entrega, perfecto, lo hacemos así siempre y cuando el lugar donde vayamos a entregar sea una iglesia, un domicilio, una empresa, que se pueda uno identificar que efectivamente se va a realizar la compra.
3: Correcto. El evento Cantos de Liberación para Manta, sábado 17 de octubre a las 7:30. Los que compren por internet, estoy viendo justo la página de Ticket Éxito. Ahí está la preventa que se mencionaba. Bartimeo, Génesis, MX son las diferentes localidades y los precios como tal. Así que invitamos a toda la gente que pueda unirse, sobre todo a esta causa maravillosa que es para una liberación de Manta y más que todo también por el Ecuador.
2: Sí, ingeniero, quiero aprovechar, invitar a la audiencia, que sé que tienen mucha audiencia ustedes tanto en la radio como en Facebook. Quiero invitarlos a que el día de hoy puedan escuchar una de las canciones de Génesis Campos y su grupo Ebenezer, se llama Bartimeo. Es una de las canciones que siento y creo que Dios va a usar grandemente para edificar nuestra ciudad. No soy cantante, es más, me dicen no cante porque si no aquí con el techo y nos llueve, pero hay una parte de la canción Bartimeo

0: Y eso es lo que estamos declarando, que algo grande va a pasar, no solamente en Manta, en las casas, en los hogares, en la familia, en todo lugar donde alguien abra la puerta a que entre Dios a través de las diferentes maneras que Él tiene de obrar. Sabemos que algo grande va a pasar. Manta está siendo edificado. Hay muchos hombres, muchas mujeres orando por esta ciudad, orando por los empresarios, orando por las empresas, orando por los jóvenes, por los niños. Y sabemos que algo grande va a pasar. Y queremos que no se lo pierda. Queremos que sea parte de este evento Cantos de Liberación y pueda disfrutar de todas las alabanzas, las adoraciones, milagros, porque cuando hay un evento como esto, ocurren milagros, ocurren cosas grandes y maravillosas que solamente es posible para el que cree. Así que los invito que de pronto, después de terminar ya la programación, busquen la canción Bartimeo y Cantos de Liberación, por supuesto, que es la canción que hemos usado para este evento.
1: Correcto, Ariel, en la parte final, pues ya sabe toda la gente, invitados para Cantos de Liberación para la ciudad de Manta con la salmista Génesis Campo. Esto será el 17 de octubre, las entradas ya están en la venta, tenemos dos puntos físicos de venta, que es la iglesia La Unión 3, que está en Altagracia.
0: La Unción 3.
2: ¿Dónde está ubicada?
1: La iglesia en Altagracia.
2: Ok, Altagracia.
0: Altagracia, avenida Acacias y calle 10 de agosto. Como referencia tenemos ahí al frente de la Chifaquillán.
1: Ya, y después también pasamos el otro punto de venta es en la librería CLC. CLC, sí, correcto. Esta está ubicada en Avenida 24, justo frente a Van Ecuador, si no me equivoco.
2: Avenida 24, calle 20. Quien va para Biclar, quien va para el Cementerio General, la gente que tenga la referencia.
1: Correcto, así es. Y también invitados para la conferencia solo para mujeres. Esto va a ser en Hay Vida de Jesús, en la Flavio Reyes, está ubicada la iglesia. Es un evento totalmente gratuito el de ahí, el de la...
0: De las mujeres.
1: Esto va a empezar a las 10 de la mañana, el mismo sábado.
0: 10 de la mañana, sábado. 10 de la mañana, pero tienen que previamente un registro, solamente por registro, porque necesitamos mantener un control por el aforo de personas en el lugar. Entonces es cupo limitado, primero se inscriben y entonces el día sábado 17 pueden estar allí. Sabemos que eso va a ser algo espectacular, así que vayan las madres, las hijas, las abuelitas, las tías, las primas, las vecinas, todas las que sean mujeres para recibir esta bendición. Bajo el nombre de Elegidas llevamos este evento.
1: Correcto, y también las entradas las pueden conseguir en ticketexito.com. Ahí está el evento Cantos de Liberación. Así que adquiere tu entrada ya. Y nosotros vamos a sortear las que, gracias a la pastora, pues nos han dejado aquí.
2: Con tiempo para la gente, igual que va a hacer la compra, tienen hasta el 15 de septiembre la preventa.
1: Para aprovechar la preventa, correcto.
2: Y por supuesto, nosotros acá, tanto en 89.7 FM y en plataformas digitales, vamos a también estar sorteando para la audiencia de Radio Son de Manta.
1: Correcto, así es. En la parte final, pastora, ¿algún mensaje?
0: A creer que todo es posible para el que cree. Si me permite unos minutos contar un testimonio. El día domingo se me extravió mi teléfono celular. Veníamos de San Lorenzo y una de nuestras amigas venía adelante sola en su vehículo y veníamos en caravana. Entonces, junto a mi esposo le digo, vámonos con ellos, y cuando ya llegamos a la altura del registro civil nos cambiamos, y así fue. Al momento en que la acompañamos hasta acá y para cambiarnos al carro posterior, mi teléfono se desliza. Como entenderán, hoy un teléfono no es un lujo, es una necesidad. Al menos allí teníamos muchísima información valiosa. Inmediatamente empezamos una campaña de búsqueda por este teléfono y pusimos una publicación, y hubieron muchas personas que se rieron, dijeron, así como está Manta, ese teléfono olvídense, eso ya está en la bahía, y empezó mucha gente a hablar. Y yo quiero decirle que tengamos mucho cuidado con lo que hablamos, porque la boca tiene poder. Pero también quiero decirle que al que cree todo le es posible. Detrás de esto hay mucha gente orando por ese celular, que es muy importante, no por el celular, no por la marca, es un iPhone 12. Y ayer que voy al gimnasio, lo ven a mi esposo y le dicen, ¿a usted se le perdió un celular? Mi esposo dice, sí, lo estaban buscando, le quieren entregar el celular. Entonces, el hecho de que esa persona que tenía el celular en la mano nos haya ido a buscar porque había una tarjeta, a mí me habla y me dice de que primero el que cree todo lo es posible. que para muchos era imposible que ese teléfono apareciera. Y el hecho de que hubo alguien que lo fue a entregar, a mí ya me dice que allí hubo una oración contestada. Una. Dos, que creamos todo lo contrario de lo que pensamos, porque verdaderamente la situación, no solamente en Manta, el Ecuador, el mundo, nos dice que creamos, que digamos que estamos en momentos difíciles, complicados, pero entonces, ¿dónde está nuestra fe? ¿Dónde está el saber que tenemos un Dios grande que puede hacer las cosas totalmente diferentes? Entonces, si ante una situación tan pequeña empezamos a declarar, empezamos a ser apáticos, en vez de decir, no, sí, vamos a ver qué va a suceder, y hubo gente que creyó que sí, y ahí estuvo. Entonces, mi invitación es, primero, si hay alguien que está orando por algo que pareciera imposible, que ya le hayan dicho, ya deja eso no va a cobrar vida, eso ya no se va a poder, deja esa empresa, deja ese negocio, deja ese matrimonio, y está orando, yo quiero decirle el día de hoy que no lo haga, que siga orando, que siga creyendo, porque al que cree todo le es posible. Ese testimonio quería compartirlo.
1: Claro, igual la palabra en Marcos 10:27 dice, entonces Jesús mirándolos dijo, para los hombres es imposible, mas para Dios no, porque todas las cosas son posibles para Él.
0: Amén, así es. No hay nada imposible para Dios, y lo invito a seguir orando por la paz de nuestra nación, por la paz de la familia, y porque cosas grandes vengan, porque todo empieza con nosotros, con el deseo de que esto suceda. Muchas gracias a ustedes, a todos. Esperamos vernos allí el día 17 en el Coliseo Particular de Manabí, para juntos declarar la victoria de Dios en Manta, en nuestras familias, en las empresas y en todo lo que representa este pedazo de tierra al que amamos como propio.
1: Así es, correcto. Así que ya saben, todos invitados a Cantos de Liberación para Manta con la salmista Génesis Campos el sábado 17 de octubre, 7:30, puntualito empieza el evento, las entradas ya están a la venta. Ariel.
2: Claro que sí, nos vamos, agradecemos a la sintonía de la audiencia, no se despegue, siga conectado en plataformas digitales y por supuesto también por la 89.7 FM. Seguimos con la programación habitual.
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0: Hola, ¿qué tal amigos y amigas oyentes de la 89.7 FM en Radio Son de Manta? Tenga usted una muy buena tarde, esperando por supuesto que esté teniendo un gran día de miércoles en este ombligo de la semana, donde venimos por supuesto a hablar de política aquí en Democracia al Aire con Ariel Saltos. Soy Ariel Saltos y es un honor para mí, por supuesto, venir a conversar con ustedes los temas interesantes de lo que ha dejado la política puntualmente en las últimas horas, donde ya es oficial, como lo decíamos el día de ayer martes, se cerró el proceso de inscripción. Tengo entendido que hay 4.294 candidaturas presentadas en Manabí y hoy vamos a estar conversando con uno de ellos, nos va a estar acompañando, ya lo tenemos por acá. Me confirma Don Gayson para dividir pantallas. Tenemos a nuestro entrevistado. Le pedimos que pueda prender la cámara para dividir pantallas y poder conversar con usted. Voy a estar conversando en cuestión de segundos con el pastor Emanuel Zambrano, candidato a la alcaldía de Chone. Un saludo inmenso a la gente de Chone, sobre todo a mi familia, como siempre lo he manifestado en este espacio de opinión. Mis raíces maternas son de Chone, sé que nos escuchan con mucha frecuencia, con mucha fuerza también en el norte de la provincia de Manabí. Vamos a dividir pantalla, me confirma Don Gayson. Mientras tanto, coordinamos ese detalle. 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Ahora sí, Don Edison, vamos con nuestro entrevistado. Le agradecemos, por supuesto, a la presencia del pastor Emanuel Zambrano. También pedí las disculpas necesarias porque hemos arrancado unos minutitos después porque tuvimos un problema en producción. Ahora sí, ¿qué tal? Buenas tardes, pastor. Tengo usted una cordial bienvenida. Estamos a través de Radio Son de Manta.
1: Muchas gracias, mi estimado Ariel. Muy buenas tardes también a la fiel audiencia que sintoniza en esta prestigiosa radio. Para mí es de grata bendición pues poder estar aquí. Gracias por la invitación a poder compartir con ustedes todo lo bueno que nosotros tenemos para Chone.
0: Claro que sí. Zambrano como buen manaba, como buen chonense, ¿cierto, estimado, no?
1: Zambrano.
0: Zambrano. Pregunta importante.
1: Así es, Zambrano.
0: Pregunta importante. ¿Dónde nació, dónde creció, de qué sector de Chone usted ha compartido parte de su vida para la gente que le escucha?
1: Bueno, yo nací en la ciudad de Chone, me crié toda mi juventud, mi infancia, podemos decirlo, en el barrio San Felipe, un barrio que está muy cercano al centro de Chone. Desde ahí, pues, nosotros comenzamos a dar los primeros pasos, podemos decir, pues, en esta vida, ¿no? En San Felipe, pues, yo me formé.
0: Bien, he escuchado ese tema. Quiero hacerle la consulta. En medio del momento político electoral que estamos viviendo en el país, donde lamentablemente incluso políticos han terminado siendo asesinados, otros están siendo presos, y con esta realidad política que pasa en nuestro país y la provincia también, ¿qué le motivó a usted hoy pretender ser alcalde del Cantón Chone?
1: Bueno, precisamente es eso, ¿no? Sabemos que hoy en día, pues, nuestra nación, Ecuador, está atravesando uno de los climas más, podemos decir, críticos en temas de seguridad, en temas de delincuencia. Y mi labor como pastor y también, pues, como líder social, educador y también, pues, como emprendedor, me llevó a tomar esta decisión de dar este paso, de iniciar en la política y sobre todo pues colocar a Dios en primer lugar. A una nación, a una ciudad le hace falta eso, le hace falta que líderes conozcan de Dios, que tengan el temor de Dios, tal cual es el caso del presidente de El Salvador, Nayib Bukele, un hombre cristiano. Cuando uno teme a Dios, es ahí, mi estimado Ariel, que Dios va a bendecir a esa nación, Dios va a bendecir esa tierra, Dios va a bendecir ese pueblo. Eso le falta hoy en día a los gobernantes, que tengan un poco de temor a Dios. Y no se trata de ideas religiosas, se trata más bien de que usted tenga la convicción de que sin Dios nosotros no podemos avanzar. Tenemos un claro ejemplo, como se lo manifesté hace poco, el presidente de El Salvador, un hombre cristiano, Nayib Bukele, ha sacado adelante un país que podemos decir pues estaba en una situación mucho más crítica que la que hoy nuestro país está atravesando. Eso le hace falta a Ecuador y a todas las ciudades de nuestro país y a todas las provincias.
0: Incluso yo soy muy infidente, bueno, acá la audiencia lo sabe. Yo también creo mucho en Dios, soy un hombre cristiano, soy adventista del séptimo día. Allí en Chone hay una iglesia, hay algunas de hecho. La más conocida es la que está, quien va para el cementerio general en Chone.
1: Cuadra por la calle Bolívar.
0: Sí. Le hago la pregunta muy importante, porque a veces las religiones tienen una ideología de que no se puede mezclar lo religioso, lo cristiano con lo político. Usted es pastor evangélico, si no estoy mal. ¿Cómo sigue esta intención? ¿La iglesia está a favor de este tipo de determinación que usted pueda ser candidato? ¿Es una decisión personal? Le hago esta pregunta.
1: Bueno, nosotros quizás de pronto no nos hemos empapado cuál es el origen de la política, cómo nace la política. La política nace desde el tiempo de Moisés. Moisés fue uno de los líderes más influyentes en su época, pero claro, con el tiempo esto se fue desprendiendo. La política siempre estuvo desde el inicio, estuvo la política realmente pues relacionada con la fe, pero entendemos que esto se fue dañando, muchos fueron tergiversando esta parte de administración, y es aquí pues que hoy la política se separó de una manera definitiva de los preceptos, de las inclinaciones cristianas. No voy a hablar en este momento pues algo un poquito cristiano. No nos olvidemos que en la Biblia pues había un hombre llamado José de Egipto, que este hombre conocía de Dios, y gracias a la sabiduría de este hombre, una sequía que se avecinaba y que se estaba viviendo sobre el mundo entero, no tocó a este pueblo de Egipto, gracias a los conocimientos, a la sabiduría que este hombre realmente tuvo, ¿no? Entre otros hombres también bíblicos, Daniel, que fue un gobernante. Pero como le digo hace poco, mi estimado Ariel, esto se fue dañando debido a las tantas contaminaciones, debido a las tantas, podemos decir, manipulaciones humanas. La política se separó de la fe. Y es por esa la razón porque algunos hoy en día cuestionan cómo así de pronto en la parte religiosa un pastor o alguien cristiano decide dar este paso. Porque ya estamos cansados de lo mismo de siempre. Estamos cansados de que entren hombres con corbata y que lo primero que hacen es a hurtar, a delinquir y sobre todo pues hacer lo malo. Uno tiene que decir, no, yo lo voy a hacer. Yo amo mi tierra, amo mi ciudad, amo mi parroquia, amo mi provincia, amo mi país. Voy realmente pues a tomar una decisión en firme y que alguien que tema a Dios me represente. Entonces nosotros estamos representando pues a todas esas personas que aman la vida, que aman lo bueno y que quieren días mejores por Chone.
0: Hacía la pregunta porque yo sí tengo entendido que en algunas denominaciones religiosas no están ligados al tema político, incluso a sus feligreses por lo general les dicen que no se involucren en esto. Por eso le hacía la consulta.
1: Claro, no todas las iglesias, pero sí. Hay ciertas iglesias, y le pongo un ejemplo en esta hora, voy a citar a Valerio Estacio. Valerio Estacio es una iglesia, fue asambleísta de una iglesia cristiana de Guayaquil, pero sin embargo, pues sí hay líderes que han podido participar. No todas las iglesias le permiten, porque entiendo que muchas iglesias están sujetas a otras directrices en base a sus concilios, en base a sus clérigos, que te ponen muchas normas y te dicen que no puedes, pero nosotros sí tenemos toda la libertad y también pues porque entendemos que la política nació de la fe. Es por eso que nosotros decimos, bueno, estamos aquí listos para lo que venga.
0: Comprendido su mensaje. Bien, vamos a hablar ahora sí de sus propuestas, de su plan de trabajo para Chone. No sé si me alcanzó a escuchar, yo mencionaba antes de arrancar con la entrevista, mi familia materna es de Chone, conozco...
1: Se escuché.
0: Conozco, bueno, de hecho viví en el año 2008 en Santa Rita, en una de las parroquias urbanas del cantón Chone, y donde hasta el día de hoy me ha tocado ver postales de que en etapa invernal las calles siguen siendo de lodo, de que el municipio ha quedado inconcluso con lo que prometió, sobre todo el tema vial. Es verdad que también en otros sectores sí ha llegado la obra. Y le pregunto, porque probablemente usted haya aspirado a ser candidato hoy por las cuestiones que falten en el cantón. Y le pregunto, ¿qué proyecciones tiene para Chone? Tengo entendido que usted en el plan de trabajo tiene pensado en la realización de un aeropuerto. Pero antes de hablar del aeropuerto, me gustaría hablar de la prioridad. Por ejemplo, agua potable, el tema hidrosanitario, el tema de calles y vías. Eso de ahí. ¿Qué hay dentro de su plan de trabajo para el chonense?
1: Atender la parte rural, que es la parte que está más abandonada. Atender a los campesinos. Usted dijo algo en esta hora muy importante, Ariel, que sí, nuestra propuesta más importante, emblemática, es la del aeropuerto, gestionar esta obra a través de empresas extranjeras, empresas privadas, para que Chone tenga dinamismo, Chone tenga comercio, Chone tenga turismo. ¿Qué vamos a hacer nosotros? A través de este aeropuerto nosotros vamos a estar trabajando con los campesinos, y de esa manera nosotros vamos a estar sacando de la parte rural la naranja, la mandarina, vamos a estar sacando todos estos productos que hoy en día se pudren. Y cuando digo vamos a sacar de estas tierras fértiles de acá de Chone, es ahí también que nosotros vamos a estar trabajando con la vialidad. Lo que hoy en día no se está proyectando en ninguna de las parroquias de Chone, créanme que es una terrible decepción que uno visita una comunidad, uno visita una parroquia y las carreteras, las vías de tercer orden están totalmente abandonadas, ¿no? Entonces nosotros vamos a estar trabajando, nuestra prioridad importante es el tema del agua, que el agua también le llegue a nuestros campesinos, porque el campesino hoy en día lo que está reclamando es vialidad y agua potable la cual hoy se le está negando a ellos, hoy no le está llegando ese líquido vital. Nosotros estamos conversando con cada habitante de diferentes zonas rurales de Chone, en la cual pues estamos proyectando esto de que las parroquias ya no tienen que estar en la puerta de atrás de Chone, las parroquias de Chone tienen que estar en la parte principal, porque es de ahí que nosotros vamos a proyectar toda esta logística de todos estos productos que nuestra tierra produce para exportarlos. Entonces nosotros, sí, hay que atender muchas obras que hoy en día han quedado inconclusas y que quedarán inconclusas, a terminar también esas obras, ganando la alcaldía, y proyectamos también pues que todos nuestros amigos del campo tengan esa vialidad a la cual durante años ellos han estado reclamando. Pero le engañan, muchas veces en tiempo de campaña, llevan por ahí, tiran unas cuantas volquetadas de piedra, un material que no es tan bueno que se diga, porque cae el agua, llueve, y ese material pues se hace nada, ¿no? Entonces ya los amigos del campo ya están entendiendo que durante tiempo y siglos a ellos los han estado engañando en esta época de campaña. Yo no soy político, yo soy un hombre cristiano, y cuando digo que soy cristiano, venimos a hablar con la verdad, venimos a trabajar por estas personas, venimos a trabajar por la parte rural que ha estado en zozobra, que ha estado abandonada.
0: Bien, ahora sí le pregunto el tema del aeropuerto. ¿Lo harían con fin comercial? ¿Lo harían con fin turístico? ¿Tienen una data de cuántos beneficiados directos habrá de esto? Por ejemplo, en el tema turístico, ¿lo harían con vuelos locales, con vuelos nacionales, vuelos internacionales? A ver, esto, me atrevería a decir que esto podría incluso beneficiar no solamente a Chone, sino a la zona norte. ¿Cuál es la aspiración o cuál es el objetivo de crear este aeropuerto? Ahora sí le hago la consulta.
1: Chone en el pasado tuvo una pista de aterrizaje, y esa pista de aterrizaje en el pasado sirvió para conectar a muchos habitantes de Chone que tenían diferentes emergencias en las cuales pues necesitaban ser trasladados mediante una avioneta, salían de aquí las grandes avionetas, pero bueno, eso se fue diluyendo, dejaron morir esa obra. Chone durante mucho tiempo fue comercial, pero puedo decir pues, olvidándose de aquellos comercios que en su momento despertó el interés de incluso cantones cercanos. Usted dice que de Chone, mi estimado Ariel, y no sé si habría escuchado el comercio que se llevaba a cabo en el barrio Puerto Arturo, que cuando había las altas crecientes, los campesinos de las comunidades de Río Grande, Garrapatilla, ellos traían sus mercancías, lo vendían en Puerto Arturo, y los comerciantes que venían de Valle Caracas, de San Vicente, traían en su lancha, llegaban hasta Puerto Arturo y pues hacían ese intercambio de mercancía. Eso se fue diluyendo, eso se perdió. Chones fue durante mucho tiempo productivo, pero hoy en día se ha ido esto olvidando. Vamos a la parte del aeropuerto. El aeropuerto no va a ser un aeropuerto de vuelos comerciales. Este aeropuerto lo estamos proyectando como un aeropuerto de carga logística, en la cual vamos nosotros a exportar todos los cítricos que hoy nuestra tierra está totalmente desperdiciando. Se va a la zona alta de Chones, Santa Rita, se va a la zona alta de Ricaurte, usted va a encontrar naranja botada, va a encontrar mandarina botada, va a encontrar toronja botada. ¿Por qué? Porque absolutamente al campesino hoy más le resulta dejar que se pudra que salir a venderle, podemos decir, pues, al sistema, y que el sistema se siga aprovechando de ello. Porque, bueno, hay muchos gastos, muchos costos. El campesino tiene que pagar al jornalero, tiene que pagar al carro que le saca el producto y luego le lleva al comerciante común, tradicional, y el comerciante pues le quiere pagar, lo digo así pues en estos términos, una miseria. Y es ahí que ellos ya están cansados, han perdido su sueño, el campesino ya no tiene ganas de soñar porque le han venido engañando durante mucho tiempo, pero nosotros con esta propuesta del aeropuerto, y no tan solo esto va a beneficiar a Chones, sino que también a todos los cantones de la zona norte de Manabí, como lo es El Carmen, como lo es Flavio Alfaro, como lo es Ama, como lo es Pedernales, como lo es cantones cercanos a nosotros también, Calceta, Tosagua. Nosotros estamos proyectando esta obra para que la zona norte de Manabí tenga realmente esa cadena logística de exportar todo lo que nuestra tierra está produciendo. Y Chones será grande con esto del aeropuerto. Esto va a traer entre 18.000 a 20.000 plazas de trabajo en todas sus etapas, en la fase 1, fase 2 y fase 3, desde la manera que se estará construyendo hasta la operación ya del aeropuerto. ¿Cómo lo vamos a hacer? Lo vamos a hacer con alianzas estratégicas, alianzas públicas privadas.
0: Comprendido. ¿Quién lo administrará? ¿La alcaldía o alguna empresa privada?
1: Una empresa privada.
0: Ok, listo. También le escuché en sus plataformas digitales de la creación de un mall. Manta ya lo tiene. Hace 9 años atrás nosotros ya tenemos un mall. Puerto Viejo ya está en el proceso de tener su propio mall. Y ahora Chone, desde su planificación, desde su objetivo, en el caso llegue a la alcaldía, ¿por qué un mall? Pregunto. ¿Tenemos otro entrevistado? ¿Me confirma qué hizo?
1: Sí, perdón que te decía. Ahí sí. ¿Por qué un mall, mi estimado Ariel? Porque muchas veces nosotros necesitamos ir con la familia al mall de Manta, y hoy en día, como está la situación de las vías, no es garantía nosotros ir con la familia y regresar, ir en el día y regresar en la noche. Y que en ese trayecto que se ha vuelto muy peligroso, en ese tramo de entre Tosagua y Rocafuerte, debido a los altos secuestros que se están llevando a cabo, no es conveniente que la gente de Chones tenga que ir hasta Manta, ¿no? Y no digo esto para ofender a ninguno de mis amigos de Manta, porque tengo mucha gente allá muy maravillosa, pero debido a la alta tasa de delincuencia, esto me ha llevado también a mí a tener reuniones con algunos inversionistas. Y bueno, pues tratar esta parte de que Chones tenga un mall. Esto va a atender también a toda la parte, la zona norte de Manabí. Nos hemos quedado en el olvido. Manta tiene desarrollo, Puerto Viejo tiene desarrollo macroeconómico. Pero sin embargo, Chones se ha quedado en el proceso, y que Chones es uno de los cantones más grandes de la provincia de Manabí, geográficamente.
0: Sí.
1: Pero se ha quedado en el olvido. Y muchos habitantes se han ido de Chones porque la típica frase que muchos dicen, en Chones no hay nada, usted es de Chones. Y yo también un tiempo tuve que salir de Chones, tuve que ir hasta el extranjero, tuve que salir en busca de nuevas oportunidades. ¿Por qué? Porque en Chones no hay nada, en Chones no hay empleo, en Chones no hay desarrollo, nadie apuesta nada por Chones. Porque no ha nacido alguien que diga, vamos a sacar adelante a Chones con proyección futurista, vamos a sacar adelante a Chones con comercio local, con comercio extranjero, vamos a sacarlo adelante. Entonces, nosotros queremos que Chones sea grande. No digo esto para ofender a nadie, pero le tenemos una gran admiración a Puerto Viejo y a Manta por todo el desarrollo que ellos han estado teniendo, estos dos grandes cantones. Se habla que en Manabí los tres cantones principales son Manta, Puerto Viejo y Chones. Pero primero está, en esa esfera está Manta, Puerto Viejo, y Chones se ha quedado en el retroceso, se ha quedado en el olvido. Y nosotros queremos que Chones atienda realmente pues las diferentes emergencias que se llevan a cabo en la zona norte de Manabí, porque todos los cantones en la zona norte están olvidados. Y queremos nosotros ser el puente, ser el centro, ser el ombligo del desarrollo para la zona norte de Manabí y también pues para nuestro querido Chone.
0: Mire, yo sí también comparto esa misma indicación o molestia de lo que ha pasado con Chone. Yo dejé de un tiempo frecuentar Chone y cuando llegué, tal cual, las mismas casas, los mismos comercios, las mismas calles con huecos, polvo para arriba y para abajo, igualito que en el 2008 cuando me había ido y dejé frecuentar más o menos 5 años. Y ahora que he vuelto a ir, lo mismo. La diferencia es que par casas pintadas, se han arreglado las vías, no voy a decir que no, pero no hay una reestructuración de Chone y no han crecido comercialmente, es una realidad. Creo que ahí hay que trabajar quien llegue al Consejo Municipal junto a los concejales para los siguientes 4 años. Pregunta importante, ¿qué le ha parecido la gestión del actual alcalde? Que ha estado en 8 años, que ya no puede reelegirse, que va a tener un candidato.
1: Solo ha trabajado en la parte céntrica de Chone. Chone no es solo centro. Él no ha pensado en el desarrollo local, no ha pensado en los campesinos, no ha pensado en la clase obrera, en la clase trabajadora. Ha perjudicado a muchos taxistas con esa reducción de las calles que ha hecho. Ha querido imitar el mismo modelo de Puerto Viejo, pero sin embargo Puerto Viejo es un cantón y es una ciudad que podemos decir pues que ha desarrollado, pero Chone todavía no ha desarrollado. Entonces, tras que Chone se ha quedado pequeño, lo ha reducido más. Pero hay que resaltar, sí, ha hecho buenas calles, que realmente pues nunca antes otras administraciones de turno lo hicieron. Pero Chone no tan solo es calle. Chone es territorio y hay que aprovechar todo el territorio que hoy nosotros tenemos. Usted se va a otros cantones, mi estimado Ariel, y no tiene la fertilidad que nuestra tierra de Chone tiene. No hay. Yo lo digo así honestamente, no quiero ofender a nadie, pero hay cantones en la provincia de Manabí que no tienen fertilidad. Usted quiere sembrar de pronto una yuca y la yuca no le produce. Usted quiere sembrar un plátano, zonas de pronto de sequía, no le produce. Pero Chone lo tiene, usted en Chone siembra la naranja, le crece naranja. Usted siembra el plátano, le crece plátano. Somos productivos, pero no le estamos sacando provecho a esta tierra.
0: De hecho, mi madre siempre me dice, mi familia paterna es Ipijapa, mi familia materna es de Chone. Cuando enviaban naranjas y pijapas, me dice, esas naranjas malas, las de Chone son más buenas. Y es verdad, Chone es más productivo, sin faltarle respeto a la gente de Ipijapa, por si acaso. Insisto, mis raíces paternas de Ipijapa, las de Chone, las de maternas son de Chone, pero al Dios lo que es de Dios y César lo que es César. Es más productivo, Chone, en cuanto usted lo quiera, desde la naranja, desde, ¿cómo es que se llama? El verde, etcétera, etcétera. Es una realidad, y hay que pensar en grande, como usted lo señala. Otra pregunta importante. Invierno a invierno, la misma problemática de siempre. Se sigue inundando Chone. Le cuento, mala experiencia. Falleció un tío de mi mamá y me acuerdo que para ese día Chone estaba inundado. Ir al cementerio, el agua nos daba más arriba de la cadera. Y qué pena, me acuerdo que habíamos enterrado a mi tío de esa manera. Había que cumplir igual,
1: bueno, 2023, lo hicimos. Recuerdo ese invierno.
0: Pero se inunda el centro de Chone. ¿Qué hacer con esto? Yo sé que es un tema climático, que con la naturaleza no se puede hacer nada, pero ¿qué podríamos hacer para contrarrestar esto en el cantón?
1: Trabajar en coordinación con la prefectura para hacer diferentes dragados en zonas realmente que muchas veces el río pues tiene su desborde. Pero con el plan maestro hidrosanitario en el cual hoy se está proyectando, según dicen, hay que esperar, por eso todos estamos con esa expectativa, según dicen, que ya Chone ya no se va a inundar con la gestión que el actual alcalde ha estado proyectando para Chone, hay que esperar. Yo digo, pues este fenómeno será la prueba para comprender que lo que se está diciendo en el municipio pues realmente tenga una veracidad. Según dicen que ya Chone no se va a inundar, vamos a esperar a ver qué se puede hacer.
0: Listo. Y,
1: de lo contrario, pues realmente dragar, hay que dragar ese río Chone, hay que dragarlo hasta donde desemboca ya, casi allá por la Margarita, hay que dragar todo eso.
0: Listo, pregunta importante más al tema electoral, ¿por qué movimiento político va a participar usted?
1: Nosotros estamos participando con la lista 2-4, el nombre de la alianza es la Unidad Despega.
0: Ok, lista 2-4, el PIT y la 2 es Unidad Popular, si no estoy mal.
1: Unidad Popular, sí, okay. Sí.
0: ¿Tienen candidato a prefecto?
1: Nosotros no tenemos candidato a prefecto. En
0: Ya.
1: la lista 4 sí, pero desconozco quién está como candidato porque en su último día de inscripción, pues inscribieron a un señor que desconozco el nombre.
0: A ver, listo. Pregunta importante, porque los cantones tienen que trabajar, sobre todo los alcaldes, con los prefectos. Y hoy la tendencia enmarca de tres perfiles muy fuertes. Me refiero a la señora Luisa González, que irá por Pachacútic, Agustín Casanova, que irá por Caminantes, y Marco Zambrano por ADN. ¿Hay algún inconveniente de trabajar con cualquiera de los tres mañanas el cual sea prefecto o prefecta?
1: No tengo
0: ¿O
1: nosotros,
0: toda la
1: yo no
0: libertad para
1: tengo.
0: poder trabajar sin importar la línea política?
1: Así es, yo no tengo ningún inconveniente en trabajar ya sea con la señora Luisa, con el señor Agustín, con el señor Marcos. Nosotros como alcaldía tenemos que trabajar en coordinación con ellos.
0: Listo. A ver, le confirmo. El candidato por PIT, lista 4, es Carlos Indacochea. Ahí tendremos que investigar porque hay algunos perfiles que se los desconoce.
1: Muy
0: Siete
1: bien.
0: candidatos a la prefectura de Manabí. Para la gente que nos está escuchando, va a ver, lo vamos a hablar mañana también. Bien, agradecerle, pastor, pero no da tiempo porque el programa es 2:30, me
1: Gracias.
0: estoy pasando unos minutitos. Igual arrancamos un poquito tarde. Mensaje para la gente, Chone, acá en Manta. Hay mucha gente del norte Manabí, de Chone, lo indico, mi familia materna es de Chone, nos escucha bastante también el programa. Mucho universitario que viene acá, los foráneos como los conocemos son de Chone, y que también escuchan este programa. El último mensaje para que mañana puedan decidir por el futuro del cantón. Tenemos nuestro entrevistado. Se quedó congelado. Ok, esperemos mientras tanto. Me confirma cuando lo tenemos ya. Y mientras, para igual poder despedirle a él, lo decía, tenemos, bueno, van a haber siete candidatos a la prefectura. Me confirma dónde hizo cuando lo tenemos. No hay problema que me interrumpa. Tendremos siete candidatos a la prefectura de Manabí. Luisa González por Pachacútic. Los que se inscribieron, me refiero. Agustín Casanova por Caminantes. Marco Zambrano por ADN. Francisco Bravo por la Alianza Partido Sociedad Patriótica y Credo. Simón Cedeño por Sí Podemos, lista 72. Carlos Indacochea por Pueblo, Igualdad y Democracia, lista 4. Y Tito Álvarez por Decide, lista 64. Esos son nuestros siete candidatos. Son los siete candidatos para la prefectura de Manabí. Tenemos nuestro entrevistado. Apagó la cámara, igual le puso un mensaje ahorita, no le da el mensaje. Probablemente sea un tema de conectividad a internet. Igual pedimos disculpas para la gente que nos está escuchando, porque literal no leía el mensaje a WhatsApp, de pronto se le ha tenido una conexión. Problema con la conexión a internet o con su dispositivo móvil. Ok, vamos a finalizar la programación. Pido las disculpas por nuestro entrevistado. Usted sabe que con el tema de tecnología todo puede pasar. Y ahora el último mensaje para igual de despedirnos. Gracias a la audiencia que nos escucha. Igual estaremos dejando un recorte en plataformas digitales de la entrevista con nuestro candidato. Usted lo puede revisar durante la noche. No le prometo antes porque igual hay otras actividades por cumplir durante el día. Y para que igual usted pueda escuchar la intervención en el caso que no alcanzó a escuchar todo el programa. Nos vamos agradeciéndole siempre el respaldo y la sintonía. Siga conectado en la plataforma de Radio Son de Manta por la web, por plataformas digitales y por supuesto, me dice que se le apagó el celular. Entendemos, no se preocupe. Se le apagó el teléfono. Bueno, nos vamos. Agradecemos siempre la sintonía. Pase una excelente tarde.

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1: La radio te informa la hora. 13 minutos.

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1: La radio te informa la hora. 13:23.

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1: La radio te informa la hora. 13:45 minutos.

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0: Hola, muy buenas tardes, mis queridos amigos, amigas que nos escuchan en esta preciosa hora. Mis fieles amigos que nos escuchan cada tarde a través del 89.7. Somos tus amigos de la tarde, Samaritanos en Acción, un amor sin medida. Y es un gusto para nosotros, es un deleite para nosotros estar cada tarde contigo aquí trayendo una palabra fresca, una palabra que estoy seguro, un tema cada día que estoy seguro que es necesario para nuestras vidas. Hoy miércoles 19 de agosto, mitad de semana, queremos conversar contigo de algo que probablemente casi todos hemos vivido, pero que pocas veces sabemos explicar. Es que, mi querido amigo que me escuchas, hay decisiones que uno toma y después, simplemente, de haberlas tomado, sentimos un alivio especial. Y es ahí cuando decimos, por fin lo hice. Qué bueno que me atreví a hacerlo. Era exactamente lo que necesitaba. Pero también, dando la vuelta, hay otras decisiones que uno toma, mi querido radioescucha, sabiendo que son necesarias, pero que al final esas decisiones aún así terminan doliendo.
1: Y duelen mucho, mi querido pastor. Y eso puede a lo mejor confundirnos, porque pensamos que si la decisión fue correcta, entonces deberíamos sentir paz inmediatamente. Eso es como algo automático, eso es lo que a veces pensamos. Pensamos que después de decir hasta aquí, deberíamos caminar felices hacia el futuro. Pero no siempre ocurre así, no siempre ocurre de esa manera. A veces dices hasta aquí y lloras. A veces cierras una puerta y sabes que tenías que cerrar, pero te quedas mirando la puerta tal vez durante semanas. Y a veces renuncias a algo que sabes que no te convenía. Y aún así, aunque sabes que fue lo correcto, extrañas lo que dejaste atrás.
0: Mi querida pastora, y hay una frase que probablemente alguien necesite escuchar hoy. Hay una frase que de pronto alguien necesita en esta tarde atesorarla en su corazón. Y la frase dice así: que algo te duela no significa que hayas tomado una mala decisión. Te la repito. Que algo te duela no significa que hayas tomado una mala decisión.
1: Exactamente. Es que hay decisiones correctas que llevan un duelo. Porque cuando decides avanzar, también estás dejando algo atrás. Y dejar algo atrás, una etapa, una relación, un sueño, una costumbre o una manera de vivir, puede doler incluso cuando sabes que Dios te está llevando hacia algo mejor.
0: Y justamente por eso hoy queremos hablar contigo de ese tema, mi querido amigo. No vamos a decir simplemente sé fuerte, no lo vamos a decir. Humanamente te entendemos, pero sí queremos sentarnos en esta tarde contigo, en ese lugar incómodo donde tú dices, sé que tengo que avanzar, pero todavía me duele. Y hay una idea que a veces nos hace daño. Pensar que si estamos haciendo la voluntad de Dios, todo debería de sentirse tranquilo. Como si la paz significara que nunca vas a llorar.
1: Y eso no es lo que nos enseña la palabra del Señor. Jesús mismo tomó decisiones que fueron profundamente dolorosas. En el Getsemaní, ante la cruz, Jesús oró con angustia. No estaba dudando de quién era Dios. Él estaba enfrentando el peso de lo que se venía.
0: Y así como Jesús, mi querido amigo, es necesario que hoy día usted y yo recordemos algo, que es importante porque a veces alguien está tomando una decisión difícil y simplemente piensa, si esto fuera de Dios, no me dolería. Pero puede doler y dejar de doler, puede doler incluso dejar, puede doler incluso perdonar, puede doler incluso poner un límite, puede doler incluso poner una decisión, puede doler comenzar de nuevo y muchas veces incluso obedecer también puede doler.
1: Y en el libro de Mateos 26:38, Jesús nos dice: mi alma está muy triste hasta la muerte. Es que Jesús no fingió que no dolía. Y eso nos enseña algo muy hermoso en esta tarde. Dios no exige que escondamos el dolor para poder obedecerlo. Es que puedes obedecer y al mismo tiempo llorar. Puedes avanzar, pero también puedes extrañar. Puedes tener fe y estar triste, sí. Puedes confiar en Dios y todavía tener preguntas que hacerte.
0: Y yo quiero que tú me acompañes al libro de Génesis, allá en el capítulo 12, y que pensemos por un momento en Abraham. Dios le dice que salga de su tienda, de su parentela y de la casa de su padre hacia una tierra que él le mostraría. Y hay algo que me llama mucho la atención. Dios no le entrega a Abraham un GPS. Dios no le entrega una coordenada exacta, simplemente le habla y le dice, le da una orden. Menos mal que Abraham no tenía un GPS, porque seguramente hubiera preguntado al GPS cuántos kilómetros me faltan para llegar. Seguramente hubiera preguntado, ¿hay tráfico? ¿Dónde paramos a comer? Y de pronto la frase tranquila o la frase cuando nos confundimos, amén, con el GPS, dice recalculando. Pero había algo, y ya saliendo un poco de la parte chistosa, había algo en Abraham. Él tuvo que caminar sin conocer todo el camino. Y eso es lo que a veces nos cuesta, mi querido amigo. Queremos obedecer a Dios, pero queremos que Dios nos entregue el mapa completo de lo que hay que hacer. Señor, si quieres que deje esto, dime exactamente qué va a pasar después. O de pronto otra frase. Señor, si quieres que cambie de trabajo, dime a dónde.

0: fe. Abraham caminó por fe. No saber todo y aún así dar el siguiente paso, eso se llama fe.
1: Y quizás hoy necesitas saber, mi querido amigo y pastora, que tal vez muchas veces no necesitamos saber qué va a pasar dentro de 5 años. Quizás solamente necesitamos saber cuál es el siguiente paso correcto. Y vamos a imaginar, se me viene a la mente, y vamos a hablar la historia de un amigo o un conocido llamado Andrés. Andrés lleva meses en un trabajo que sabe que ya no puede continuar. No porque sea un trabajo malo, sino porque las condiciones de aquel trabajo están afectando su salud, su familia y su vida espiritual. Y un día Andrés dice: voy a renunciar. Y cuando lo anuncian, todos empiezan a darles consejo. Imagínense los consejos que usted y yo podemos recibir en esa situación. Estás loco, quédate. Andrés, ¿de qué vas a vivir? Andrés, ¿qué estás pensando? Andrés, afuera no hay trabajo. Andrés, mejor aguanta. Y simplemente Andrés comienza a dudar.
0: Y es que una decisión difícil se vuelve todavía más difícil cuando 10 personas opinan sobre ella.
1: Y exactamente es lo que pasó. Cuando Andrés llega a casa, se siente y piensa, tal vez cometí un error. Pero en el fondo, él sabe que tomó la mejor decisión. No fue una decisión impulsiva, no fue un orgullo lo que lo movió. Pues después de orar, pensar y buscar el consejo, Andrés reconoce que debía cambiar de dirección, que ya no podía seguir en el mismo lugar.
0: Pero aún así tiene miedo. Eso es importante. Porque tener miedo no siempre significa que estás tomando una mala decisión. A veces significa simplemente que estás entrando en algo desconocido.
1: Y mi querido Andrés se refugió en el Salmo 37:5. Y tal vez este salmo hoy es para ti que me estás escuchando. Y dice: encomienda a Jehová tu camino y confía en él, y él hará. No dice entiéndelo todo, simplemente dice confía. Y ahora quiero llevarte a otra historia. Quiero llevarte a la historia de José en la Biblia. Porque José tomó una decisión correcta en medio de situaciones difíciles. Aparentemente y humanamente, tal vez su situación empeoró. En Génesis 39, usted puede leer que la esposa de Potifar intentaba llevarlo a hacer algo que José sabía que no debía hacer. Y simplemente José se niega. No fue una decisión cómoda para él, humanamente hablando, negarse. No fue una decisión correcta. No fue una decisión incorrecta, perdón. Fue la mejor decisión, la más correcta que él pudo tomar, aunque pareciera muy incómoda. ¿Y sabes qué recibió José? Recibió una recompensa inmediata. Recibió una promoción. Tal vez no exactamente en el mismo tiempo, tal vez no exactamente como él lo venía a venir, pero en el momento, él recibió esa promoción, esa decisión lo catapultó a un algo más allá. ¿Sabes qué, mi querido amigo? José hizo lo correcto. Y aunque él haya hecho lo correcto, su situación exterior empeoró. Eso es profundamente importante, porque a veces pensamos y decimos, si obedecí a Dios y ahora las cosas se complicaron, seguramente hice algo mal. No necesariamente José no estaba fuera de la voluntad de Dios, simplemente porque las circunstancias que él estaba viviendo fueran difíciles. Mas sin embargo, en Génesis 39, 21 dice algo precioso. Pero Jehová estaba con José. No dice que José

0: estaba solo. Dice, Jehová estaba con Moisés, con José. Él nunca lo abandonó en medio de los problemas. Dios estaba con él en medio del problema.
1: Esa puerta puede ser tal vez una palabra para alguien en el día de hoy. Esta palabra, que sea usted recibiéndola en esta tarde. Quizás estés atravesando consecuencias incómodas de una decisión correcta, alguna decisión que has tomado y que sabes que es correcta, pero aún así estás pasando, atravesando tal vez algunas consecuencias incómodas. Pero Dios quiere recordarte en esta tarde, amigo que me escuchas. Él te dice en esta tarde, yo sigo contigo. Hay algo que casi nunca hablamos cuando hablamos de comenzar de nuevo, aquel duelo. Porque incluso cuando sabes que debes avanzar, puedes extrañar una casa, alguna ciudad, alguna amistad o incluso el trabajo. Una etapa en tu vida, una versión de ti. Incluso puedes extrañar a las personas, aquella persona que eras antes. Y aquí quiero decirte algo delicado. No tienes que odiar lo que dejaste para poder avanzar. Puedes agradecer lo bueno que hubo y reconocer que esa etapa terminó. Puedes recordar sin regresar. Puedes amar sin volver a una situación que sabes que no debes repetir. Puedes llorar una puerta que cerraste y aún así mantenerla cerrada.
0: Y simplemente cuando logras entender y afrontar cada una de esas decisiones, eso simplemente se llama madurez. Porque a veces pensamos que para seguir adelante tenemos que convencer nuestro corazón de que todo aquello fue horrible. Y no es así. Puede haber existido cosas bonitas. Pueden haber existido momentos hermosos. Pero algo puede haber sido simplemente bueno una pequeña temporada. Y no simplemente ser bueno para siempre. Es por eso que Eclesiastés 3:1 dice, todo tiene su tiempo y todo lo que se quiere debajo del cielo tiene su hora. Hay temporadas en nuestras vidas y parte de crecer espiritualmente es aprender a reconocer cuando una temporada terminó. Por eso hoy queremos que escuches esta hermosa alabanza de Damaris Guerra que dice, buscando una señal, porque muchas veces estamos buscando una señal para continuar. Medita esta alabanza y volvemos con más de Samaritanos en Acción, un amor sin medida.

0: Qué hermosa alabanza, que nos recuerda que en medio de todo proceso, Dios siempre nos da la paz. Y quiero hablarte directamente a ti que me estás escuchando. Quizás hoy estás viviendo una decisión que nadie más entiende. Quizás tú sabes por qué lo hiciste. Quizás lo hablaste con Dios, quizás buscaste un consejo, quizás lloraste antes de tomar una decisión. Y hoy estás viviendo el después de aquella decisión. Ese después que ya nadie quiere hablar. Ese después del que nadie quiere volver a recordar. El momento en que todos esperan que tú seas feliz porque ya tomaste una decisión. Pero tu vida está procesando en medio de aquello de lo que perdiste. Así como decía la alabanza. Tu vida está procesada en medio de aquello que perdiste. Y quiero decirte algo con todo el corazón. Date permiso para sentir. No tienes que fingir que no duele. No tienes que decir ya superé esto. Puedes llenarte de valor y simplemente decir estoy avanzando, pero todavía me duele. Porque eso, mucho más allá de madurez, eso también es avanzar, aunque duela continuar.
1: Cercano está Jehová a los quebrantados de corazón. Eso lo leemos en el Salmo 34:18. Y es que no nos dice que Dios está lejos de quien tiene el corazón roto. No. Nos dice que está cercano. Así que si tu corazón, mi querido amigo, mi querido oyente, en esta tarde tal vez se encuentre roto, hoy no pienses que Dios se fue. Quizás precisamente en este momento está más cercano de lo que puedes sentir, de lo que puedes creer.
0: Y es que muchas veces, como te decíamos al principio, cada una de las decisiones que tomamos a veces nos duelen. A veces nos hacen mirar atrás. Mi esposa decía ante algo, muchas veces cerramos puertas y nos quedamos ahí estáticos mirando la puerta por semana. Pero en el fondo sabemos que es la mejor decisión. En esta tarde nosotros queremos dejarte con una pregunta. Y esa pregunta es, ¿cuál es la decisión que aún me falta tomar? Porque muchas veces por temor al dolor, por temor al dolor, por temor al rechazo, por temor a la soledad, por temor al qué dirán, no tomamos la decisión correcta. Tal vez porque estamos acostumbrados, pero sabemos que en el fondo esa costumbre duele más que tomar la decisión correcta, aunque la decisión correcta también duela. Pero al final del día sabemos que es la correcta y que después de un tiempo esa decisión va a traer paz. Queremos que en esta tarde tú te quedes con esa pregunta. Quienes hablamos aquí, quienes estamos detrás de estos micrófonos, nos ha tocado tomar decisiones de las cuales al final del día, al principio no lo entendíamos. Decisiones que las tomábamos en obediencia como Abraham. Por eso te hablaba de Abraham. Decisiones como la de mi amigo Andrés. Por eso te hablé de Andrés. Decisiones que tal vez no la entendíamos o que tal vez los demás no las entendían, pero que sabíamos que delante de Dios eran las decisiones correctas. Mira, mi querido amigo que me escuchas, tal vez tú sabes que tienes que tomar una decisión y tal vez te duela tomarla. Pero hoy yo quiero invitarte a que des el primer paso. La Biblia lo dice claramente, todo lo puedo en Cristo que me fortalece. Entonces el primer paso para tomar una decisión es saber que no estás solo, es saber que Dios está contigo. Y yo te invito en esta tarde a que tú hagas partícipe a nuestro amado Jesucristo en medio de esa decisión. Que seas tú haciendo tu parte y dejando que Dios haga la suya. Y usted me dirá, pero ¿cómo puedo, pastor, hacerlo partícipe? Es fácil. Simplemente abriendo tu corazón y permitiendo que Él entre. La Biblia es clara y no me voy a cansar de decírtelo. En el libro de Apocalipsis dice, he aquí, yo estoy a la puerta y llamo. Aquel que me abre, yo entraré y cenaré con él y él conmigo. Dios promete estar contigo en medio de la decisión difícil. Dios promete estar contigo en medio del dolor. Pero es necesario que tú permitas que Él entre a tu corazón. Así que en esta preciosa tarde yo te invito a que tú hagas una oración y me permitas orar contigo y repitas conmigo esta oración. Precioso Jesús, reconozco que hay decisiones que han dolido en mi corazón, pero también reconozco que tú eres el Dios que pone paz, que tú eres el Dios que abre puerta y también eres el Dios que cierra puerta. Hoy te abro mi corazón, dile. Hoy te recibo como mi único y suficiente Salvador. Y te pido que escribas mi nombre en el libro de la vida. Para que cuando tú me llames, yo te pueda decir amén. En el nombre poderoso de Jesús. Querido amigo, si deseas mayor acompañamiento en medio de tu dolor, el Ministerio Cristiano Evangélico El Buen Samaritano está presto a ayudarte en medio de tu situación. Tenemos varias casas de oración en varios puntos de la ciudad. Nos encontramos en el sector Las Orquídeas, nos encontramos en el sector de la nueva parroquia Urbimanta, ahí a la entrada al barrio 30 de agosto, esto es diagonal a la lotización Los Senderos. En Las Orquídeas estamos frente al hostal Las Orquídeas. También nos encontramos en el nuevo barrio Colinas de Manta. Nos encontramos también en El Aromo, Piña y Santa Rosa, donde hay una casa de oración esperando por ti. Y nos encontramos también en el sector Las Acuatas, perteneciente al Cantón Montecristi. Así que escríbeme al 0991-539-249 y yo te compartiré la ubicación exacta y los horarios de reuniones para que puedas junto a nosotros crecer y acompañarte en medio del proceso que tú estés atravesando. Que Dios te bendiga grande y poderosamente. Hemos llegado al final de la programación, pero no queremos irnos sin antes dejarte con esta hermosa alabanza de Rose Celeste que dice, no es el final. Dios te bendiga.

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1: La radio te informa la hora. 14:41 minutos.

0: 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Discurso largo, ¿eh? 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

14:48. Cuidado, cuidado, vas a ver si usted no lo sube pues a full el volumen en la sintonía del 89.7, porque estamos por acá, estamos para compartir en esta tarde juntos, claro que sí, juntitos aquí a través de Radio Son Demanda, pues estamos empezando pues en esta tarde de miércoles, ombliguito de semana junto a usted, por supuesto, miércoles 19 de agosto, Son Adictivos lo está acompañando en esta tarde, que no está tan soleadita, pero sí está calurosita, así que queremos que usted sienta ese calorcito de nosotros que se lo transmitimos con mucho cariño a través de la música, de la información, acá en Radio Son Demanda. Pues también recordarles nuestro número de WhatsApp 0995-7286-83, donde usted podrá estar mucho más cerquita a nosotros, conversar un poquito, pues preguntarnos cualquier inquietud, cualquier duda, también desde luego pues solicitar su tema favorito para escucharlo acá en Radio Son Demanda. Pues así que dicho todo esto, nosotros vamos a seguir disfrutando, vamos a seguir pues sintiéndonos muy muy bien, esperando que todo lo que usted se encuentre realizando pues vaya súper bien, y si no, ya sabe, solo respire fuerte. Cálmese, plantéese si lo que está haciendo está bien o no, si debe de cambiar algún movimiento, pues algunas bajo la manga que tenga, y continúe, pero eso sí, nunca se rinda. Vamos a seguir con más entonces aquí en Son Adictivos.

0: ¡No le cambies! 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

10 con 13 minutos. Bueno, les voy a contar que desde el 2007, a instancias pues de un fotógrafo que organizaba un concurso de fotografía, pues donde podían participar cualquier persona cuya recaudación se destinaba a una organización para la atención médica de la infancia, pues cualquier persona podía participar y pasó de los 250 participantes del primer año, pues hasta más de 500 millones de personas en el 2017. Con el surgimiento de las cámaras digitales y sobre todo pues la popularización de la fotografía a través de los teléfonos móviles, cualquier persona puede ser testigo de un instante, captarlo, trasladarlo a los demás a través de una fotografía. Pues desde luego la fotografía ha cambiado mucho con las nuevas tecnologías, pero el trasfondo permanece invariable. Pues se trata de que la fotografía tiene el poder de contar historias, de inspirar al espectador y, lo que es más importante, el poder de cambiar al mundo. ¿Por qué le estoy hablando de la fotografía? Porque el 19 de agosto de 1839, Louis Daguerre presentó ante la Academia de las Ciencias de Francia su último invento, el daguerrotipo, que permitía capturar una imagen a través de un proceso químico. Ese día también se liberó la patente del justamente daguerrotipo, dando lugar al desarrollado el nombre que ahora lo conocemos como la fotografía. Pues el Día Mundial de la Fotografía, que se celebra hoy, es una iniciativa del fotógrafo australiano Corsair Ara, que ha ido aumentando su difusión y su importancia, de forma que ahora se celebra en todo el mundo. Así que el Día Mundial de la Fotografía, justamente hoy, pues los fotógrafos de todo el mundo manifiestan ese amor por la profesión, pero también hay personas que no se dedican profesionalmente a la fotografía y dan muestras de su pasión por esta disciplina que refleja la realidad de una forma muy personal, porque ser fotógrafo no significa solo tener una cámara y disparar, sino contar una historia, captar un instante irrepetible y trasladarlo al espectador de una forma muy personal, muy sentida. Así que pues hay que aplaudirle a todos los fotógrafos en su día, hoy, celebrando el Día Mundial de la Fotografía, donde a veces vemos imágenes que nos enganchan mucho, que nos encantan, pero también hay imágenes que nos parten el corazón y que simplemente por la delicadeza que tiene, por la complejidad que existe, por relatar ese momento, pues han ganado inclusive pues muchos galardones. Así que pues a veces las cosas no se pueden decir, no se pueden contar y solo basta una fotografía. Inclusive nosotros que lo utilizamos para el diario vivir, pues guardan momentos irrepetibles, inolvidables y por supuesto que le gustaría tal vez volverlo a vivir, pero que se convierten en memorias muy, muy bonitas. Así que pues con todo esto que nos remota la fotografía, que nos recuerda, que nos informa y que es muy visual, ¿no? Y que nos encanta en la actualidad. Así que pues ahí está la celebración de hoy, el Día Mundial de la Fotografía. Nosotros vamos a seguir con más música a través del 89.7. Usted siga disfrutando, por supuesto, de su programación. 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

horas con 45 minutos, 43, perdón, 43 minutos. Bueno, les cuento que el centenario del nacimiento de Marilyn Monroe pues llega acompañado de un nuevo homenaje a una de las figuras más reconocibles de Hollywood. Barbie presentó una muñeca inspirada en la actriz y en uno de sus momentos más recordados. Su interpretación de Diamonds Are a Girl's Preference en la película de justamente Los Caballeros las prefieren rubias, que fue estrenada en 1953. La propuesta fue desarrollada por Mattel en colaboración con The State of Marilyn Monroe, LLC, institución encargada de conservar y promover el legado de la actriz. El objetivo fue recrear los elementos más representativos de aquella aparición cinematográfica. La muñeca luce un vestido pues del famoso rosa utilizado por Monroe en la escena musical, acompañado por un gran lazo, largos guantes y joyas inspiradas en diamantes. Con estos elementos, el diseño busca reproducir el estilo de glamour asociado a la actriz. Para Mattel, la secuencia de Diamonds pues se convirtió en uno de los momentos de moda más icónicos del cine y contribuyó a consolidar el legado cultural de Marilyn. Más que un tributo a ese look inolvidable, honramos a Marilyn como una pionera, una productora perspicaz, una empresaria y una actriz que rompió barreras. Y esta muñeca celebra la totalidad de su increíble legado, es lo que subraya Robert Best, quien es vicepresidente y director creativo de diseños de muñeca en Mattel. Pues la nueva figura no es el primer acercamiento de la compañía a la imagen de Marilyn. Entre 1997 y el 2009, Mattel lanzó varias muñecas inspiradas en sus personajes cinematográficos y en algunos de sus momentos de moda más recordados. El homenaje también se suma a la colección de muñecas con la que Mattel ha llevado a figuras de la cultura y de la música a su universo. Entre los personajes representados están Whitney Houston, Miley Cyrus, Kelly Minaj, Gloria Estefan, Juan Gabriel, Tina Turner, Elvis Presley, Elton John, entre otros. Pues 100 años de Marilyn Monroe, que también está acompañado con una programación internacional dedicada a su trayectoria. Entre actividades destacadas, pues las exposiciones de Marilyn Monroe en Hollywood Iconic, en la Academia del Museo, justamente en Los Ángeles, y bueno, también en Londres, en el National Portrait Gallery. Así que así se celebran los 100 años de nacimiento de Marilyn Monroe, pues ese ícono que yo creo que nunca morirá, siempre estará representado, siempre estará, bueno, ahora con la muñeca Mattel, una Barbie, pero siempre estará presente lo icónica que era, cómo lucía, pues cómo se mostró ante el mundo. Así que, pues bueno, era lo que yo les iba a conversar, lo que les iba a contar a todos ustedes que están en sintonía del 89.7, pues también recordarles que nos sigan en nuestras redes sociales, Facebook, Instagram, X, TikTok, también YouTube, se nos encuentra como Radio Son de Manta. Vamos a seguir con más música acá en Son Adictivos.

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15 minutos. Bueno, yo sé que hay un término que a lo mejor usted no entiende, no sabe de qué se trata, de qué es lo que se está hablando, y mucho últimamente, tanto en redes sociales como pues por todos lados, por todos lados esto se está volviendo pues una tendencia, y es que el aura es una especie de marcador de estatus entre la generación Z y Alfa. Las llamadas batallas para farmear ahora pues se han convertido en tendencia viral, en la que los participantes realizan acciones que pueden aumentar o disminuir esa supuesta capacidad de imponer presencia, respeto o magnetismo. El concepto viene de la cultura gaming. Farmear significa acumular recursos o puntos mediante acciones repetitivas. Fuera de los videojuegos, la expresión se trasladó a la vida cotidiana y a las redes sociales para hablar de aquellas personas que, por su actitud, su apariencia o su manera de desenvolverse, parecen tener una dosis extraordinaria de aura. Pero mucho antes de TikTok, de Instagram y de los retos virales, hubo celebridades que contribuyeron ese magnetismo sin necesidad de competir en redes. Actores, cantantes, figuras de la moda convirtieron su personalidad, sus estilos y hasta sus formas de aparecer en público en parte de su identidad. Entre ellos están varias estrellas que, bajo la lógica actual, podría considerarse especialistas en farmear aura. Pues así que miren que no es algo nuevo, así que no está tan alejado de lo que ya otras personas en otros tiempos lo realizaban. Vamos a darle una idea de quién, por ejemplo, Elizabeth Taylor, una de las grandes estrellas de Hollywood clásico, no necesitaba hacer demasiado para llamar la atención. Su belleza, su mirada, su personalidad tan intensa como su carrera cinematográfica hicieron de ella una figura imposible de ignorar. Protagonizó películas como Cleopatra y Gigante. Bueno, su vida fuera de la pantalla también alimentó su estatus de leyenda. Entre otras, por ejemplo, tenemos a Cher, que así pues que si alguien convirtió la reinvención de la forma de vida, esa fue Cher, la cantante, actriz y referente de la moda, que atravesó décadas cambiando de estética sin perder nunca su identidad, desde sus primeros años en la música hasta sus extravagantes looks y sus apariciones públicas. Pues demostró que el aura también consiste en aparecer y conseguir que todos te miren. Madonna es otra, ¿eh? Madonna transformó la música pop y contribuyó una carrera marcada por la reinvención constante. La cantante estadounidense ha utilizado diferentes estilos, imágenes, personajes a lo largo de su trayectoria, mientras sus propuestas han estado acompañadas por una actitud provocadora y reivindicativa. Esa capacidad para cambiar sin perder su identidad convirtió su imagen en una de las más reconocibles de la cultura popular. Y bueno, así hay un sinnúmero de personajes de la historia, pues con los que usted podría decir, sí, es verdad. Y pues bueno, no es tan nuevo esto de Laura, que de farmear ahora, que no lo entendíamos, ¿ah? Decíamos, ¿qué farmear? ¿De qué están hablando? Pues ya lo conocimos un poquito. No perder la identidad, pero llamas la atención de muchas maneras. Ahí está, vamos a seguir con más música, por supuesto, acá a través del 89.7.

0: regalo, ¿eh? 100%.
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16 horas con 57 minutos. Hemos llegado a la parte final de Zona Adictivos y yo quiero agradecerles, por supuesto, a todas las personas que estuvieron acompañándome a través del 89.7. La recomendación siempre es que usted nos siga en nuestras redes sociales, Facebook, Instagram, X, TikTok, para que siempre se mantenga informado. Y si se quiere mantener entretenido, pues quédese a través del 89.7. Ya se viene la Junta Cívica de Manta con una información, un invitado espectacular que nos trae pues un festival buenísimo que se va a dar pues acá en nuestra ciudad. Si usted quiere más detalles, si usted quiere conocer de lo que le estoy hablando, pues quédese pegadísimo a la Junta Cívica de Manta para que conozca de qué se trata. Pues conmigo será hasta el día de mañana. Cuídese mucho. Chau, chau.

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0: Buenas tardes. Bueno, iniciando un programa más en Radio Son de Mata 89.7, la mejor radio de Manabí. Péseme el micrófono, por favor. Es hoy día, pues, a través de Radio Son de Manta en todas nuestras redes. Así que,
1: hola.
0: Bueno, hoy día tenemos aquí al perdido, pero perdido del espacio, ¿no? Que es un hombre perdido, ¿no? Eso no lo sabemos, ¿no? Del espacio de nuestra entrevista, por favor, quítale el volumen, gracias, bloqueme esos volúmenes. Abogado Jorge Chirimbuga, qué gusto tenerlo después de no sé cuánto tiempo aquí nuevamente. ¿Cómo ha pasado?
2: Muy buenas tardes, Ecuador, Manabí, Manta, a todos nuestros oyentes a través de 89.7 FM Estéreo, la nueva radio Son de Manta, y a todos los internautas a nivel intercontinental de las redes sociales de Facebook, Instagram, X, YouTube y otros. Y a usted, licenciada Marta Paz y García, con sangre de próceres mantenses.
0: Muchas gracias.
2: Buenas tardes. Hoy tenemos a Fernando Filgueiras, gerente ancestral FESIS, Festival Gastronómico, Cultural, Emprendimiento y Música. Bienvenido, Fernando. ¿Cómo está? ¿Cómo ha pasado?
3: Muy bien, muy bien.
2: Cuéntenos.
3: Martita, ¿cómo está? Todos sean, que tengan una excelente tarde cada uno de ustedes. Gracias por la invitación. Pues mi nombre es Fernando Filgueira, soy CEO de Ancestra, un festival gastronómico, cultural y musical.
0: Bueno, con Fernando Figueira, CEO de Ancestral Fex, nos contará todos los detalles de este gran festival que buscará reunir en un mismo espacio la gastronomía manabita, la cultura, los emprendimientos y la música, promoviendo el talento, las tradiciones y la identidad de nuestra provincia. Gracias, Fernando, por acompañarnos el día de hoy en esta entrevista. Y háblanos un poquito qué es Ancestral Fex y cómo nace esta iniciativa.
2: ¿Desde cuándo?
3: ¿Desde cuándo? Pues bueno, este evento lo vengo planificando hace más, pero bueno, para entrar en contexto, yo soy Wedding y Event Planners, organizo bodas, matrimonios, quinceañeras aquí en la ciudad de Manta. Entonces, hace un año y medio atrás, nace la idea y la visión de hacer Ancestra. Pues motivo que estamos celebrando a Manabí, no tan solo en su fecha, sino que Manabí hay que celebrarlo cada vez que se pueda, ¿ok? Y porque esta no es la excepción, y por qué no decirlo, pues Ancestra nace con la visión de ser el mejor evento cultural manabita, combinado con arte, cultura, gastronomía, música y una experiencia única. Es lo que van a vivir los mantenses y los manabitas este 5 y 6 de septiembre.
0: ¿Cuál es el principal objetivo que ustedes tienen en hacer? Sí, sabemos que festejar a Manabí, sus tradiciones, su gastronomía, pero también debe haber un objetivo principal para este festival: atraer al turismo nacional, que la gente abra una vitrina al mundo de lo que venden. ¿Cuál es su objetivo principal?
3: Pues el objetivo principal, como usted lo ha mencionado, pues es traer familias, amigos. Vamos a tener también una zona 100% segura, y más que todo que vengan los turistas, aprovechando que en este mes de septiembre están de vacaciones por parte de la sierra. También vamos a tener personas que vengan de otro lado, porque esto es un evento que impulsa el turismo, impulsa el desarrollo económico, porque vamos a tener emprendedores, locales comerciales de comida que van a estar allí también. Ahorita les cuento un poco más. Pues bueno, el objetivo principal es desarrollar un evento integral que garantice la calidad, seguridad y una organización, ofreciendo a los asistentes experiencia cómoda, segura, servicios que van a tener parqueos seguros, zonas familiares, entretenimiento y propuestas gastronómicas de primer nivel.
2: ¿Dónde va a ser eso?
3: Este evento va a hacerse el 5 y 6 de septiembre en las instalaciones de Umiña Tennis Club.
2: Aquí.
3: En el Umiña Tennis Club.
2: ¿Tiene algún costo?
3: Sí, tiene un costo de entrada, tiene un costo de $40 más impuestos por los dos días. ¿Qué te incluye $40 más impuestos? Te incluye un sombrero de paja toquilla, que es nuestra identidad como manabitas, un kit manaba, que es gracias a toda esta empresa privada que está apoyando, porque este evento no puede ser posible sin el apoyo de las empresas privadas. Nos hemos movido muy bien, tenemos muy buenas marcas. Entonces,
0: ¿y cuál es el kit? ¿En
3: qué el kit manaba, el kit? ¿Qué consiste?
0: Un bolón.
3: Vamos a tener vamos a tener productos que los impulsan estas empresas, ok, estas grandes empresas. Lo vamos a colocar, vamos a tener tomatodos, porque vamos a tener puntos de hidratación totalmente gratis gracias a Purísima. Purísima, estamos con esta marca aliada, que hemos hecho un convenio muy importante para tener puntos de hidratación gratis. Por eso vamos a dar un tomatodo en el kit, vamos a dar detalles de estas empresas. Aparte de eso, también vamos a tener una cartola donde vas a poder reclamar un pan con helado, un granizado y unos dulcecitos de Rocafuerte. Ok, todo esto vamos a tener en un solo lugar.
0: ¿Y el bolón para cuándo?
3: El bolón lo tenemos.
2: Corbiche bolón.
3: Corbiche bolón. Nosotros vamos a tener.
0: Corbiche bolón, ya. Verá que estamos pendientes.
3: Vamos a tener todo esto en el área gastronómica. Te vamos a entregar una cartola donde vas a desprender cupones de 10% de descuento en tu consumo interno, válido para una sola compra. Tickets donde puedas estar en las zonas instagramiables del evento. Es un evento que tiene identidad.
2: ¿Pero un solo día o varios días?
3: Son dos días. Pagas $40 por los dos días. Es decir, pagaste $40 mediante la tiquetera, porque se vende mediante Ticket Club, una tiquetera de Quito. Compras las entradas, vas el sábado en la mañana, porque abrimos a las 10 de la mañana las puertas en el tema gastronómico. Reclamas tu entrada, te damos en el counter la...
2: Pero al pagar los $40 solamente la entrada, no incluye platos ni nada.
3: No, no, $40
2: la entrada.
3: Exacto. Kit manaba, el sombrero de paja toquilla y el acceso por los dos días.
2: Eso, $40.
3: $40 por los dos días. ¿Qué vamos a tener en los dos días, Martita? Pues tenemos una gama de artistas muy importante.
0: ¿Qué artistas o propuestas culturales forman parte de este evento, ¿no?
3: Bueno, la Unidad Educativa TDS Calcuta pues tiene un show cultural muy bueno y ha sido muy reconocido a nivel nacional. Pues la Unidad Educativa TDS Calcuta nos está apoyando. Soy orgullosamente graduado en el TDS de Calcuta.
0: Ya entiendo.
3: Entonces,
0: que es bueno en lo que está haciendo, ¿no?
3: Ajá, muy bien, muy bien. Adicional a eso, pues también.
0: Capaz que eran los castigados, los que los mandaban allá y los expulsaban.
3: No, gracias.
0: Buen alumno,
3: Muy buen alumno. Perfecto. Pregúntele a Nelio Jim Briones, ¿quién fue Filgueiras en la Unidad Educativa Teresa de Calcuta?
0: Qué bueno, qué bueno.
3: Bueno, aparte de eso, también está Lulean. La Universidad Laica Luis Alfaro de Manabí está presentándose con temas culturales, con su show que ellos tienen. Gracias al Departamento de Cultura. También vamos a tener la intervención artística de Manchecaña.
0: Excelente grupo.
3: Grupo Cabana.
0: Muy bueno.
3: Se me va. Waldoquín el Troyano. Él llega también junto a nosotros. También está Carlos Vibrati, un DJ muy reconocido que es de Puerto Viejo.
0: No se equivoquen, no es Carlos Vive. A ver, hable bien.
3: Carlos Vibrati.
0: Por favor, vaya a escuchar Carlos Vive y parece un juicio.
3: O DJ Vibrati, uno de los dos. Y para cerrar el día viernes, el domingo, vamos a tener a los Diamantes de Valencia.
2: ¡Ah,
3: carajo! Es un show 100% garantizado. Diamantes, Manchecaña, Waldo King, Vibrati.
0: ¿A qué hora comienza el evento?
3: El evento empieza a las 10 de la mañana en el tema gastronómico, ya, ¿ok?
0: Perfecto.
3: En el tema musical, que está en el tema de los permisos y todo este tema, tenemos a partir de las 3 de la tarde DJ Alfonso, que es un DJ de la casa, podemos decirlo así, también es de Puerto Viejo. Él va a estar desde las 3 de la tarde, más o menos hasta las 6 de la hasta las 5 de la tarde. Ahí luego sale Grupo Cabana presentándose con su show nuevo que han sacado sobre las olas. Ellos también van a estar haciendo temas musicales para adultos, tipo Selena, tipo Baladas del Recuerdo, ¿no? Y después de eso ya tenemos la intervención de Vibrati, luego sale Waldo King. Y un punto muy importante que vamos a tener el día sábado, vamos a tener la casita de Bad Bunny, ¿Por qué he traído la casita de Bad Bunny? Porque vamos a recrear el Super Bowl Manaba. ¿Por qué el Super Bowl Manaba? Porque en vez de escuchar a Lady Gaga, vas a ver a la reina de Manaví, Ana Paula, con un traje típico de Wenceslao, de que hace trajes típicos para reinas. Ellos van a estar bailando para ti, chonera, linda. Vamos a tener distintas adecuaciones al show manavita, ¿no? En vez de gritar HPR es otra cosa, vamos a gritar carajo, Manaví es otra cosa. Okay, vamos a tener muchos influencers y representantes icónicos de Manaví. Pues Eliana Jara, que fue reina de Manta y primera finalista de Reina de Manaví el año pasado, Eliana es la presentadora oficial de Ancestra. Okay. Adicional a eso tenemos influencers de tallas nacionales. Entre eso está Cachafa, que ha hecho varias telenovelas en Ecuavisa, en el tema de Cholito, también estuvo en Tres Familias, él es un artista invitado. También está con nosotros Cristian Novoa, ex seleccionado de la selección ecuatoriana de fútbol, pues él está como artista invitado. Viene Elba González, un personaje muy icónico de Manaví, ella es de Bahía de Caracas. Pues Elba, ustedes tienen que verla en TikTok.
0: La que fue perfecta.
3: No, ella es...
0: La que fue, perdón, alcalde.
3: Creo que es la nieta.
0: Ah, sí, porque ya...
3: Algo me dicen de la política de Elba González.
0: Elba González realmente no es Bahía, Elba González es de Tosagua.
3: Ya, pero tienen la chica, esta Elba González, ella es la que va en las elecciones. Ella es muy icónica porque ella va en burro a votar vestida de reina. No sé si se han dado cuenta.
0: No.
3: Está alquilan un poquito en TikTok.
0: Esa es la nieta, porque no creo que doña Elba se suba en un burro a esta altura.
3: Bueno, entonces ella va en un burro, se disfraza para ir a votar en las elecciones. Es muy reconocida por ese tema. Y ella es una imagen muy icónica de Manaví. Por eso la he traído a ella. Ella viene, ella va a estar en el evento.
0: Qué bonito.
3: Como artista. También vienen dos influencers fuertes de la capital. Yaya Queen y Rey William, ellos se manejan full en tema de redes sociales, pues, y también van a estar influencers manavitas, Coralia, se me escapa, Alison Vélez, tengo alrededor de Nicolor, Ariana Lor, Carlita Macías, que fue reina de Manta también, Valeria Blanco, un montón de chicas y chicos como Guacho Hidalgo, Diandra Barberán, Gia Barberán, un sinnúmero de influencers manavitas que están con nosotros para este mega evento, porque no es juventito, es un mega evento para Manta, para Manaví y para el Ecuador.
0: Sí, definitivamente, abogado.
2: Sí, ¿quién organiza, aparte de que tú estás interviniendo, quién más?
3: Bueno, yo soy el mentalizador y organización en todo lo que es la organización. También estoy con una empresa aliada de un amigo, que es Millodima Producciones. Millodima Producciones es una productora.
2: ¿Pero es de aquí también, de Manta o
3: no? No, él es de... Esa productora es del cantón Tosagua.
2: Ah, ok.
3: Es de un amigo, tengo más de 7 años, le vengo haciendo la fiesta a las niñas de los 9 años, ahora le voy a hacer los 15. Entonces es una persona que me está apoyando. Tras esto hay créditos bancarios y hay un sinnúmero de cosas para poder llegar a toda esta logística.
2: ¿Cuántas personas tú crees que van a llegar a ese evento? Aproximadamente, ¿no?
3: Mira, yo tengo pronosticado para mí que lleguen 1.500 personas. Eso es.
2: Y es bastante. Y dime una cosa, ¿y ahí el Umiña Tennis Club si tiene esa capacidad?
3: Claro, tenemos en nuestro contrato con Umiña, pues tenemos cuatro canchas de lo que es Umiña. Tenemos una zona de conciertos, te lo voy a enseñar aquí que tengo la imagen. Tengo una zona de conciertos que es para lo que es Ancestra. Esta es la zona de conciertos. Okay, en dos canchas, que es normalmente donde siempre traen los artistas, porque tiene graderío, porque tiene distintas áreas, pues esta es una área 100% capacitada para esto. Okay,
2: aquí
3: la vamos a colocar por allí. Esta es la zona de conciertos. Esta es la zona de conciertos. Aquí nosotros vamos a tener a Los Diamantes, a Waldo King, a Vibrati, a Manche Caña, a Grupo Cabana. Esta es la idea de que nosotros tenemos el montaje ya. El soporte técnico es gracias a Cabanas Producciones. Cabana es una marca aliada también para generar este tipo de eventos. ¿Por qué? Porque él es, aparte de Fabricio López y ellos dos, son las personas que tienen este aporte técnico para este tipo de eventos, ¿no?
2: Claro, están preparados
3: por ahí. Están preparados. Por acá tengo la área gastronómica y de emprendimiento, son dos canchas más arriba, son dos áreas muy distintas.
2: Así van a estar, ¿no?
3: Sí, vamos a tener con imágenes de CADE, vamos a transformar ese espacio, créanme que lo vamos a transformar. Desde el piso vamos a colocar césped sintético para así cuidar la integridad del club, porque las canchas de tenis, pues usted sabe que tienen su propio tratado para que los chicos puedan entrenar y todos los deportistas, ¿no? Adicional a esto, pues Ancestra quiere rescatar nuestra cultura y nuestras tradiciones, por eso va el Super Bowl Manaba. Porque, no sé, las personas que vieron el Super Bowl de Bad Bunny,
0: hermoso,
3: fue súper chévere. ¿Qué vamos a hacer? En vez de entregarte, Bad Bunny le entregó un Grammy a un bebé, a un niño, porque este niño fue con un tema de esto que pasa ahorita con el ICE en Estados Unidos. Entonces nosotros queremos entregarle un sombrero de paja toquilla, que Bat lo entregue, el imitador, lo entregue a un niño. Porque esta es nuestra identidad como manabitas. Y quiero que esto no se pierda, porque lo estamos perdiendo como manabitas. Mucha gente se basa a la novelería, a adoptar culturas de otros países que no valorizamos esta cultura de manabita. Este sombrero que yo tengo aquí en las manos es de 40 punzadas. Me lo regaló la gente de Pile cuando fui a buscar las artesanas, porque vamos a tener shows culturales y vamos a tener nuestras amigas tejiendo en vivo el sombrero de paja toquilla. Entonces, este sombrero ya me lo regalaron, tiene 40 punzadas y un dato que me pusieron fue aquí el nombre, sí, en mi nombre, la parte de adentro, hice 100% de paja toquilla, hecho en Pile. Entonces, vamos a tener emprendimientos, Martita, te comento, y amigo Jorge, que vamos a tener emprendimientos de Chone, de Tosagua, de Puerto Viejo, de Manta.
2: Eso, esa gente que, los invitados estos que usted dice, ¿tiene que pagar algún costo por el stand o no?
3: Ellos, claro, claro, sí. Tenemos espacios. ¿Por qué tenemos espacios? Sí, tenemos ya alrededor de 52 marcas que van a estar dentro de Ancestra. Tenemos 6 nacionales y el resto son locales, de emprendimientos, de marcas que están auspiciando, de distintas zonas que ellos han creído en el proyecto de Ancestra y nos están apoyando.
0: ¿Qué esperan ustedes de ese público general y de la economía local que se va a dar? Porque si estamos hablando de emprendedores, significa que la gente va a poder ir, ver y comprar, siempre y cuando, pues, indiscutiblemente los precios no sean excesivos, porque la economía del país no está buena para nadie. Entonces, la gente...
2: Solamente para usted, licenciada.
0: No me va a reír, abogado, mejor calladito. Pero, ¿cómo lo ves? ¿Cómo ese público que ustedes quieren atraer va a generar esta motivación, ¿no? Y felicitarlo, porque es importante rescatar y proyectar nuestras tradiciones a través de la ¿cómo se llama? Del sombrero de paja toquilla, a través de Pile con sus
3: el tejido del sombrero.
0: Bueno, en la pila con sus muñecos, sus
3: te adornos. Cuento que con ellos no van a estar, pero yo sí hice una pequeña compra a esas zonas. Compré vasijas de barro porque vamos a hacer un stand 100% manaba, vamos a recrear nuestra cultura. Entonces vamos a tener a 3 artesanas en un espacio decorado con vasijas de barro. Es cultural. Créanme que yo voy a hacer una transformación de Umiña, porque Umiña tiene una silla ya empotrada de la manta.
0: Sí,
3: Umiña.
0: Sí, que en la silla es donde se sientan los ganadores siempre de los torneos de tenis.
3: Ajá, exactamente. Entonces, chicos, déjenme contarles otro tema y un dato más. Vamos a tener muchas áreas instagrameables que nos recuerdan nuestra cultura y nuestras tradiciones. Imágenes de los 22 cantones de Manabí. Banderas de los 22 cantones de Manabí, y son parte estos 22 cantones del show, porque vamos a tener 22 estrellas que representan cada uno de los cantones.
0: ¿Qué hace la diferencia Ancestra Fest de otros festivales que ya han habido, por ejemplo, en el parque, en el Espigón, que ha habido en TPM? O sea, ¿cuál es la diferencia suya con esos otros festivales que también han tenido su relevancia y que también han traído, por ejemplo, han traído a las cocineras, como se les dice, ancestrales que saben la comida, que lo hacen en vivo. ¿Cómo, por qué es la diferencia? ¿Cuál cree usted que es la diferencia?
3: Pues la diferencia para mí es que nosotros te vamos a brindar un evento de calidad, primero. Segundo, seguridad, que es muy importante en estos momentos. Por eso hemos elegido Umiña Tennis Club, porque es un club que nos da seguridad. ¿Okay? Vamos a tener muchos filtros de ingreso, prohibido ingreso de armas, prohibido ingreso de cigarrillos, porque el área no se puede fumar. ¿Okay? Lo que sí pueden es comprar vape en la parte de adentro, pues, y eso no altera nada.
0: Igual contamina.
3: Sí, contamina ya el propio humano, pero sí, sí hay otra cosa que más nos hace diferente, es que vamos a tener identidad desde las compras de tu entrada. Te estamos obsequiando un sombrero de paja toquilla por los $40 más impuestos que compras tu entrada, y aparte de eso, un regalo, que es un kit. Más o menos quiero que se visualicen, es cuando hay las carreras, te regalan un kit. Porque yo hago deportes, yo hago carrera y he estado en maratones. Entonces, eso es chévere, porque es como que una manera de decirle a la persona que va, ok, esta marca te agradece por venir. Y gracias a Dios también es una inversión. Por eso tenemos 6 marcas nacionales que nos están apoyando.
0: ¿Cuáles son las marcas que los están apoyando en total?
3: En total te las voy a mencionar.
0: Con nombres.
3: Pues tenemos a La Guarda, que es vende licores al por mayor, que está ubicado en La Cuadra, cerca de Lumiña Tennis Club. También está con nosotros una multinacional, pues ¿quién no ha ido? También gracias a Corporación Favorita, ya lo puedo mencionar porque ya hemos terminado y finiquetado todo el tema del acuerdo. Y solamente nos terminamos de definir con las otras 3 marcas, que es Mermeladas Snob, que ellos están junto a nosotros también. Y tenemos a, bueno, te los voy a mencionar, pero nos falta firmar, me falta firmar a mí el acuerdo o el compromiso. Pues es una empresa de maní y una empresa de, que se me va el nombre,
2: ¿De qué, pues?
3: Yo te lo digo, se me fue.
0: ¿Y las locales?
3: Las locales, pues tenemos Atún Jelly, si conocen Atún Jelly, por Marbelice. Exacto, ellos van a estar con el Bollo Jelly, van a representarnos con el tema del Bollo Jelly, ellos van a tener una isla. También estamos con La Criollita, un restaurante de comida criolla que va a estar también. Vamos a tener a Las Mulatas, que queda aquí.
0: Las de Menestra.
3: Menestras.
0: ¿Por qué menestras? Las mulatas son menestras.
3: No, hacen comida criolla, amiga. Están aquí al frente de Coremanta, atrás de la iglesia de la Merced.
2: ¿Esos son? Es que las mulatas nacen después del negro. La menestra del negro están las mulatas. Lo que pasa
0: es que ellas
2: mulatas,
0: lo que más hacen son menestras.
2: Claro, y también tienen esto de las
0: comidas. Sí, tienen la comida criolla, pero ellas se especializan en menestras.
3: Exacto. Bueno, están también con nosotros Control Sport, porque él nos va a apoyar. Está con nosotros también Césped Sintético, claro. También está con nosotros Samber, la joyería que está en el mall. Samber nos está auspiciando. Vamos a hacer un concurso que hoy día lo subimos. Quien desee casarse o pedirle la mano a la novia en el festival, pues nosotros le estamos dando el anillo de compromiso y la asesoría de la contratación para el matrimonio totalmente incluida. Pues Samber y mi persona hemos fusionado para traer este evento, pues Cabana Producciones, ya le dije, la empresa de maní. También está con nosotros el Sail Plaza, que es el hotel donde fue la rueda de prensa, que fue el día viernes que hicimos el lanzamiento. También está un Iche, Santa Paloma. Tenemos un banco aliado, sí tenemos un banco aliado. Por temas del banco todavía no lo podemos mencionar. Ellos van a botar la información desde la raíz de su banco. Pues tenemos también a la Cervecería Nacional, tenemos a DataFaz, ya les dije Marbelice. Y también estamos terminando en conversaciones con Atún Manabí, porque ellos quieren presentar su lata de encebollado que tienen, la lata de encebollado que lo venden en los principales supermercados del país.
2: Creo que los Ceballos, creo.
3: No,
0: agudo me parece que son.
3: Días.
0: De los días.
2: Ah, de los días.
0: De los días. Bueno, vuelvo a hacer la invitación para el día, hora, lugar, la gente que asista, el costo que tiene.
3: Bueno, chicos, les invito a que sigan nuestra cuenta en Instagram. Está como ancestra.fest.es. Así tú encuentras nuestra página en Instagram. Pues Ancestra, en la biografía.
0: ¿Y el nombre Ancestra de dónde viene?
2: De ancestral.
3: Ancestral, cosas ancestrales. Y aparte otra cosa, pues Ancestra tiene el nombre porque es una comunidad, ¿ok? De afrodescendientes. Es
2: de,
3: el nombre.
2: ¿De qué lugar?
3: O sea, lo asocio con Manabí porque nosotros tenemos culturas, pues jamacuaque, cultura manteña. Entonces, por eso lo asocio con Manabí. Por eso fue el nombre de Ancestra, por un grupo de comunidades.
2: Ah, ya. Okay.
0: ¿Qué fecha fue que dijo?
3: El evento va a hacerse el 5 y 6 de septiembre. El 5 de septiembre iniciamos a partir de las 10 de la mañana. Pueden entrar, también vamos a tener las entradas a la venta el mismo día. Todas las entradas se están vendiendo mediante la tiquetera, pero también nos pueden contactar mediante nuestro número telefónico y les gestionamos la venta de las entradas. Al número 096-324-2801, mediante transferencia, no vamos a tener nada en temas de efectivo, por temas de seguridad. Pues adicional a eso, pues el 5 y 6 de septiembre es Ancestra en Umiña Tennis Club a partir de las 10 de la mañana y el show musical se extiende hasta las 2 de la mañana el sábado. El día domingo abrimos a las 10 de la mañana y el tema de show y permisos municipales para el show musical se extienden hasta las 10 de la noche.
0: Perfecto.
3: Es decir, más de 24 horas de evento. Es lo que te trae Ancestra para este 5 y 6 de septiembre. Diamantes, Vibrati, Waldo King, Manche Caña, Cabana, en un solo lugar. Tradición, cultura, costumbres, manabitas y una gastronomía exquisita de primer nivel.
0: Perfecto. Agradecemos mucho la presencia de Fernando Filigueras, quien ha venido a hablarnos sobre este gran festival Ancestra, como él dice, donde hay sabor, donde hay cultura, donde hay emprendimientos, música, tradición, claro, y encuentros en un solo festival. Lo felicitamos por este evento, esperamos que le vaya muy bien.
2: Que tenga éxito.
0: Y que tenga éxito.
2: Y que la gente vaya ahí.
3: Por exacto, que vaya la gente, que apoye a estos manavistas.
0: Cuesta $40 la entrada.
2: Barato.
0: Para los dos días, para que vean, visiten los stands, disfruten del arte, disfruten de la música.
2: Y de la comida.
0: También, y también hagan sus compras y también disfruten de la gastronomía nuestra, que es maravillosa.
3: Exacto.
0: Vamos a un corte comercial y regresamos. Fernando, buenas tardes, muchas gracias.
3: Muchas gracias, Martina, muchas gracias.
1: Abogado Jorge. 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
5: Regresamos con nuestra mesa de diálogo a través de Radio Son de Manta 89.7, la mejor radio de Manabí, a través de diálogo con la Junta Cívica de Manta. Bueno, y hoy día también, aparte de ser, pues, de ser parte de la radio, también le hemos invitado al abogado Jorge Chiriboga. No sé si decir es candidato o precandidato a la alcaldía de Manta.
6: ¿Quiere la primicia?
5: Ya, tenemos la primicia porque hemos visto que aquí en las redes ya dicen los 8 elegidos para ir a la alcaldía. Y digo, 8, son 9. Y busca al abogado y no lo ve. A ver, abogado, cuéntenos. Bienvenido, abogado Jorge Chiriboga.
6: Ay, licenciada. Bueno, finalmente no me inscribieron. No me inscribieron.
5: ¿Por qué?
6: Bueno, resulta que ahora hay esto del...
5: Debe pensión de menores de edad.
6: Oye, escúchame, hay ahora esto del género y de los jóvenes.
5: ¿Ya?
6: Entonces ya estaban inscritos los otros compañeros, y si yo mantenía mi candidatura,
5: ¿ya?
6: Siendo ya un poquito jovencito, un jovencito más.
5: ¿Ya? ¿Ya? Entonces, o sea, en otras palabras, por ser de la tercera edad, lo desbloquearon.
6: Espere, en vez de...
5: No se ría, don Edison, por favor.
6: Entonces, en vez de decir que... No, tienen que buscar uno entre 18 y 28 años y que sea mujer.
5: ¿Qué cosa?
6: La candidata, ¿por? Alcaldesa, porque eso es el reglamento. Que tiene que haber por género y por joven.
5: No entendí. A ver, explíquemelo mejor porque no entendí lo que me dijo. O sea, que usted no puede participar, ¿por qué?
6: No, porque yo no reúno los requisitos, porque ya, vamos a decir, entre toda la masa de candidatos que hay en Manabí de la lista 3,
5: ¿ya?
6: Tiene que haber una parte que sea de candidato de jóvenes. Y que aparte que sea mujer.
5: Pero ahí está, pues, de jóvenes, ahí está el señor Josué Suárez.
6: No, pero de nuestro partido.
5: ¡Ah!
6: Los otros candidatos también tienen que hacer lo mismo, ya. Bueno, entonces, ya no pudimos inscribirnos, nosotros pusimos...
5: O sea, había pura tercera edad en su grupo, ¿qué? Sí.
6: Entonces, viene y yo tuve que...
5: Pero, ¿por qué no fue usted solo, pues?
6: Sí,
5: como iba al principio.
6: Es que podía ir solo, pero entonces, no podía ir porque hay un reglamento que debe haber jóvenes y que también sean mujeres. Ya teníamos nosotros en otro lado joven y varón. El 25% de los candidatos a alcalde de Manabí, el 25% tiene que haber hombres y mujeres jóvenes, generacionalmente.
5: ¿Ya?
6: Ya, y ahí yo tuve que renunciar. Yo gané las primarias del partido, a mí tenía que inscribirme, pero el sistema no podía porque decía que tenía que haber generacionalmente. Bueno, cambiamos, pusimos a una compañera de 23 años, que es abogada, graduada en la Universidad Espíritu Santo de Guayaquil, pero no sé qué cosa, que no se alcanzó a subir el acta, que no sé cuánto, que por aquí, que por acá, y finalmente el sistema, porque ahora es un sistema electrónico, ya no es a mano, que no lo aceptaba. Pero bueno, nosotros de alguna manera no nos sentimos derrotados, porque tenía que habernos derrotado en la urna. Nos derrotaron ahí, ¿cómo que hay en la puerta de horno se quema el pan?
5: En la puerta del horno se quema el pan.
6: Mire, cumpliendo todas las esas. Pero nosotros, esto nos da más fuerza. He recibido muchísimo apoyo de la ciudadanía mantense, ya le hemos explicado a los compañeros, hemos estado, lo que hemos perdido, un poquito de capital económico, hemos bajado unas libras, y uno que
5: bueno, otro... Bueno, unas libras no importa.
6: Oiga, y uno que otro amor por ahí en el camino que encontramos.
5: ¿Cómo que se llama su esposa? ¿Cómo que se llama su esposa?
6: Entonces,
5: recuérdeme, no. ¿Cómo se llama su esposa?
6: Estábamos ahí.
5: Sí, escuchó, señora, ¿no? Lo que dijo su esposa, que había encontrado en el camino unos amores. Yo de usted, hoy día, no lo dejo entrar. Y si lo dejo entrar, lo mando a dormir con el perro.
6: Entonces, pero los mantenses también se pierden el alivio financiero, la foto que íbamos a dar... También alivio a la fotomulta de radar.
5: Las casas.
6: Para
5: la gente necesitada.
6: Los estudiantes. Instalar un sistema de inteligencia artificial. Pero bueno, no nos desanimamos. Estamos creando un movimiento propio de aquí a 4 años para volver a participar. Si no participo yo, participará otro compañero. Esto no se trata tampoco de nombres, esto se trata de ideas, de metas, de proyectos, que cualquiera de nosotros que estamos en este grupo, en esta tarea, están listos. Y también agradecerle a todos los que nos han ayudado, a todos los compañeros, a todo el grupo asesor, a todos los de arte. Estamos preparados con muchas cosas para enfrentar la campaña, que vamos a decir es un golpe para todos, pero no nos desanimamos, ¿no? Y también estamos creando una escuela, después de las elecciones vamos a crear una escuela entre nosotros de formación política, que es necesario que estemos formados políticamente para hacer bien las cosas, para tener una actitud positiva frente a lo que se nos presenta, estar coordinado en las cosas que hacemos y poder nosotros así participar con nuestro propio movimiento o con nuestro propio partido político que queremos formar. Y agradecerle a los ciudadanos mantenses de sus consideraciones y aprecio. Le hemos dicho que dejamos en plena libertad a todos los compañeros donde quieran ir a votar, con quién ir a votar. Sin embargo, si nosotros llegáramos a algún acuerdo con algún candidato, con algún partido, algún movimiento, con respecto a su candidatura, le avisaremos. Pero personalmente, realmente yo me voy a retirar un momento. Después de que pasen las elecciones, retomaremos todas las cuestiones políticas. Y a todos los compañeros les decimos que le agradecemos profundamente. Más de 60 chats y grupos que creamos para estar intercomunicados. Fabuloso, la gente respondía. Nosotros creo que si hubiéramos participado hubiéramos ganado, teníamos la certeza de eso. Pero hay las cositas, estas cositas que hay, ¿no? Nos dejaron afuera. Pero hay que mantener la actitud positiva frente a esto que está pasando y prepararnos. Que no dependamos de otros, sino nosotros mismos, para poder determinar las cosas que vamos a hacer.
5: Bueno, realmente la participación suya, como la de los demás candidatos, es importante siempre, pues dicen que uno tiene que comenzar a ver y a escoger, ¿no? Entre la gente que quiere luchar por este cantón, por esta por esta ciudad, por esta provincia, ¿no? Y bueno, también vemos que el señor Marcos Amado, no sé si al final ya aceptaron, porque también le habían tirado abajo la... Le habían impugnado su candidatura, lo mismo que la señora Luisa González.
6: Han impugnado, sí.
5: Han impugnado. No sé si a la final el doctor Marcos Zambrano lo resolvió.
6: Yo creo que lo impugnaban porque no había renunciado.
5: No había renunciado a...
6: Pero él ya presentó un documento que ya le había renunciado con anterioridad para poder participar. O había perdido, pedido licencia, no, licencia sin sueldo.
5: Había pedido licencia, pero dicen que no puede pedir licencia sino renunciar. Bueno, él... Yo creo que él estaba esperando era que si ganaba renunciar.
6: Claro, es, ¿no? Bueno, yo he leído la ley. La ley, él debe pedir licencia en esta etapa de inscripción y participación. Y cuando llegara a ganar es que debe renunciar. Porque imagínese que él renuncia y no gana.
5: Claro.
6: Va a perder su puesto. Pero si pide una licencia, creo que puede pedir hasta 90 días, algo así. La licencia sin sueldo, él puede participar, pero además también la ley del Código de la Democracia dice que los que son profesores universitarios no necesitarán de ese requisito. Entonces, ahora, se dice que claro, él no es profesor, sino es un administrador, que es el rector. Entonces, por eso que debe... Toda esa maraña de cosas que han inventado para poner peros y paros es porque... realmente a veces quieren solamente un grupo participar y no quiere que participen otros. Pero yo pienso que eso es subsanable. También a la abogada y colega de la Revolución Ciudadana, Luisa González, también la han impugnado. No sé los motivos, realmente no han salido los
5: pero
6: motivos.
5: Pero ese no creo que...
6: ¿Qué
5: que la que? Puedan salvar, digo, de la...
6: ¿Cómo salvar? ¿De qué cosa?
5: De que pueda inscribirse.
6: O sea, que tienen miedo. ¿Quién que una mujer...
5: ¿Quién tiene miedo? Nadie tiene miedo.
6: Oiga, que una mujer gane aquí. Déjenla que gane, pues. Digo, que participe. ¿Ah?
5: Una la candidata mujer... a la prefectura de Manabí por el socialismo, Luisa González, es notificada por el presunto delito de concusión.
6: Ya, sí, pero...
5: La candidata sostiene dos indagaciones más en la Fiscalía General del Estado. Caso Caja Chica por lavado de activos, donde es investigada junto a otros integrantes de la Revolución Ciudadana por presunta delincuencia organizada. Indaga el ingreso de recursos ilícitos desde Venezuela para financiar la campaña electoral de 2023 y, por supuesto, vínculos... con el crimen organizado a través de alias Fito. O sea, la Fiscalía investiga a Luisa González y por eso ya, no la van a dejar participar.
6: Escúcheme, el Código de la Democracia dice que para que usted no participe, uno de los requisitos es que tenga sentencia ejecutoriada. Mm-hmm. Y usted acaba de decir que son investigaciones previas. Es decir, está en un proceso de investigación. El hecho de que la notifique no es que es culpable, claro, ni que ya está sentenciada. Ella, en el momento que está inscrita, inicia un proceso de inmunidad de las elecciones. Es intocable cuando ya está inscrita. El problema es que le han transferido al órgano electoral interno, no del Partido Socialista, sino de Pachacuti. Es de Pachacuti que ella está participando. Entonces, ella, el órgano interno, le puede llamar la atención o puede decir ya no le inscribimos una cosa, pero es el órgano interno. Y ahorita eso de que la hayan citado es como que aquí vengan y me citen que debo pensión alimenticia. No es que ya me van a condenar, sino que eso es un proceso. Y si ella participa, el temor de los que están impugnando eso y que le han presentado esa cosa es que gane. Mire, yo quisiera pedirle en esta democracia patuleca, esta democracia que tiene como una tortuga enferma, que la dejen participar y le ganen en las urnas, porque si no están cambiando el modelo de elegir. Usted que sorora debería apoyar a la abogada.
5: Yo no me meto en política.
6: Entonces, mire, eso pasa. Y yo conozco que, por ejemplo, creo que la señora alcaldesa que va, no a la reelección, también ha sido impugnada.
5: No ha sido impugnada.
6: A mí me dijeron que ha sido impugnada, que recién hoy día fue la impugnación. Mañana sale. Mañana sale el pito. Entonces, y ahí hay otros candidatos también que me han dicho que los han impugnado, que no sé cómo. Bueno, ¿y esto qué es? Pues.
5: Claro.
6: Tienen que dejar participar a la gente. Yo, bueno, en el caso de nosotros es porque no me inscribieron. Eso es todo. Porque si me inscribí yo, estaba listo. Y estamos listos. Los compañeros saben que estamos listos. Y vamos a prepararnos más para en estas próximas elecciones volver a plantear. Nadie le iba a dar lo que nosotros le damos al pueblo de Manta. Estaban asustados. Estaban asustados porque el pueblo de Manta... Eso es lo que queremos con Chiriboga, con Jorge Chiriboga. El alivio financiero, las casas para la gente. Nadie ofrece eso. ¿Por qué? Porque no están preparados. Y nos ganan en la puerta del horno. Se quemó la candidatura. Así ha pasado. Y yo no quiero entrar en detalles ni críticas.
5: Claro, porque si no dicen es que está dolido porque no lo dejaron participar.
6: ¿Qué anda bravucón?
5: Anda bravo, dice, porque no lo dejaron participar.
6: El man anda bravucón, dice, porque no lo hemos inscrito. Pero no, tranquilo, que no se ha perdido nada. Mientras tengamos vida, nosotros vamos a seguir preparándonos, vamos a hacer nuestro propio movimiento. Se va a llamar Movimiento Azul Profundo. Así se va a llamar el movimiento. Y entonces vamos a seguir adelante, vamos a en las próximas elecciones que ya están próximas a la Asamblea Nacional y la candidatura presidencial ya viene después de 2 años. Entonces, y tanto que no 2 años, sino 1 año, porque debe ser llamado 1 año antes de que se produzcan las elecciones, debe llamarse a las elecciones presidenciales y candidaturas asambleístas. Entonces, esperamos nosotros cumplir con todos los requisitos ya desde el día que supimos, que fue el día lunes.
5: ¿Y por qué no vino a trabajar usted el siguiente día?
6: Es porque anduvimos todavía en esa.
5: Pero no, los impugnaron y ustedes no pudieron hacer nada.
6: Yo a mí no me han impugnado. Yo no soy impugnado. Yo lo que no me inscribieron por estos motivos que le digo. Yo, oh, a mí okay. Nadie me ha
5: impugnado. Ah, ok.
6: Nadie ya. Me ha impugnado.
5: Retiro
6: y
5: mis palabras.
6: ¿De qué me iban a impugnar si yo no tengo rabo de paja ni tengo ninguna mujer preñada por ahí en la casa?
5: No sabemos, pues. En eso que encontré unos amorcitos, dice, en el camino, no sé, pues.
6: Uno se pierde unos amores en el camino, pero amores en el sentido del voto. Usted que malinterpreta, son votos. De esos
5: iguales no esa noche.
6: Los votos.
5: Igual esa noche lo vamos a mandar a dormir con el perro. Olvídelo.
6: Entonces, esperamos nosotros con gran alegría, con gran paciencia, y que las elecciones sean una fiesta cívica, donde todos los que son candidatos y todos los que están participando tengan éxitos y bendiciones. Nosotros no vamos a tener otra cosa que hacer, ni estamos resentidos ni nada. Así es la vida, sabrá Dios por qué ha hecho esto, ¿no? Que han hecho cositas. Y esas cositas nos dejaron afuera. Mire, participamos, ganamos las elecciones internas, presentamos el plan de trabajo, presentamos toda la documentación y no me inscriben. ¿Qué pasa? ¿Qué pasa?
5: Claro, justamente algunos medios han preguntado, porque yo escuché hoy día.
6: Me han llamado.
5: En algunos medios de comunicación dice, ¿y qué pasó? Dice el abogado, escuchamos 8. Y que realmente no son 8, son 9. Porque
6: falta.
5: Ya se inscribió el candidato por Caminante.
6: Pero lo impugnaron.
5: Es un chico Arteaga.
6: Lo impugnaron.
5: Ah.
6: Claro. Lo impugnaron porque dice que no participó en las primarias, pues.
5: Ah, bueno, sí.
6: Y es un requisito. Y en Puerto Viejo también a Caminante le han impugnado los concejales. Esta señorita, ¿cómo es? Sara, creo que se llama.
5: Sarita.
6: Sarita, que le hemos entrevistado varias veces. Creo que la habían impugnado, no sé qué. Algo de eso escuché yo. Entonces, se ha iniciado el zafarrancho de estas cosas. Ahora, yo le decía, pero la ciudad más importante de Manabí es Manta. Van a perder una cabeza de playa.

0: causa, vamos a decir, si se quiere, una profunda tristeza no poder participar, pese al inmenso entusiasmo y trabajo de todos los compañeros, a los cuales yo agradezco profundamente, a todos los 60 grupos de chat que teníamos, que estuvieron activos, que nos estaban apoyando, que la gente en las calles nos reconocía, los compañeros abogados, muchísimos compañeros abogados, vieron compañeros Chiriboga, me llamaban los dirigentes, los pescadores, vamos a apoyarte, vamos a hacer esto. Y yo les digo desde aquí, desde estos micrófonos, dándole la primicia a este programa y a la licenciada Marta Paz y García, dándole la primicia de que yo no voy a participar. No se ha podido lograr el objetivo, pero vamos a volverlo a intentar y vamos a volverlo con otros compañeros también para que sean candidatos.
1: Perfecto. Agradecemos mucho pues al abogado Jorge Chiriboga, que asumo que ya tiene que regresar a trabajar. ¿Ah, sí? Porque se ha tomado semana sabática.
0: Año sabático. Le digo yo algo, le respondo a eso, que yo venía pensando eso. Nunca debí haberme ido.
1: Ah, bueno.
0: Nunca debí haberme ido por ir por la alcaldía de Manta. Pero bueno,
1: es un paso que cada uno de nosotros lo podemos hacer cuando queremos a la ciudad, cuando decimos, bueno, yo también quiero poner un granito de arena, yo quiero cambiar muchas cosas, desde el punto de vista de cada uno, ¿no? Como lo vean. Y pues puede, ¿no? Yo también fui dos veces candidata a concejal, pero no es que se ve mal y uno dice, no, uno puede y lo debe hacer cuando uno cree y piensa pues que el bienestar de donde vivimos,
0: de la ciudad, de los ciudadanos,
1: está bien la participación. Lamentablemente no pudo participar por las situaciones que se dieron, pero por lo menos tiene eso de que pasé las primarias, pude ser realmente un candidato a alcalde, pero no me voy a decepcionar ni nada, y en los próximos 4 o 5 años que son.
0: Cuatro años.
1: Volveré pues a intentar. Claro,
0: y ahí estaremos mejor preparados, más armados, y nuestro conocimiento sobre esto ya va a ser de primera mano, ¿no? Nosotros también nos confiamos mucho en las personas y bueno, pero no siento decepción de nadie, de ningún compañero ni nada. A todos les agradezco las cosas que hicimos, lo hicimos con gran amor, con gran cariño, sacrificio, compromiso, y eso no se ha acabado, porque igual los compañeros lo han expresado de que tenemos que seguir adelante y vamos a construir nuestro propio movimiento.
1: Así es.
0: Yo le agradezco profundamente, licenciada Marta Paz y García. Y es ombliguito de semana.
1: Es ombliguito de semana, el cuerpo lo sabe.
0: Con
1: ustedes, hasta mañana. Que Dios los bendiga. Buenas tardes.
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0: Buenas tardes. ¿Qué tal, señoras y señores? Gracias a Dios, estamos aquí para estar en contacto con todos ustedes, oyentes, sin manta, Manaví, el Ecuador y el mundo entero a través de la 89.7 FM Estéreo Radio Son de Manta. Aquí listo para el comentario, el análisis de lo que ha sucedido y lo que podría suceder bajo nuestra opinión, nuestro criterio, nuestra forma de ver, principalmente lo del fútbol para este fin de semana. Son las 18 horas con 4 minutos. 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Don Ariel Salto, ¿qué tal? Bienvenido, buenas tardes.
1: Hola Lucho, saludos para ti, para la audiencia y la 89.7 FM. Por supuesto, venimos con información deportiva precisa, clara, por supuesto, con información caliente de lo que ha ocurrido
0: lo más importante, en las últimas horas. Lo que hizo el Independiente del Valle, que ratifica que es el mejor club del fútbol ecuatoriano desde el año anterior a este.
1: Eso también, y que ya empezaron las críticas para Ener Valencia en el fútbol argentino.
0: Va a ser durísimo. Allá no le perdonan mucho, ¿ah?
1: Tras su debut, no, sí. No, allá no al le mismo Carlos Tevez, al mismo Cavani, en su momento le criticaron porque no rindieron. Sepa usted que probablemente a Ener le pase lo mismo. Ayer en un mano a mano, casi que mano a mano, se terminó enredando en la jugada, como es muy característico que le pasa a nuestro delantero. Y bueno, vamos a ver cómo la sufre, o se consolida como le pasó en Turquía, o en el mismo Brasil.
0: O se recupera el jugador.
1: O se hunde. Pero bueno, claro, eso como para informar. También en este momento está jugándose Libertadores y Sudamericana en tiempo real. Pierde Cerro Porteño 1-0 ante Palmeiras. Lo clasifica por ahora el Palmeiras con un global 2-1 a favor. Atlético Mineiro pierde 0-1 ante Bragantino. En el global tienen 1-1. Y en cuanto al equipo de Coquimbo Unido, está 0-0 contra Platense. En el global 1-1. Esto en los partidos que se desarrollan en este momento. A las 19:30 juega el Flamengo de Gonzalo Plata contra el Cruzeiro de Brasil. Ellos están también empatados 1-1 en el global. Y a la misma hora, esto en válido por Copa Sudamericana, estará jugando el River Plate de Argentina, Lucho. Esto en el fútbol internacional. Hay Copa Sudamericana, hay Libertadores. Hay que hablar también
0: hay fútbol para que nadie salga de casa.
1: Sí, hay que hablar también que mañana juega Juventud Italiana contra el cuadro
0: mañana
1: de
0: jueves.
1: Esto sí, válido es por la Copa Ecuador.
0: Así es, mañana jueves, porque ya el día viernes arranca la fecha número 26.
1: Sí.
0: Del torneo, cuando se enfrente León Independiente del Valle el día viernes a las 19:00, mi estimado Ariel.
1: ¿Será que Leones le hace un partido muy bueno? Porque, a ver, yo lo dije en un momento, antes que arrancara los partidos después del Mundial. Cuidado con este Leones, que no inició bien, tiene buen plantel y tiene directivos que tengan cómo poner dinero.
0: Se reforzó.
1: Leones se reforzó, ha levantado cabeza y para mí creo que va a ser un equipo que le va a causar molestia Independiente.
0: Ariel, se reforzó a tiempo,
1: sí,
0: el equipo de Leones. Es decir, no dejó pasar por alto.
1: No solo eso, Lucho.
0: No dilató el tiempo.
1: Se refuerza bien, que es lo
0: clave. Parece que cambió primero de técnico, ¿no?
1: Sí.
0: Sí, cambió de técnico. O sea, los resultados lo estaban condenando al técnico anterior. Cambia, y además de ello, como la directiva se da cuenta que no es problema solamente técnico, también reforzó el equipo.
1: ¿Usted lo está diciendo por el Manta?
0: No. No, me refiero a Leone. No, y si le va cayendo un poquito en cuanto tiene que ver al comentario al Manta, ¿verdad?
1: Que bueno, ¿qué verdad? A ver, Manta cambió de entrenador cuando ya había iniciado la fase después de... Porque es la misma fase.
0: Pero dejaste pasar mucho
1: pasó
0: tiempo.
1: Pasó mucho tiempo. Pues, Ariel. No se ha reforzado, también es una realidad. Llegó...
0: Alguien Vergés. Me decía hoy, pero si tiene al volante... ¿Cómo que es?
1: Vergés. Solo llegó uno.
0: Le digo, Ñaño, es que una golondrina no hace milagro, pues. El problema del equipo del Manta siempre ha sido de plantilla. O sea, sí. Tanto de técnico como de plantilla. Porque mira, a veces tú... Puedes tener...
1: A ver, sonríe para el grupo de la radio, para que lo vean que está con la camisa el Manta.
0: Sí, sí, sí.
1: Para Manta. La gente que está en Facebook y la 89.7 FM, Luchito está con la camisa
0: del
1: Manta.
0: Yo tengo camiseta del Manta, del Delfín, de Barcelona. ¿De qué más tengo? De la selección. Tengo algunos de algunos clubes. No me pongo acá porque enseguida su amigo comienza, que si yo vengo del Manta, que soy del Manta. Que otra vez vengo con el Delfín, que soy del Delfín. Veo con el Barcelona, que soy de Barcelona.
1: Pero él sí vino un día con un azul.
0: Un azul que parecía la década de los 70 del
1: Cuerpo. Azul de plomita, sí.
0: Ya. Ayer, no, una vez llegó al estadio, me parece, ya. Iván. Una de el año 72, me parece, el Emelec. Era idéntica. Idéntica. Claro, Iván Ceballos.
1: Ni yo la había así.
0: No. En esa época de Félix Lazo, de Prospiti, Lambert, Piri.
1: ¿Quiénes serán esos
0: clubes? Carlos Delgado, el Kiko Delgado, luego el Ñato García. Después llegó el Ñato García. De Petizo Romanelli, de Piri, Memín Ortiz, Julio Bayona. Ustedes no se acuerdan de eso nada.
1: No, es que ni me acuerdo, no es que no me acuerdo, ni siquiera los conozco. Así es. Para recordarme, primero tengo que conocerlos y la realidad.
0: Claro, lógico.
1: Yo soy acá, yo del 2000 para acá.
0: Nomás, ahí tenía 11, 12 años yo.
1: Yo soy la era de Fred Mera, Martín Mandra, cuando estuvo el Diablito Lara, cuando estuvo en el Manta.
0: Sí, yo lo entiendo. Por eso, mira, Ariel, yo en son de jodedera y de broma, Iván, le digo, es que yo no vi la década de los 60 fútbol, pero sin embargo yo sé algo. Porque yo he leído, cuando jugaba en el Colegio Nacional 5 de junio, ayer en el Estadio de Manta. Bueno, entonces, yo te decía de que este Leone ha ido ganando terreno y está peleando, permítame, está peleando Leone el llegar... Déjeme ver a Leone.
1: Está en el cuadrangular, ¿no?
0: En el cuadrangular. Sí. Ahí se gana cupo a
1: Sudamericana,
0: ¿no es cierto?
1: Sí, claro que
0: Sudamericana
1: sí.
0: Está. Mira, si hoy terminara...
1: El campeonato... Arranque por lo más complejo. Desciende Delfín y desciende Manta.
0: Ah, sí, claro. No vamos a llegar allá. No voy a llegar allá. Si en estos momentos, escúcheme bien, si en estos momentos terminara ya esta segunda etapa... Juegan por la Sudamericana Leones, Libertad, Muchurruna y el Club Sport Emelec.
1: Ok.
0: Ya. Leones tiene 35, Libertad tiene 34, Muchurruna tiene 32 y el equipo del Emelec tiene 32. Pero el gol promedio lo condenan al Emelec porque tiene menos 8
1: sí.
0: Y Muchurruna tiene menos 2.
1: O sea, Lucho, para ya. Que la gente que nos escucha, del sexto al décimo... La diferencia, si no estoy mal, solo son 3 puntos.
0: Sí, puede cambiar eso.
1: Yo sí, si Leones, terminar ahorita. Si Leones pierde, se queda con 35. Y ajá. Si Emelec, que es décimo, gana y hace 35, Emelec podría tranquilamente subir a octavo, noveno, dependiendo de los otros.
0: No se descarta que uno de estos clubes peleen también los 6 primeros.
1: Sí, y no solo eso. Ojo que Emelec tiene 32, pero... Los que están en la zona del descenso están ahí a un punto de diferencia.
0: Mira, porque Independiente sí es verdad. Mira, tiene 64 Independiente, ¿verdad?
1: Chica, no
0: más 37 en el gol promedio. Hasta en el gol promedio nos lleva, pero largo y tendido. Macará 42, Aucas 41, Católica 40, Liga de Quito 38, Barcelona tiene 36.
1: Cuidado, Barcelona.
0: Mira, eso que te iba a decir. Liga de Quito, Católica, Barcelona, cuidado. Un resbalón. Y hay equipos que del grupo de 4 puede que llegue y le quiten un puesto.
1: Hasta el mismo Macará que es segundo. Macará tiene 42
0: ya.
1: Y el séptimo tiene 35. Son 7 puntos de diferencia. Sí. Estamos hablando de 2 victorias, 1 empate.
0: ¿Cuántas fechas falta, Martín?
1: Faltan 5.
0: 3x5, 15 puntos en disputa.
1: Sí, sí, todo es
0: ¿cuántos
1: posible.
0: ¿Cuántos puntos sacará el Manta? Ahora, ¿cuántos puntos sacará el Delfín? Que son los que más me preocupa.
1: Si no estoy mal, ya Independiente es el campeón, de hecho.
0: Sí, para mí, ya, Ariel, seamos conscientes. O sea,
1: si te dijera que el campeonato terminaría, me refiero a esta sola fase de todos contra todos. No sí, es rectangular, sí. Cuadrangular, no.
0: Sí.
1: Si no estoy mal, sí. Déjame un rato, Lucho.
0: Ahora, el Independiente.
1: 42 más 15 vendría a ser 57.
0: Ya.
1: Ni porque Independiente pida los 5 partidos. Me refiero a que jugáramos solamente ese de todos contra todos. En teoría, Independiente ya fuera campeón.
0: Y además de ello, es como que se juega todos contra todos, porque entran con el mismo puntaje a jugar la tercera etapa.
1: Dice su pana Iván Ceballos que. Sí. Buen apoyo, la camiseta se la regaló Jaime.
0: Ahí está, todo es que me regalan a mí, caramba, qué hombrecito este. Por compró, favor.
1: Pues no.
0: A mí me embarrila que Jaime solo, Estrada
1: es que solo me él,
0: ha regalado cuatro
1: solo él
0: casas.
1: Es, solo él es, solo es el, él es el pudiente que puede comprar las camisas, pues.
0: Bueno, eso sí es verdad. Se lo acepto que me la regalan. En cambio, el compañero, como tiene mucho dinero, va a Marathon, compra camisa de alto billete.
1: Claro, pues. la repaga.
0: Yo soy chirito, pues, ya. Entonces, ¿tiene cómo, pues? Entonces, nosotros los dos chiritos acá, mi estimado Ariel, así que.
1: Bueno, eso pasa en cuanto al tema del campeonato, rezando a lo del tema del campeonato.
0: No, es que es hora de ir analizando la situación. Y como te repito, Ariel, lo que más me preocupa es el Manta y el Delfín. Hoy he venido conversando con algunos amigos, me preguntan del Manta, del Delfín, y yo le he dicho, mira, te lo voy a decir con toda honestidad, con toda sinceridad. Yo sé que a veces a muchos aficionados como que les choca lo que yo, lo que se puede manifestar en cuanto al comentario. El Manta no ha tenido, ¿verdad?, hasta este momento, una plantilla de jugadores en cuanto a nivel, me refiero, como para estar peleando por lo menos mitad de tabla de posiciones.
1: O sea, que más allá de que peleo no mitad de tabla de posiciones, hay una realidad. Si tú miras el campeonato, cualquiera de los equipos puede hoy estar en el cuadrangular, en
0: es
1: el
0: la irregularidad, pues, ¿no?
1: Cualquiera de los equipos puede estar en el cuadrangular, en la mitad de la tabla, puede estar en el sextangular para ser campeón.
0: O puede ser la liguilla del censo también.
1: Porque los puntos son súper apretados y faltan 15 en disputa. El tema es que el Manta, hoy por plantilla, no tiene el nivel para decir, ok, estamos en el sextangular de censo, pero tenemos plantel para darle cara al que se nos pare en ese sextangular. Esa es la realidad hoy del Manta. Y que el Delfín tiene ese respiro porque se ha reforzado mejor, ha traído un técnico de jerarquía, en el sentido de que sabe salvar descenso, sabe pelear campeonato, escuche bien.
0: Hay jerarquía.
1: No, me refiero a Delfín.
0: Con
1: el Pechón. Duarte es técnico de ese nivel.
0: El Pechón es reconocido. No,
1: Duarte es técnico de ese nivel.
0: El año anterior se convirtió en uno de los mejores técnicos ecuatorianos.
1: Sí, sí.
0: O sea, eso no hay que quitarle ese mérito.
1: Con mucho respeto lo digo, Duarte.
0: Pero Duarte es
1: entrenador de Serie B, Lucho.
0: Así. No, y en eso estamos conscientes.
1: Por eso le decía que ha traído. Por eso yo, cuando traigo a Duarte, ¿qué dije yo? Y lo digo con mucho respeto. ¿Qué? ¿Están planificando el 2027 para el descenso?
0: Ya, o sea. ¿Cómo te explico? ¿Cómo me hago no cómo me hago entender, sino que
1: y eso
0: es que no encuentro palabras para yo decir, o sea, como tenemos a la mano un técnico allí que no es de éxito, como el señor Duarte, bueno.
1: Pero Lucho, lo contrata. Yo una pregunta.
0: Sí.
1: ¿Y este técnico que en algún momento estuvo en Imbabura?
0: Ajá.
1: El jovencito, se me va el nombre. Hoy va a dirigir segunda categoría.
0: Armas. ¿El nombre
1: ¿por qué
0: cuál
1: no?
0: es?
1: Joel Armas. Diego Armas, el futbolista.
0: Lo que pasa es que ese técnico cuesta, pues.
1: Pero va a dirigir otra segunda categoría,
0: pues. Sí, pero a lo mejor allá le pagan más.
1: No lo sé.
0: ¿En qué equipo va a dirigir en segunda categoría?
1: Ya te confirmo bien el dato, porque así lo vi. O sea, se fue del Nacional que estaba en Serie B que no le pagaba.
0: Ya, claro.
1: No vas a ir al Manta que está en Serie A que te puedes vitrinar con un equipo que la realidad tampoco es el mejor. Pero yo me hubiera ido a Serie A, no sé, capaz no le hicieron la propuesta. Pero es un entrenador bueno, que ya hablábamos de quién puede llevárselo, sino el otro día, ni me acordaba de él. El otro día lo vi en redes sociales que lo estaban presentando equipo de segunda categoría. Creo que es Alianza Guano, ya te confirmo bien.
0: Voy a ver. Porque ahí podemos sacar una conclusión si en verdad es un equipo que puede prometer algo en la parte económica. Porque para mí es por la cuestión económica, mi estimado Ariel.
1: Pero es joven todavía. Sí, claro. O sea, creo que tiene mi edad. No pasa de 30, claro, por ahí no, 31.
0: Sí,
1: es joven. O sea, yo te digo, o sea, a mí me dan la oportunidad de ir a segunda.
0: Y el señor Arma ha demostrado mucho más que Duarte.
1: Sí, claro que
0: como
1: sí.
0: Como técnico me refiero. Por favor, no estoy despreciando a
1: por si la gente Duarte, dice, pero... por si la gente dice, no, Duarte ascendió de la segunda categoría de la Serie B a Liga de Puerto Viejo. Bueno, Armas también hizo esto con Imbabura.
0: Así es, señor.
1: Ya. Y estuvo, incluso estuvo hasta en la A, pues.
0: Sí, estuvo. Ya.
1: Déjame ver.
0: Creo que dirigió también el técnico universitario y dirigió Armas.
1: No, el Nacional.
0: Pero... el Nacional fue que dirigió.
1: Ya te
0: lamentablemente Nacional no... yo creo que ningún técnico puede lucirse con Nacional por todos los problemas que tiene económico, falta de jugadores. La verdad que la situación de Nacional es sumamente complicada, sumamente difícil, compañero. Así que yo sí creo, Ariel... A ver, déjeme ver...
1: ¿Quién le escribió?
0: Dígale sí. Que
1: ahí está el
0: ascenso ocupadito. Nacional Equipos Manavita. O sea, ya el compañero va a enviar algún detalle. Porque por acá tenemos los árbitros para este fin de semana de los dos partidos de los cuadros de Manta. Que vamos a dar a conocer en cualquier momento.
1: Ahora está sí. En la Unión de Pujilí.
0: Ya. Pujilí, a lo mejor.
1: Sí, es un plantel que tiene buenos empresarios, sí, pero. Sí.
0: Entonces ahí en Colón, 11 de mayo. 2, Patria 2, allá en Colón, en la parroquia Colón me refiero, en segunda categoría.
1: Ya.
0: En ascenso, de segunda categoría, mejor dicho, en Colón, el equipo de 11 de mayo, 2, Patria 2, empató, se dejó llevar un punto el equipo de 11 de mayo, ¿no? Así está la situación. Y Avisec. Con Palmeira 8-0. Caramba, ¿qué?
1: ¿Qué es este? ¿Tenis? ¿Qué?
0: Tenis. 8-0 del grupo E.
1: ¿Pero quién ganó a Avisec?
0: Claro, 8-0, sí. Encontró su patito.
1: Son plantillas que se refuerzan mejor.
0: Sí.
1: Son plantillas que se refuerzan
0: que tienen,
1: mejor.
0: Que tienen aspiración
1: creo de que, llegar a ver, lejos. Modestia aparte para los otros equipos, creo que los que tienen plantel, me refiero a los manavitas... Es 11 de mayo y por ahí la Grecia, que puedan competir ahora en segunda categoría en esta fase. Ay,
0: acuérdate que el Palmeira es el equipo que
1: Santana.
0: Se llama Santana, ¿no?
1: Sí.
0: Este partido se lo jugó
1: Sí, el equipo del profe Iván, ¿no?
0: ¿Ah?
1: El equipo del profe Iván.
0: Claro, el Santana. Ahora está por Junín. Oye, que ahora los equipos se aparecen por otro lado. Ya. Avisec 8, Palmeira, Santa Ana de Junín 0. Goleada terrible que se ve en segunda categoría, compañeros.
1: No, y Lucho, en segunda se ven cosas peores, como que te alinean con 7 jugadores, no llevan suplentes, son juveniles. Sí, una locura. Sí. Ves marcadores de 15-0. Yo me acuerdo hace un par de años atrás, fue en el 2019.
0: Ajá.
1: La Paz goleó un equipo 25-0.
0: Algo así por el
1: dio la vuelta al mundo. Yo estuve en ese partido, porque ya. Ese tiempo era pasante del Delfín. Y el otro equipo no tuvo ganas. Salió con los 11 en la cancha.
0: Y no tenía
1: banca. No tenía banca. Creo que tenía nomás uno, pero no tenía arquero suplente. Y terminó con 7 jugadores en cancha. Y La Paz le pasó por encima.
0: Son equipos que participan porque tienen que participar.
1: Claro, se abrió un proceso de investigación porque la gente dijo, no, por ahí se vio un maletín negro.
0: Sí, yo recuerdo que se mencionó.
1: Yo estuve en ese partido en la grada.
0: De que se vendieron, de que regalaron el partido, que hubo plata de por medio. Bueno, sí, un número de cosas que se dan como comentario.
1: Es más, casi un jugador, porque habían terminado con 7 y un jugador se estaba retirando de la cancha antes que terminara el partido. Si él se retiraba... El equipo, no me acuerdo qué equipo era, quedaba con 6 jugadores y reglamentariamente no podía jugar así. Y ahí van como 24-25-0. Y si él se retiraba de la cancha,
0: 3-0,
1: el marcador se revertía 3-0.
0: Así es.
1: Si hubiese sido comprado, él se hubiera quedado tranquilito en el terreno de juego. ¿Y qué hizo los de La Paz? Lo entraron a la mala porque necesitaban un resultado así abultante para clasificar a 100 distancias.
0: Sí, es
1: verdad. Sí, en segunda categoría se ve de todo, Lucho, de todo.
0: Es un equipo, como yo te digo, que solo lo
1: que
0: hacen
1: están de más. Yo por eso creo que hace rato se tuvo que haber creado la Serie C, la Serie D y ahí una segunda categoría.
0: Ajá.
1: Pero aquí...
0: Por lo menos...
1: Aquí por los
0: la
1: problemas...
0: La Serie C, por lo menos.
1: No, Lucho,
0: la
1: más.
0: La Serie C, por lo menos.
1: sin el fútbol
0: que de tú vas a ver
1: filtro, fútbol de Inglaterra, ahí. El fútbol de Francia, de España, tienen varias categorías, aquí mismo el fútbol brasileño y el fútbol argentino,
0: sí,
1: pero aquí nuestros dirigentes, por temas políticos, de por medio, deportivos, les importa más tener amistades, contar los votos, tener contentos a sus amiguitos y no redistribuir bien el fútbol nuestro. Por eso hoy el fútbol está tan jodido, Lucho.
0: Sí, estamos en crisis.
1: Por eso los equipos históricos, como el Olmedo, como el Quito, la misma Liga de Puerto Viejo, en su momento al Delfín, les ha costado, otros que aún no lo han hecho, pero
0: le han costado
1: una eternidad poder ascender, otros aún no lo han hecho.
0: Llanto y equipos. Billete.
1: Sí.
0: Llanto
1: y billete.
0: Y deudas. Ah, sí, sí, sí. Y un poquito más atrás, Deportivo Quevedo, Audaz Octubrino, Liga Deportiva Universitaria de Cuenca, Patria, el Everest, que no han aparecido nunca más en el fútbol ecuatoriano, y otro que se me escapa, que hicieron buena letra a nivel nacional, el propio Juventud Italiana.
1: Sí, Juventud aquí, mismo.
0: El Juventud Italiana.
1: Y otros que han desaparecido por el mismo formato también, Lucho.
0: El Deportivo del Valle, que participó en primera categoría, Deportivo del Valle. No sé si siga jugando Deportivo del Valle en segunda categoría.
1: La verdad es que no he escuchado ese nombre, por eso ya. No metí la cuchara.
0: No sé si le cambiaron de nombre, se lo llevaron a otro lado, pero en esa época, hace años atrás, era Liga de Puerto Viejo, Independiente de Valle de Puerto Viejo, lo que jugaban.
1: Bien. Sí. A ver, le voy a pasar una imagen a la interna a don Edison, por supuesto el WhatsApp de controles. Porque Delfín acaba de hacer oficial lo que anunciábamos aquí junto ayer. A Lickner. Sí,
0: ajá.
1: Lo que anunciábamos ayer con Lickner, le paso al WhatsApp de controles, un segundito, de los jugadores del cuadro del Delfín, para que vea la gente que nos escucha, que nos ve también en plataformas digitales, que andamos con la información precisa, no andamos con la especulación,
0: no andamos vendiendo humo,
1: acá es información precisa. Un segundito, don Edison, ya se está enviando la imagen. Pero bueno, mientras tanto, déjenme ver si se han confirmado algún otro fichaje más. Acaba de ser oficial el fin en sus plataformas digitales. Es a Cliver Moreno, el colombiano. Creo que ya se envió la imagen, don Edison. No, todavía no se ha enviado. Déjeme pasar con mis datos móviles porque el internet...
0: Caramba, nada tan bien.
1: Ese plan. No, está desconectado con el Wi-Fi. Ahí se fue la imagen. Ya me tuve que conectar con mis datos móviles.
0: De cosas, pues, Ariel.
1: Bien. Ya es oficial en las plataformas digitales de Radio Sonoma.
0: Un hombre pudiente, ponga bien.
1: No, crea, no alcanza ese ni para un plan de internet. Todo está caro. A ver, Lucho, ya. Es oficial Cliver
0: Moreno.
1: Cliver Moreno, jugador de 26 años, volante de marca, 1.85 de altura, colombiano. Es el nuevo refuerzo del cuadro de Delfín. Ahí estamos viéndolo en imagen.
0: Ah,
1: ayer lo indicaba Lickner.
0: 26 años.
1: Sí, 26 años.
0: Ya.
1: Es decir, jugadores jóvenes están llegando
0: al sabe, sí sabe de que se refuerza en los puestos que aquí hemos analizado.
1: Claro, porque, a ver, se le fue Valverde.
0: Valverde, gran baluarte en la mitad de la cancha.
1: En la mitad de la cancha. Y no solo eso, sino que siempre hablábamos de que Valverde no es un volante 5 de oficio, de que Morocho...
0: Pero que cumplía bien en esa posición.
1: Sí, lo cumplía muy bien, Heredia también, pero sin Valverde el equipo es un problema total. Incluso mira que Álvarez, que había estado borrado, termina ganando...
0: Entonces, este Moreno...
1: Y ahí le pasé otra imagen más, don Edison, del ya, otro fichaje.
0: Entonces, con este Moreno, el técnico se quiere arropar bien ese sector, me refiero al Pechón León.
1: Sí.
0: Se quiere arropar bien.
1: Cliver Moreno, 26 años, colombiano, 1.85 y... Confirma si tenemos la otra imagen para graficar.
0: Allá.
1: Listo. Emerson Espinosa, el ecuatoriano de 25 años, 1.82 de altura, volante también de marca. Y va a haber una pelea entre Morocho, entre Heredia. Probablemente Heredia lo suelten un poquito más. Entre Álvarez.
0: Y si estos dos últimos que han contratado se ganan la titularidad.
1: Pues sí, va a haber una pelea, porque la idea es que tú traigas a alguien.
0: Una pelea legal dentro de los entrenamientos. Es bueno eso.
1: Lo que ustedes siempre sostienen. Si llega. Porque lo ha pedido el entrenador. Y si lo ha pedido es para que juegue. Una, dos. Y si llega y es extranjero, es para que vaya a mostrar.
0: A ser superior a los ecuatorianos.
1: No creo que es superior, pero que muestre nivel.
0: Por eso, que
1: pero
0: muestre
1: es que
0: un nivel.
1: Un jugador de renombre,
0: que pues, sea un jugador que marque una diferencia.
1: Ahora, si tú me preguntas a mí, yo tranquilamente me hubiera quedado con Morocho y Heredia en la media cancha. Quiero ver a estos dos jugadores. ¿Qué tal les va? Pero a mí no me desencanta.
0: No le quitemos al Pechón León la idea, el propósito ¿verdad?, de contratar a estos jugadores.
1: Sí, sí, sí, sí.
0: Porque entiendo que él lo hace conociendo ya el material que él tiene.
1: Ahora, ¿no? Heredia lo ha hecho muy bien en esa posición, pero llega un momento que al minuto 60, 65, ya es un desgaste tremendo. No sé si no esté acostumbrado a jugar en el llano, pero acá, claro, juegas a temperatura de 30, 32 grados, y Heredia no es un jugador estático, o sea, es un jugador que está en la zona del volante 5 y trata siempre de dirigir el medio sector y salir y habilitarse con el extremo. Jugador que siempre está moviéndose de un lado para otro, y eso te desgasta.
0: Sí.
1: Aparte que Delfín siempre juega al contragolpe.
0: Pero aparte de eso, sí, también debe tener...
1: Entonces, por eso una opción B no está mal.
0: Preparación atlética para que pueda soportar...
1: Es que no son robots, pues,
0: los
1: Lucho.
0: 90 minutos.
1: No son robots. Y lo
0: sí,
1: que pasa
0: yo
1: es que,
0: sé eso.
1: Lo que pasa es que, a ver, un jugador... un equipo que te maneja el balón, que es posicional, que le gusta el tiki-taka, como dice ahora la nueva generación, se desgasta menos físicamente de recorrer más metros. Porque juega siempre con el pase corto. Pero un equipo que te juega con el 3-5-2, que es lo que estamos viendo casi ahora entre Subeldía y el Pechón, me refiero al sistema táctico, juega siempre al contragolpe. De hecho, es un equipo defensivo. Y a jugar al contragolpe significa que tienes que desgastarte más defendiendo desde lo físico y en el contragolpe al intentar correr. Por eso ves jugadores como Heredia, como Valverde, que no duraban los 90 minutos porque eran los que se comían el medio sector.
0: Y hay otro detalle con el Pechón, que siempre le gusta presionar en la parte ofensiva.
1: Sí,
0: el
1: y,
0: medio
1: eso,
0: campo
1: y eso es
0: presiona.
1: Un desgaste. Es un
0: son desgastes.
1: Más.
0: Y, no, yo te entiendo lo que
1: sí.
0: Tú quieres. Pues,
1: tío, para mí un plan B no está mal.
0: Entonces, pero es bueno eso.
1: Claro, de hecho,
0: cuando pero mira la diferencia, por ejemplo, y perdóneme que yo haga esta diferencia. La diferencia con el equipo del Independiente del Valle. El Independiente del Valle le entrega la pelota al contrario.
1: Es que pasa que...
0: Se agrupa, pero ¿sabe por qué se agrupa atrás? Sin pelota, le regala la pelota al contrario y el contraataque lo mata porque tiene jugadores para hacer ese contraataque y anotar como sucedió anoche en Colombia.
1: Son rápidos y son precisos. Los
0: sí,
1: Delfín
0: eso,
1: son
0: eso
1: rápidos y rápidos.
0: Tiene para hacer eso.
1: Lucho, sí. Los de Independiente son rápidos, precisos
0: y efectivos.
1: Sí. Los de Delfín son rápidos y rápidos y de ahí nada más.
0: Sí, sí. Cometen error en la puntillada final. Entonces, por eso te digo que ahí marca la diferencia y el
1: por
0: público
1: algo...
0: que lo está escuchando entienda la situación.
1: Por algo uno es puntero, probablemente sea campeón, y el otro es penúltimo, y espero que no descienda.
0: Usted como que todavía tiene duda de que sea campeón.
1: Pero es que en
0: teoría... Declárelo campeón ya.
1: No lo voy a declarar porque todavía no es campeón.
0: Yo hace rato lo declaré campeón.
1: Insisto, yo lo dije al principio del año, el campeón Independiente, pero ya. Todavía no es campeón. Faltan 5 fechas para que se termine esta etapa.
0: ¿Y usted cree que va a perder todo?
1: Yo lo dije hace el principio de año, Independiente es campeón, es la mejor plantilla. Pero me refiero a que en líneas conceptuales no es campeón todavía.
0: Así es.
1: Ya. Imagínate que Lucho le pase que los 10, 15 partidos pierda los 15 partidos.
0: Lo puede perder.
1: Puede pasar de todo.
0: Lo puede perder, pero yo veo difícil
1: o mañana,
0: que lo pierda.
1: Con lo que pasa en el fútbol, por poner un ejemplo, por si acaso. Y el Independiente está haciendo cosas chuecas, legalmente, no lo declaren campeón. ¿Cómo ha pasado? Ha habido, por ejemplo, me acuerdo el caso de la Juventus 2005-2006, casos de apuestas deportivas, amaños de partidos. Había sido el campeón, le quitaron el título y lo mandaron a jugar Serie B. La Serie B.
0: Segunda categoría.
1: Por eso le digo, o sea, por ponerte un ejemplo, mientras no estén alzando el título, todavía no es campeón.
0: Mientras no levante la copa.
1: Sí.
0: Ya. Permítame, antes de levantar esa copa de licor que usted tiene ahí a su lado, don.
1: No, es agüita,
0: agüita, no es
1: agüita.
0: Alcohol.
1: No
0: es currincho.
1: Por tema médico, tengo que estar acá rato. Toma agua, toma.
0: Currincho a lo mejor es. 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La pausa y luego regresamos.
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7: Bueno, de retorno acá para proseguir en el programa deportivo. Un saludo en el barrio 5 de junio. No sé si esté José Mera, donde el compadre Gerardo en el taller, o está en el barrio 5 de junio, en la casa de José Mera, pero le envío un caluroso saludo para mi pana José Mera Palma, que está junto a su compadre Gerardo MacGyver. ¿Sabe por qué le dice MacGyver?
8: ¿Por qué le dice MacGyver?
7: Soluciona todos los problemas. 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
7: No. Se lo deja como nuevo. Así que un saludo para José Mera, para Gerardo MacGyver. Un saludo muy especial. Gracias por estar con nosotros en la tarde y noche de hoy. Y acá José Mera me envía dice, cuando vaya por allí, le voy a decir que lo deje el último en arreglar el carro. Mira hasta dónde te, José Mera.
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8: para que igual la gente pueda cuidar su salud dental, que es importante y clave.
7: Sabe que yo a veces converso con la gente por el mercado, por el centro de Manta.
8: Ese candidato a concejal, pues todo el mundo lo conoce, Lucho.
7: No, sí, poco, pero sí, sabe que para ser candidato a cualquier dignidad aquí en Manta o a nivel de la provincia de Manabí, Yo tengo este concepto que uno tiene que hacerse un autocrítica, autoanálisis.
8: Ya.
7: Si es verdad, tú tienes aceptación o no tienes aceptación.
8: Bueno,
7: no, o sea,
8: yo,
7: eso
8: sí comparto ese
7: eso
8: tema.
7: Es lo que yo.
8: Pero mire, he pensado yo creo que siempre. Antes de eso, uno tiene que saber curarse en sano, porque van a buscarle la quinta pata como de lugar.
7: Ah, no, eso sí. Pero dependiendo.
8: No, por no, ejemplo, no, no.
7: Usted que está limpio en estas cosas.
8: Mire que yo,
7: ¿Quién puede señalar aquí?
8: Le pongo un ejemplo.
7: A ver, que si yo aparezco como candidato.
8: Ya.
7: ¿Qué se va a aconsejar?
8: Hasta hijo regado le metan
7: no,
8: a Lucho.
7: No, no, no. ¿A mí quién me va a señalar con el dedo?
8: No es eso. Mira, te pongo un ejemplo.
7: No tiene por dónde.
8: Para la gente que me escucha y me escucha al mediodía.
7: Sí, sí.
8: Hemos hecho algunas opiniones políticas por el tema electoral que estamos pasando. Ah, en el programa del mediodía. Y me han criticado de todo. Porque hemos hecho réplica de los comentarios y lo hemos publicado en plataformas digitales. De todo, se ha metido con temas personales, que desde lo físico, desde que estoy equivocado, de que soy un vendido.
7: No, es que,
8: honestamente,
7: es que ese es el periodista,
8: honestamente, me da igual.
7: Así.
8: Porque
7: esa es tu opinión.
8: Por eso le digo, para hacer esto uno tiene que curarse en sano.
7: Así
8: y el
7: mismo
8: le tiene que pasar al político, porque se van a meter con usted hasta inventarle
7: quienes
8: dos, tres jugadores.
7: Quienes trabajamos al frente de un micrófono en política, en deporte, en fútbol, como a todo mundo no vamos a agradar.
8: Exacto, siempre
7: a todo mundo
8: sí,
7: no
8: sí,
7: vamos
8: es verdad.
7: A agradar. A todo mundo no le vamos a agradar, porque habrá alguna persona que diga, "No, a mí no me gusta escuchar a Lucho Chávez porque no comenta bien."
8: Claro.
7: Tiene errores. Está bien. Ese es el fútbol.
8: Ya. Mientras
7: hay otro que dice, no, a mí me gusta. Yo he escuchado.
8: Mientras ese criterio, siempre lo sostengo, mientras ese criterio no pase a que mañana, por una cuestión de indiferencia, este tipo de cosas, no pase una cuestión de irrespeto.
7: ¿Y tú llegando a una dignidad política, te corrompes?
8: Yo creo que no.
7: ¿Verdad?
8: Pero yo creo que sí me ganaría algunos problemas. No, no.
7: Ay, papá lindo.
8: Yo me ganaría algunos problemas. Porque soy muy antisistema a veces. Ganaría algunos problemas porque soy muy antisistema. En la universidad tuve problemas, Lucho, como dirigente estudiantil, como usted tiene idea. A veces es mejor callarse algunas cosas. Una vez una profesora me dijo, si te contara que una vez quien era decano en ese tiempo había puesto a la mayoría de los profesores en el sexto o séptimo semestre para que me dejaran ¿por qué? Nosotros como dirigentes hicimos presión al tema dirigencial.
7: Ajá.
8: Pero no perdí ninguna materia, no me quedé en recuperación porque era un buen alumno. Pero buscaron la quinta al pata, como tú tienes idea. Por si yo soy muy antisistema a veces. Pero bueno.
7: Bueno. Pero vamos retomando el
8: regresemos
7: tema.
8: Regresemos al fútbol, ¿qué?
7: Regresemos al fútbol. Yo de política. No, yo a veces no quiero ni hablar de la política, ¿no es cierto? Mire, no es que no la entienda, no es que a veces no quiero hablar, señoras y señores, oyente de nuestra programación deportiva. Un saludo también para los amigos de la calle 11, entre avenida 21 y 22. Ahí está don Rory Vázquez, está el presidente, bueno, el doctor Carlos Vallas. Hay algunos amigos que ahí nos reunimos siempre los días miércoles. Y por eso que llegué casi justo al programa. Siempre nos reunimos, charlamos, disfrutamos, picamos algo, comemos algo fuerte. Bueno, ese es la...
8: Mira, acá su amigo Iván Sabio dice, Lucho hablarían que vacila a las mujeres casadas. Los maridos los buscarían. Y leo lo que me está. Hay que leer lo que dice la audiencia.
7: No. Este Iván Ceballos uno lo pone en problema. Uno lo pone en problema. Ah, Iván Ceballos, mejor no me pique carta. Porque si no el día viernes, porque mañana tengo libre, si no el día viernes te cojo acá a cargo. Así que ni me pique carta, mejor no me haga hablar. Mejor quédate calladito. ¿Sí o no, don Ariel?
8: Sí.
7: Mejor que se quede calladito. Quédate calladito, Iván Ceballos. Así que no me vengas con cosas tú. Bueno, retomemos el tema. Oiga, si yo me le estoy robando una frase de Iván,
8: ¿ya?,
7: que cuando empezamos el programa los días lunes, dice, yo quisiera un día, al inicio de semana, hablar cosas buenas de los equipos de Manta. Yo creo que debemos seguirnos acostumbrando en ello. Debemos seguirnos acostumbrando si las cosas no cambian.
8: Pero ¿sabes cuál es el tema, Lucho? Menos, yo no soy de esos de que nos tenemos que seguir acostumbrando. Pasa como en la política, si usted hay algo malo y usted se va a acostumbrar, se va a volver cotidiano. Mm-mm. Y pasó con Delfín. El economista lo dijo en su momento, llamaba a los empresarios, llamaba a los hinchas, vayan al estadio, apoyen a Delfín. Y la gente, igual, Delgado va a seguir. Ese pensamiento es en algún momento que Delgado se cansara, que entregara el club a otros directivos que están hoy. No sé si lo vendió, lo prestó, no lo sé, pero hay otros directivos de por medio. Y que hoy estemos preocupados de que Delfín esté probablemente descienda también. Porque si hoy se terminara el campeonato, o con este formato, no hubiera ese cuadrangular, perdón, ese rectangular descenso, hoy Delfín también se fuera a la Serie
9: B. Sí, los 12.
8: Sí. Y lo preocupante no es que se vaya, sino es que ese barco no tiene un norte para poder ascender.
9: Mira que la gente, por ejemplo, ¿qué día fue que estamos? El día lunes, estamos miércoles hoy, ¿no verdad? El lunes en la noche. Me envía un amigo, me pregunta, mejor dicho, un amigo, si es verdad que el economista José Delgado va a apoyar y que va a ser parte de la dirigencia de Liga Deportiva Universitaria de Puerto Viejo. Porque ese rumor se viene ventilando, se viene dando en estos momentos. Es que a veces no sabemos valorar, Ariel, no sabemos valorar, y lo que tú siempre has dicho, el público no responde. Las instituciones, las entidades públicas, privadas, la empresa privada de Manta o de Manabí, no responden, no colaboran, no ayudan. Yo no sé si pasan por crisis económica las empresas, ¿verdad? Pero no apoyan, y a veces esa chequera no aguanta, Ariel. A veces la chequera ya está agotada.
8: Para la gente que nos escucha, a ver, hay una parte en la ley de deporte que para las instituciones que aportan desde lo económico a los proyectos deportivos, se le reduce en el tema de impuestos.
9: Así es, señor.
8: Hay un ganar-ganar en este tipo de temas, qué bueno que esté en la parte legal de nuestro país. Pero pasa que llega el momento que las empresas no tienen solvencia económica.
9: Sí, claro.
8: Y hay
9: eso
8: que
9: puede ser.
8: Puede pasar por ese tema. Sí. Dos, porque te digo, al final te dan una cuestión de marketing. Sales en la camiseta del club, en las vallas, te dan tema publicitario, etcétera, etcétera. Y es un ganar-ganar. Aparte el tema del impuesto. Pero para mí pasa más por una cuestión de que las empresas no pasan un buen momento económico. Es una realidad del país. No hay circulante del billete.
9: Claro,
8: es una realidad.
9: Sí. No, yo coincido contigo.
8: Yo me acuerdo en el año 2019, Delfín mismo, por poner el ejemplo. Ajá. El sponsor principal era un banco, el del Estado, si no estoy mal. Llegó 2020, la pandemia, y comenzaron a irse muchos auspiciantes, no solo en Delfín, sino en los grandes. Mira Barcelona y Emelec. No tienen grandes auspiciantes de renombre. Salvo la del banco, Emelec también tuvo problemas con la marca del banco que tenía, porque era un préstamo de por medio que había. No tienen grandes auspiciantes nacionales. Son los mismos de siempre, que se han vuelto tradicionales y que, bueno, ven un ganar-ganar por ser instituciones grandes como Barcelona y Emelec. Pero los equipos pequeños muy poco, Lucho. O porque al final, por ejemplo, Católica tiene de un banco, porque los dirigentes de su club son gente de ese banco.
9: Así es.
8: O sea, es lo que pasaba con Delfín. Era la esquina de Alex, porque es de José Delgado.
9: Ajá. Ya. Antes Delfín tuvo una empresa que lo apoyó mucho, mucha solvencia económica. Ahora ha cambiado, la empresa Delgado Travel.
8: Ah, ok, los de Delgado Travel. Claro. Sí. Y es una empresa grande en nuestra ciudad que aún se mantiene
9: vigente. A nivel mundial. Porque la sede, me parece, central la tiene en los Estados Unidos.
8: Sí.
9: Y allá la maneja Héctor Delgado, el hermano de Antonio, que en paz descanse. Hicieron buena letra en el sentido del financiamiento, de arriesgar mucho recurso, mucho dinero, pero no tuvieron suerte en los resultados en el fútbol.
8: Claro, fueron empresarios que también la
9: aportaron mucho a la ciudad. Porque en el año 2001, justamente, desciende de categoría el equipo. El 2001, estaba en la Serie A y llegó a jugar en la Serie B al siguiente año, porque no hicieron las cosas bien. No. Porque ellos no sabían de fútbol.
8: Y ahora,
9: y la gente que estaba alrededor de esta persona
8: tampoco.
9: No conocían, pero había algunas cosas que por allí se ventilaba. En cambio, José Delgado sí sabe de fútbol.
8: Y se rodeó con
9: tiene gente, recursos económicos
8: y, rodeó con y gente sabe, que sabe
9: de fútbol. Y yo tanto recuerdo esa época que por la televisión decían los canales a nivel nacional que Cristian Botero, goleador del torneo nacional y goleador del Macará de Ambato, lo peleaba Barcelona, MLE, Liga de Quito, y aparece contratado por el Delfín. Imagínate, esa chequera, ¿cuánto era? ¿Ah? Alfonso Obregón.
8: Claro.
9: El volante 5.
8: Mundialista.
9: Pasó acá al Delfín. Luis Bertoni Zambrano. Chávez Edison, el colombiano.
8: Familia suya, o sea, ¿no?
9: Sí, también porque, porque era un goleador colombiano. También familia. Oye, y lamentablemente los resultados no se le dio. No se le dieron en esa época. Pero qué grande jugador. Pepín Gavica vino ese año también.
8: Sí, y no solo eso, sino recordando un poco las marcas que han estado en Delfín.
9: Alberto Montaño.
8: Estaba esta de la del puerto. Ya no está, si no estoy mal. La empresa privada. No la nombro porque tenemos temas comerciales con ellos.
9: Así es.
8: Y una empresa que 9 millones anualmente, que tiene gerencia económica en la ciudad y en la provincia, y en el país también, pero capaz no ven ahí el potencial deportivo de un proyecto serio actualmente, y por eso, ojo, estoy suponiendo, no estoy diciendo que es información.
9: Pero esa empresa es pública.
8: No, es privada.
9: Ah, ya.
8: Sí, administra el puerto, pero es privada.
9: Anteriormente se podían las empresas públicas apoyar a los clubes.
8: Sí, sí, antes. Es privada y administra el puerto.
9: Así es. Bueno, acá el Atlético, a ver, vamos a ver, el Astillero Fútbol Club, derrotó a Grecia.
8: Que también juega Copa Ecuador.
9: Sí, Grecia por 2-1, señores. Por 2-1. Aquí esta última parte que no le entiendo, Iván Cebolla, en cuanto a las entradas del Delfín Sporting Club. No le entiendo bien el mensaje. La verdad que no le entiendo bien el mensaje. Yo ya le he dicho a Iván Cebolla, por entrada, por mí, no tengan ningún reparo que yo soy la persona que digo una cosa. No entrada. Por tantas cosas que se ha venido ventilando. Bueno, así que don Ariel, estamos día miércoles.
8: ¿Este fin de semana hace de local quién? ¿Delfín?
9: A ver, vamos, sí.
8: Ya ando perdido con el tiempo. Perdón a la gente que nos escucha.
9: Tranquilo, vamos.
8: Sí, si no me equivoco es Delfín.
9: Vamos a ver, porque acá tenemos todos los detalles en cuanto a... A ver, el día sábado
8: ya
9: juega a las 2 de la tarde Universidad Católica con el Manta. Uy, qué partido para más difícil.
8: Okay.
9: En Quito.
8: Quito.
9: Partido para más difícil Quito, para el equipo Quito, del Quito. Manta.
8: Okay.
9: Ay, señor Duarte, ahí te quiero ver.
8: Vamos a ver.
9: Vamos, señores jugadores, a sacar la cara por Manta. Y el día domingo...
8: Oye, Matador, esos 2 de la tarde en Quito.
9: Ah, sí, Matador.
8: El sol de Quito es peor que el de Manta para la gente que nos escucha.
9: No, porque
8: es ahogante por la altura.
9: Se mezcla la altura.
8: Ese sol pica, te vuelve loco. El oxígeno no llega al cerebro.
9: No llega, así es. Y el día domingo, a las 15:30, juega Delfín en el Estadio Jocay con Auca. Mira
8: cómo... Jocay local.

0: Shop, en general.
1: No, yo me refiero más lo que hace el programa deportivo. Ya. No, no. Tú quieres ampliar un poquito más el panorama.
0: Pero son 5.000, pero.
1: Principal. Sí, por
0: Yo tengo
1: eso.
0: una pregunta: ¿cuántos medios en la ciudad, digitales y tradicionales, hacen programas deportivos? No
1: Mucho.
0: pasan de 10, no pasan
1: Ya,
0: de 10, Lucho.
1: mira. Allí es que deben hacer siempre promoción. Vamos a Radio Visión, por ejemplo. Mire, señor Roberto Reyes, aquí hay 20 entradas. Entréguela a usted, haga sorteo, que la gente venga, que la gente se ponga la camiseta, incentive a la gente, regale esas entradas. Vamos a Radio Son de Manta, don Iván Ceballos, usted como director de deporte. Vea, aquí hay 20 entradas. Entréguela durante toda la semana para que la gente vaya al estadio. Radio Modelo, vea, vaya, tome, aquí hay 20 entradas, entregue esas entradas. Papá lindo, a veces me da la sensación, Ariel, como que se menosprecia a la gente de radio.
0: ¿Quién?
1: Por parte de los dirigentes.
0: Ah, no sé.
1: Como que
0: No sabría
1: menosprecia.
0: decirle.
1: Como que nosotros somos la
0: No
1: última rueda
0: sabría
1: del coche.
0: decirle. A ver, pasa que. A ver, por usted ser dirigente no significa que se la sepa todas. Tiene que tener gente que le rodee y que sepa de los otros temas. Como las autoridades en la ciudad, como. Por ejemplo, aquí nomás, en el equipo que tenemos de la radio. El profe Iván es el director, pero el profe Iván no se la sabe toda. O
1: Así es,
0: sea.
1: todo.
0: Lickner tiene una responsabilidad, Marco tiene otra responsabilidad, usted tiene una responsabilidad, yo tengo
1: Así
0: una
1: es.
0: responsabilidad, Calimán tiene otra responsabilidad. El profe
1: Sí,
0: no centra,
1: cada
0: cabecea,
1: cual cumple
0: el
1: su
0: profe no
1: función.
0: centra, cabecea, mete el gol,
1: Así es.
0: revisa el VAR y celebra. No, o sea, todos tenemos una responsabilidad y le
1: Usted
0: damos
1: es
0: sugerencias.
1: comentarista y a veces lo hace por necesidad, porque se
0: ¿Qué cosa?
1: necesita
0: Ah,
1: comercial, por
0: ya. Ah, ya,
1: ejemplo.
0: pero.
1: Yo soy comentarista, pero también por necesidad
0: A
1: de
0: ver
1: un
0: si
1: medio,
0: me han
1: también
0: hablado
1: tengo
0: del
1: que
0: tema
1: pasar
0: de
1: comercial.
0: producción.
1: Pero si me envían a relatar un partido, no lo hago,
0: No, yo
1: porque
0: tampoco. ¿Eh?
1: no. Es que no lo puedo hacer.
0: Y a veces estoy en el tema de producción porque don Edison no
1: Iván
0: puede porque toma
1: Ceballos solo, oye,
0: vacaciones.
1: Iván Ceballos solo es
0: Ah, es
1: comentarista.
0: lo más puro
1: No es
0: comentario.
1: ni comercial, no es ni relator. No, antes era informador.
0: Ah, ya.
1: Por eso le pusieron el pescador de la información. Sí, hay una canción Calimán, en esa época, el año 90 creo que era. Había una canción, El pescador de Barú. ¿Sí o no? Ya. Cuando iba a saludar a Iván, ya el control sabía que tenía listo. Eran en esa época Cali, los discos, pues. Los discos de 45, de 33 revoluciones por minuto, ni sé cómo que se llamaba. Y ya antes que saludara a Iván, le ponía la canción. No, a ver, ¿cuál es? Esa no es. A ver,
0: Esa no
1: ponla.
0: es, pues esa no es.
1: Ya. El pescador de Barú. Ah, ya, sí. Ya, correcto. Bueno.
0: Esa es, no.
1: No, era una cumbia. No,
0: Ah,
1: era una
0: es que
1: cumbia.
0: Lucho no escucha
1: No,
0: salsa
1: no,
0: de
1: era
0: cumbia.
1: una
0: Él
1: cumbia,
0: es
1: no recuerdo.
0: cumbiero.
1: Ya.
0: Bueno.
1: Oiga, para el próximo sábado, 7 de la noche, mira que ya
0: Ya.
1: nos estamos adelantando. Manta Barcelona en el Jockey. Manta Barcelona.
0: Sábado.
1: El siguiente sábado.
0: Vamos a ver si estoy por acá.
1: Bueno, nos
0: Por
1: vamos.
0: acá en el planeta Tierra. ¡Nos
1: Nos
0: vamos!
1: vamos. Será
0: Nos vemos.
1: hasta el día de mañana. Pasen bien.
0: Chao,
1: Buenas
0: chao.
1: noches.

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